0: 3 minutos del segundo tiempo, sin cambio, solo el de la primera parte. Salió lesionado Hussein, el capitán de Irak. Ingresó Al-Hamadi. Se juega el minuto 3 en Filadelfia. 1 para Francia, 0 para Irak. Este es el grupo I de la Copa del Mundo.
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2: No hay pausa en este partido. Desde el arranque sale Noruega con todo. Resistió el juego aéreo, la llegada de los nórdicos. El portero Mendy hizo una tajada de gol, claramente. Intenta reaccionar Senegal, que claramente se planta con 3 delanteros también en este partido.
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3: La pelota en la mitad de la cancha, domina Noruega, que viste completamente de negro el conjunto de los vikingos rojos. Atrás el cuero que va para Hegen. Acá está el 17, se acerca contra la mitad de la cancha. Acá Saladín Cabará, descargando la pelota atrás para Agar. Agar contra el sector diestro, Riorson. Acá está el 26, devuelve la pelota para el zaguero central Ager, que la levanta contra la punta diestra. Ahora corre Alexander Sordo, que parte el juego contra el sector derecho como puntero diestro. Toño Prieto, el 7, el hombre del Atlético de Madrid.
2: Que tenga el 7, no.
3: No, te digo, estás corriendo contra el 7.
2: O sea, que sí, que lo hagan correr como 7, pero pierde todo lo que tiene, que es el gol de frente al arco.
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3: Trepas, denle nomás.
4: Hay que tener en consideración para este partido la alerta meteorológica, lluvias torrenciales, tormentas eléctricas y riesgo de inundaciones. Fue lo que informó en la tarde las autoridades de Nueva York y Nueva Jersey, así que está por verse si es que eso se concreta, pero al menos la alerta está hecha.
3: Pero no se ven gotitas por lo menos a la distancia, ¿no, Rodrigo Gómez?
4: No, por el momento se inició con total normalidad el juego.
2: Una nube negra,
3: Sadio Mané, Mané que se viene sobre el paseo central, abertura contra la derecha, cuidado que viene corriendo por esa pelota, Díaz está sobre la línea final, no, Juan la toma, el jugador que era Sar, centro, que va al segundo poste, no tenía receptores, se recoge varios metros para venir contra la punta diestra defensiva, Alexander Sordol, lo mandaron al pasto, al 7, será tiro libre, falta, freno, GTX, la mueve Noruega, 7 minutos de partido.
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3: 7 minutos de esta primera parte, entretenido arranque de partido en el MetLife para este encuentro que lo arriba en Noruega y Senegal, que se marca en la zona ahí. ¿Cómo sigue todo en Filadelfia, Rodrigo Contreras?
0: Estamos en el minuto 5 en este segundo tiempo. Gana Francia por 1-0 sobre Irak, sin llegadas a los arcos por ahora esta segunda parte. Algunas pozas, sobre todo en el sector defensivo de Irak, sector izquierdo defensivo. Allí se instalan unas pozas. Por ahora se observa eso en Filadelfia. Gana Francia por 1-0.
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3: 7 minutos. El cuero que va contra la cinta central acá aparece. Kalidou Koulibaly descargando atrás para Niakate. Contra la zurda. Malik que la levanta buscando el último cuarto de cancha. Pero la pelota va muy pegada contra la línea de la banda. Primero va a llegar a la cobertura acá. Julián Riorson hace que el balón se vaya contra la banda. Y gana Senegal. Un lateral bien profundo en el territorio europeo. Ahí cerquita de la línea de fondo. Contra la zurda, juega Senegal con las manos.
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3: Va a buscar su lugar contra el sector izquierdo. Acá el jugador Lavín Cabará para levantar el balón hacia la zona penal desde la banda. De hecho, sube Koulibaly buscando una pelota aérea, me imagino yo. 7 minutos para 8, lateral con las manos, buscando la zona penal, saca la zaga, rebate que de distancia, Idrissa Gueye intentaba con la zurda, el rebote otra vez en los noruegos, lo captura contra la izquierda, acá el jugador Malik, centro que va, pasado, y termina despejando el conjunto noruego contra la mitad del campo. Sordo que no se las puede llevar, pero igual recupera la escuadra de Noruega, viene tomando la pelota sobre la mitad de la cancha, acá el jugador que era Berger, toca contra la izquierda, se equivoca ahí en la entrega, el equipo de los vikingos europeos recupera acá Senegal, territorio enemigo.
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3: Acá está Senegal, territorio de Noruega, falta, mandaron al pasto de Atá, tiro libre, falta GTX, medio terreno.
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2: Sí, tú me provocaste con Sol.
3: No, te pregunté.
2: Yo no conozco a ningún puntero que mida 1.95, que hay.

0: Ha hecho 175 goles en su carrera y solo 5 asistencias. No, no conozco un puntero que haya hecho solo 5 asistencias en más, casi 400 partidos.
1: En la última zona quedó lento para la...
2: Será tiro libre para el conjunto de Noruega, 35 metros, cargado de 20 contra el pasillo derecho, contra la portería, Noruega, el centro que viene de Senegal, la pelota que la levantaba arriba, Cabrera despeja, primero con el golpe de cabeza, Ager contra la mitad de la cancha, recupera el conjunto africano, 10 minutos de partido. ¿Qué te parece el fútbol hasta ahora?
0: Tenido entretenido.
2: New Jersey.
0: No, muy muy bueno, entretenidísimo. Mira, ahí va Senegal.
2: Viene otra vez Senegal, Malik, centro que va al segundo poste, buscando a Sarsar, que no la puede mirar, primero corta, se anticipa el jugador Hegen, mandando la pelota afuera de la zona penal propia, pero igual llega el
3: gol de Filadelfia. 18.
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3: Gol de Francia. Gol de Francia. Bochornoso error defensivo de Irak. Se confundió el arquero con un zaguero central. Regalaron la pelota y se la dejaron servida a Kylian Mbappé, que suma uno más en esta Copa del Mundo, 16 en la historia de los mundiales. Se acerca Leo Messi. Mbappé, el capitán, aprovechando el regalo defensivo de Irak, quiso salir el zaguero central con el arquero, se la regalaron a Ulisse, y Mbappé con arco descubierto anota el 2-0, 2 para Francia, 0 para Irak, 9 del segundo tiempo.
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0: Sí, permíteme decir, así como en Argentina buscaban que Messi hiciera goles, qué generoso, dice, él pudo haber hecho el gol, lo vio más destapado a Mbappé, una salida horrorosa entre un zaguero central y el arquero, dentro del área le hicieron un pase a Olise, generoso Olise, para darle el pase a Mbappé y sumar otro gol más en su carrera histórica.
1: En la fecha 1, Haaland también tuvo la capacidad de aprovechar una mala salida del conjunto iraquí. Bueno, repite el error el conjunto asiático.
0: ¿Quién no ha tenido una mala salida, no?
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1: Ivo, hace un rato nos quedaba la interrogante de las participaciones que tenía la selección de Noruega en las Copas del Mundo. Francia 1938, Estados Unidos 1994, Francia 1998 y la Copa Mundial de 2026, las apariciones de Noruega.
4: 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Relata en Cooperativa Deportes, Ivo Bay.
1: Hay movimiento en la banca de Noruega. Yo por lo menos no he advertido ninguna complicación con algunos de los jugadores que mandó al terreno de juego el conjunto europeo. Lo que es cierto es que viene una modificación rapidita en el partido. 12 minutos, primer cambio del juego, Rodrigo.
5: Exacto, está listo para ingresar con la camiseta número 16, Marcus Pedersen, va a reemplazar al 26, Pepe Gay, el hombre del Villarreal.
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1: Bueno,
5: claramente un problema físico, da la sensación que lo estaba complicando.
0: Sí, claro, recordemos que los que juegan en Europa, para ellos está terminando la temporada. Deberían estar en vacaciones, pero están en la Copa del Mundo y se está viendo que hay muchas lesiones en este Mundial, temprano en los partidos. Ahora le toca sufrir a Noruega una lesión ya comenzando el partido.
5: Corrección.
0: Vamos, yo no. ¿Vamos? Le quise corregir, pero adelante.
5: Se fue finalmente Julian Reyerson en el conjunto de Noruega. Ivo Bay, el hombre del Dortmund, salió al parecer con problemas físicos, lo estaban cancelando en la banca.
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1: Bueno, la primera modificación y agota rápidamente la ventana de cambio el conjunto noruego, ya sobre 13 minutos de la primera parte. En Filadelfia, Rodrigo Contreras, actualizamos el marcador.
3: 12 minutos en este segundo tiempo. Palo, palo, lo tuvo Ulisse. era un golazo de Olise desde el sector derecho, globito perfecto y la pelota en el travesaño. Tuvo el tercero Francia, 2 para Francia, 0 para Irak. 12 minutos del segundo tiempo, doblete de Kylian Mbappé.
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2: Acá domina Boller para Noruega, ahora se conecta sobre el

0: central con Berger, apertura contra la punta derecha, cuidado, primera incursión del partido por parte de Holmgren, toca contra la diestra Sordon, cuidado, viene Holmgren, centro atrás, y ahí arremetía sobre el punto penal Martin Odegaard, que levantó su pierna derecha, y como levantó la pierna, también levantó la pelota porque la mandó muy desviada, solo en horizontal, Rodrigo Gómez, llegó profundo Noruega en 14.
1: Sí, se sigue entusiasmando el conjunto de Noruega, ahora con un remate directo a la portería, la engancha mal con la pierna zurda, quería darle con el borde interno, pero le pica antes, para mí la engancha con el tobillo, la envió por encima del travesaño.
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0: 15 minutos ya de esta primera parte, igual al 0-0 Noruega y Senegal, 15 minutos, la pelota que es del conjunto africano, pasa atrás, que va para dar Mendy, Mendy que revienta contra la mitad de la cancha, balonazo largo, cae en la cabeza de un noruego, que era Berger, el balón que ahora se va contra la defensa de la jugada de Senegal, acá aparece Niakate, descargando atrás para Mendy, Mendy que mira hacia el horizonte vencido, sin embargo no tiene opción de pase, tiene que jugar corto, buscar otra vez la conexión contra la zurda con el 19, Musa, Niakate, se apoya contra la izquierda Malik, Malik encuentra el claro, viene la pelota para Camará, devuelve la pelota para Malik que viene pasando y ha cruzado la mitad de la cancha, acá está el 25, es un balón en torno, el jugador de Senegal, cambia de frente a la punta diestra, a ver qué lo que hace Sar, está dentro del área, quería filtrar el balón, rebota primero en Moller, devuelve la pelota para Sar, Sar que toca atrás, ahora está Diatá, Diatá en la punta derecha de la zona penal, devuelve para Sar, acá está Ismael Sar, Sar que está pisando el área, cuidado, va la pelota para Gay sobre el fondo de la cancha, no lo puede controlar, pero me parece que Noruego la termina mandando sobre el fondo del campo, será córner para Senegal, desde la derecha número
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0: Será tiro de esquina desde la punta derecha, va a mover la escuadra de Senegal. 16 minutos ya en el reloj de Cooperativa Deportes, 0-0 Noruega y Senegal.
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0: 16 minutos contra la punta derecha, dilata la ejecución. El juez Sampaio, el brasileño, ahora sí viene el centro, buscando la segunda, el segundo poste, pero muy de medida el envío de Malik, quería correr por esa pelota, Sadio Mané, sin embargo el envío le sobró por varios metros, se pierde contra la línea del costado, imagínense lo defectuoso que fue el córner, córner noruego, bien profundo en el campo propio, cerquita al mandrín del córner, mueve Noruega con la mano.
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3: Sí, dos equipos que van al frente, por lo tanto hay mucho tráfico, están, mira, muy juntitos todo, hay mucha, no hay mucha precisión. Los dos equipos presionan sobre el otro. Los africanos tienen una táctica. Cuando pierden la pelota van inmediatamente todos a la presión.
0: Cuidado, balonazo para Jackson. Está Jackson dentro del área. Dio la media vuelta, percutó con la zurda, pero tenía muy de cerca a Acker para impedir el remate. Sale va el Noruega, cuidado, viene otra vez la pelota para Jackson, se apoya contra la zurda, le cae ahora a Sadio Mané, descarga hacia atrás, aparece Camará, tocando contra el sector diestro, viene otra vez Senegal, pasa que viene contra la derecha, a 20 metros de la línea de fondo, aparece Diatá, tocando otra vez para Camará, Camará que suelta la pelota para Gay, que toca la pelota para Camará, Camará contra la diestra, acá está Diatá, Gay otra vez devuelve para el número 8, acá está Lavín, Camará, Camará pegado a la línea de la banda, carga Senegal, engancha, devuelve la pelota para que y ataque toca hacia atrás sobre el círculo central, toma Koulibaly, cuidado el pase de Koulibaly, quedó corto, se la deja Odegaard, y Odegaard que no sabe aprovechar esa recuperación de pelota sobre la mitad del campo y se la entregó, se la devolvió al golero Eduard Mendy.
3: Sí, extraño que Odegaard un pase por 30 metros cuando iba, iban dos delanteros por el centro con buenas posibilidades mano a mano, una buena salida, pero sí, hay mucha imprecisión. ¿Por qué? Porque los dos presionan en la zona del medio. Mucho juego limpio, fair play, se la pasan unos a otros.
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0: La pelota que se va sobre la línea final y va a jugar acá el conjunto de Noruega. La toma acá el golero Liran que sale arrastrado para Hegen. Acá está Torbjörn Hegen, que camina sobre la cancha, tampoco va a presionar con tanta premura el conjunto senegalés. La pelota que viene contra el sector derecho de la saga de Noruega, acá domina Holmgren, Holmgren que la suelta para Berger, Berger que ahora la levanta contra la mitad de la cancha, golpe de cabeza de Sordon, se la baja a Haran que apareció poquitito en estos primeros 18 minutos, ahí verticalizó para Sordon, sin embargo el pase fue defectuoso, le abría los brazos, Sordon reprobó.

0: cerrando el tiro del jugador Haller. Otra vez viene Noruega, toma la pelota ante Lerusa, toca contra la zurda, viene Moller, el centro arrastrado que llega sin problema, la recepción de Eduard Mendy, se queda el meta senegalés con la pelota, 19 del primer tiempo.
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0: ¡Oh, Pirio, Toño Prieto! Minuto 19-20 ya de la primera parte, 0-0 el marcador en New Jersey.
2: Sí, salvo aquella salvada de Mendy, espectacular, un cabezazo del zaguero central, nada más en remates directos. Sí, la pelota cruza por el área, entra al área, pero todavía no hay remates directos. Partido comenzó bien, intenso, interesante, pero si no llegan el partido baja inmediatamente de nivel. Por ahora empatan fuerzas parejas, Noruega y Senegal.
1: En Cooperativa Deportes, el comentario es de Toño Prieto y el relato de Ivo Bay.
0: La pelota en la mitad de la cancha, se lleva, pica, cuidado, se la lleva Sordo, quedó corto, viene de pique, Malik se la lleva Sordo, solo el callejón de noche, la toca al medio, pero el pase, Frutil buscando a Lusa, termina despejando, ahí el medio campo del conjunto, se le galea, después mandaron a verificar al pasto, y Sampaio termina sancionando la falta, le pega el pasto, parece que le dolió a Niakate, voy contigo a la cancha, Rodrigo Gómez, mientras el fútbol está detenido en el territorio africano.
3: Sí, Musa Niakate, el hombre del León, está tendido en el pasto, llega tarde en la última maniobra. Es un choque, la verdad es que son los dos de bastante envergadura, pero le dolió en este minuto al hombre de Senegal, directo a la rodilla.
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0: Filadelfia, Rodrigo Contreras.
4: Llegamos al minuto 20 en esta segunda parte, 2-0 lo gana Francia sobre Irak, doblete de Kylian Mbappé, ahora tiene un tiro de esquina. La selección francesa desde el costado izquierdo, gana Francia por 2-0, mueve Dembélé el balón, toca hacia atrás para Lucas Digné, vendrá al centro de Digné, centro, el cabezazo que intentaba Saliba, balón que se va fuera de la cancha, otro tiro de esquina para Francia que gana 2-0 sobre Irak.
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0: Bien, ahora la escuadra de Senegal tocando la pelota de Diatá, Diatá que descarga atrás para Gueye, acá está Idrissa, la juega sobre la pista central, ahí sobre la argolla de la cancha, aparece Niakate, Musa, la levanta la zona penal, se eleva por ello, Sardo puede agarrar la pelota, pero igual sobre el fondo, toca hacia atrás, el centro que le mató, Diatá buscando el segundo poste, muy empinado, nadie puede llegar por esa pelota, pero igual viene despejando acá, Marcus Holmgren, viene contra derecha, pegado a la línea al costado, se le escurre la pelota contra la banda, el saque de mano será en el medio campo, será para Senegal.
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4: Gol en Filadelfia.
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4: Gol de Francia. Gol de Francia. Llega el tercero, Ousmane Dembélé, minuto 21, en esta segunda parte aparece la estrella del Paris Saint-Germain para anotar el 3-0, ya es goleada en Filadelfia, lo está ganando Francia, Dembélé, faltaba el gol de Ousmane Dembélé, la tocaron en tres cuartos de terreno, la pelea Rabiot, aparece Olise, pase profundo y Dembélé define con un remate cruzado con pierna derecha. 3 para Francia, 0 para Irak.
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0: Ya le pone la lápida Francia en Filadelfia, Irak 3-0. Y en New Jersey nos fuimos al momento de hidratación, Toño Prieto.
2: Sí, yo creo que necesitan hidratación. Si algo han hecho en este partido es correr, ¿no? Físicamente los dos se ven, dos equipos muy, muy potentes, muy poderosos, de arco a arco juegan, pero sin mucha claridad. Pensé que Mané iba a tener más protagonismo, por ahora no lo ha tenido. Haaland a veces intenta ser enganche, creador de juego, pero no es lo suyo. Lo suyo está claramente en el centímetro final dentro del área. Así que por ahora es un partido muy físico, de ida y vuelta, no hay mucha claridad, no aparecen talentos, pero sí dos que quieren, corren y corren, así que necesitan agua. Recordemos que Senegal es el último campeón de África, en aquel partido donde se retiraron y volvieron, toda la historia, ¿no? ¿O no, no fue así?
5: Marruecos, pero ganó Senegal en cancha, pero el título es para Marruecos.
2: Claro, por eso te digo, o sea, lo ganó Senegal en cancha, pero después se lo dieron a Marruecos. Eso. Los senegaleses se presentan como campeones de África, en todos lados, incluso decían algunos folletos
5: que... El TAS, ese...
2: Sí, estaban molestos los de la FIFA, porque daban folletos y todo, donde se presentaban como campeones de África para el Mundial.
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0: Somos Cooperativa Deportes con la Copa del Mundo, fecha 2 del grupo y Rodrigo Gómez.
3: Llegó la realeza a este partido, están presentes en New Jersey, en este estadio MetLife que ha reunido más de 80.000 personas. Llegó la princesa de Noruega Ingrid Alexandra, de 22 años, y el príncipe Sverre Magnus, de 20 años. Llegaron con sus bufandas de Noruega, la gente los saludó, estuvieron ahí en el palco.
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0: Se va a reanudar esto, mientras quien abandonó tempranito el partido, Julián Rierson, se le ve ahí con hielo sobre su pierna derecha. Al minuto 12 abandonó la cancha para ser reemplazado por Marcus Holgren. El fútbol detenido, 25 minutos del primer tiempo, va a reanudar el conjunto noruego desde el fondo, el arquero del Sevilla, Nilan.
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4: Mueve la banca de Champs, le da descanso a Michael Olise y también a Ousmane Dembélé. Salen de la cancha en el minuto 68 de partido Ryan Cherki, la estrella del City, y Desiré Doué, uno del PSG, a la cancha.
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0: Se molestan los noruegos porque el juez sancionó el lateral para los senegaleses cuando estaban todos dispuestos ya para buscar la jugada ofensiva. Movió el conjunto africano, la pelota que frota las inmediaciones de la portería de Mendy, termina despejando con el golpe de cabeza a Kanté contra la mitad de la cancha. Aparece para Noruega la pincha, el número 8 que era Sander Berger, toca contra la derecha, ahora viene pasando Sordon que se conecta con Odegaard. Viene Martín Odegaard, el del Arsenal, se la pinchan por el costado, el saque de mano será para Noruega, que se ha ido diluyendo después de ese vertiginoso arranque de partido. Tallo Prieto con muchos tiros de esquina, ese cabezazo que sacaba Comendito, y después no llegó mucho más.
2: Sí, después se ajustan las marcas. En el comienzo sorprendió Noruega, fue muy agresivo para atacar, pero ya las marcas se empiezan a ajustar, sobre todo los volantes de Noruega, porque se generó juego en esa zona. Ahora Senegal presiona mucho a Odegaard, que es el motor, el líder en esa faceta. Le cuesta girar, le cuesta encontrar fútbol asociado. También le cuesta a Sadio Mané, que juega como siempre, abierto a la izquierda, tira diagonales.
3: Poquito le ha llegado.
2: No, claro, hay mucha presión en el medio. La pelota ahí va y viene, va y viene. Fair play, te la doy, te la devuelvo, te la doy, te la devuelvo.
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0: Mane que toca la pelota para Jackson dentro del área, tiene Jackson a colocar, desviado el tiro de once, acomodó el botín derecho, pero no le dio dirección a esa pelota, no se cerró nunca, tampoco bajó. Saque de fondo nomás para Noruega, Rodrigo Gómez, marcamos esta de Senegal.
3: Sí, dentro del área grande, al menos el remate, trató de ubicarla para un golazo, la quería poner en el ángulo superior izquierdo, le dio desde esa zona con su pierna derecha un tiro cruzado que se elevó más de la cuenta.
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0: De momento, Rodrigo Gómez, con este igualdad, ¿cómo está quedando la zona I? Porque también se está disputando, lo está ganando cómodamente. Ya faltan 18 minutos para la conclusión de aquel partido. Más lo que se adiciona en Filadelfia, Francia, por 3-0. Dos juegos que están involucrados en el grupo I de la Copa Mundial.
3: Sí, vamos con la actualización del grupo I. Dubái, que tiene a Francia líder con 6 unidades, Noruega es segundo con 4 puntos, tercero Senegal con 1, cuarto Irak sin puntos conseguidos.
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0: La pelota que va en el fondo de Noruega. Trabaja ahora Torbjørn Hegel contra la mitad de la cancha. El pase que lo recepciona Arne. Toca hacia atrás. Viene dominando con esa pelota el conjunto noruego. Tocando acá Berger. Viene ahora Odegaard, el capitán, el campeón recientemente de la Premier League junto al equipo de los Gunners. Tocando contra la derecha. Holgren devuelve para Odegaard. Odegaard que pisa la pelota. No tiene opción de pase.

0: Arce tiene que buscar salida contra el sector izquierdo, acá un poquitito más destapado, viene recortando metros el hombre del Polonia, acá está Hegel tocándose al medio, Ordes que domina, toca y toca Noruega, medio terreno, 29 minutos.
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0: Recupera acá Senegal, viene tomando la pelota y Idrissa Gueye, le queda atrás el cuero, viene acá el número 5 sobre la pista central del ataque senegalés, el pase que viene contra derecha, defectuoso, se equivoca la entrega, ahí el jugador ya está, el balón se va por el costado, saque de mano, lo juega Noruega, que respira, que defiende de la banda, campo propio para el elenco nórdico.
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0: Cuidado el lateral defensivo que complicó bastante al zaguero Hegel, lo que propuso Moller en el fondo, no lo pudieron administrar, mandaron la pelota desesperados por el costado, saque de mano ofensivo para Senegal, media hora de partido.
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2: Sí, ha bajado el... Ha bajado el espectáculo, ya no es tan, no es tan entretenido, no hay llegadas, se juega todo en el medio, mucha imprecisión, todos corren, pocos juegan.
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0: Colin Breck en el segundo tiempo de Irak-Francia, no.
3: No, ya. Estamos en los 30 minutos del segundo tiempo.
0: Cuidado, el pase que va arriba para Senegal buscando a Nicolás Jackson, lo que intentaba ahí Cabará, aprovechando la licencia que entregaba la saga noruega, sin embargo el pase no llegó a destino, primera presión, el golero Oyan Niran, cuidado que viene atacando acá el conjunto europeo, viene tomando la pelota Martín Odegar, cruza la mitad de la cancha, 20 metros ya instalado sobre el campamento senegalés, juega sobre el pasillo central, la pelota que ahora la maneja Noruega, buscando contra la izquierda, Antonio Rusa, antes corta, bien ubicado, Diatá, pero cuidado el pase atrás, peligroso, termina cortando Koulibaly y la banda contra la mitad de la cancha después del potente rechazo contra el medio campo, el balón que se disputa sobre la argolla central, lo limpia Idrissa Gueye, acá viene Idrissa, acá está el 5, pasa en vertical arriba, pero no le dieron espacio entre la pareja de centrales de Ángel y Hegen al artillero Nicolás Jackson, primero el golero Nila se quedó con la pelota y sale para la escuadra de Noruega.
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2: Como está jugando Francia, digamos que Senegal en su plantel de 26 jugadores, 10 nacieron en Francia, hicieron divisiones inferiores, centros de formación en clubes franceses. Tienen el pasaporte, doble pasaporte, tienen el de Senegal, pero son jugadores europeos. Y uno también nació en Alemania, así que eso está pasando con las selecciones africanas, ya son segunda o tercera generación llegados a ese continente y son más europeos que africanos en el juego.
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0: Minuto 32 de juego, 32 minutos de juego, todo y está en la Copa del Mundo.
2: ¿Quién tiene carne de nuevo en este partido?
0: Haaland, por supuesto.
2: ¿Quién más?
0: Hay que ver que lo Sorlo. Que hace
2: Sorlo.
0: Acá viene la pelota
2: al día y adelantada 2 años.
0: El conjunto de Noruega sale ahora Odegaard, pase que va para que domine el conjunto europeo. Haaland que abre contra la diestra, no, finalmente era el jugador Moller, cuidado. Viene ahora atacando Sorloth. Sorloth que se juega sobre el pasillo central del conjunto senegalés. Prefiere descargar atrás ahí el noruego. Tocando la pelota acá Acker contra la diestra. Viene Holmgren. Acá está el jugador del Torino. Cerquita de la mitad de la cancha, toca Noruega, pero todo lo que estaba siendo disputado sobre el último cuarto de la cancha de Senegal va a parar contra el primer cuarto de cancha del conjunto noruego. Se disipa todo el ataque de la escuadra europea, 0-0, 33 minutos de la primera.
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2: ¿A quién le sirve más este empate, Rodrigo?
4: Yo creo que a Noruega, en el fondo, porque está quedando segunda del grupo y Senegal se queda tercero con 1. Noruega queda con 4 unidades.
2: O sea, el que está más obligado es Senegal. Sí, presión arriba, tiene un equipo adelantado, pero no encuentra, qué raro, no participa Mané. Muy abierto, muy aislado por el sector izquierdo. Pensé que iba a tener más participación.
4: Estaba revisando el otro partido, el de la lluvia. A esta hora, estamos en el mismo horario de New Jersey, 23 grados, una suave llovizna y comienza a aumentar la precipitación después de las 9 de la noche. Ahí

0: llegando a un 80%. Serían intensas, pero hasta las 10. Eso es más o menos lo que está marcando. Recordemos que es una zona que está en alerta.
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2: Cuidado, pase peligroso al mediocampo de Senegal. Llegaba igual por esa pelota ahí el jugador gay, tocando hacia atrás. Ahora está Idrissa, el número 5. Juega Senegal con tranquilidad sobre la mitad de la cancha. La levantan contra la diestra. Viene corriendo Diatta. Diatta que manda a correr a toda velocidad como puntero derecho. Sargui Rezar. Muy largo el pase. Diatta se hunde sobre el fondo de puerta, responde Noruega en 35.
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3: Horrible la camiseta negra de Noruega, la oficial es preciosa, ¿no? La roja.
0: ¿Qué no te gustó de esta?
3: Negra, no tiene color. Es color negro, ¿no?
0: Sí.
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2: Minuto 35 de juego, 35 de juego, 35 de juego. A esta hora, New Jersey igualan 0-0. Noruega y Senegal. 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Esta es la Copa del Mundo. Ya gana Argentina. Derrota 2-0 con doblete de Messi a Austria. Rodrigo Contreras actualiza lo que ocurre en Filadelfia con Francia.
4: Estamos en el minuto 34 en este segundo tiempo. Ha bajado el pie del acelerador. Francia ha cuidado a sus mejores jugadores, salió Olise, salió Dembélé en el minuto 68, lo gana Francia por 3-0, recién Mbappé. Mbappé tuvo el cuarto remate sobre pique, la pelota que se va por un costado, 3-0 le gana Francia Irak.
3: ¿No están ayudando los compañeros a que hagan goles o no están siendo generosos con Mbappé?
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5: Ahora, el genio que cree que Noruega juegue con la camiseta negra, van a vender más camisetas negras. Los noruegos están todos con camiseta roja.
0: Eso mismo pensa.
5: Nadie compró una.
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0: Digamos, muy bonita la primera de Noruega, donde el diseño está inspirado en la bandera. La bandera, está la bandera en el pecho del conjunto europeo.
5: Estaba la princesa ahí con una bufanda colorida, roja. Nadie tiene negro.
0: Estamos hablando de la polera.
2: Viene la pelota de Holmgren, viene contra el sector derecho, pegado a la línea del costado, escapa al 16, juega sobre el paseo central, viene Berger, acá toca contra derecha, toca y toca Noruega, siempre en la mitad de la cancha, replegado en el fondo, el conjunto senegalés, ahora se enfrentó Hegen que gana metro en el campamento enemigo, toca para David Moller, Moller queda suelta sobre el círculo central, trabaja ahora camiseta número 8, Sander Berger, acá está el hombre del Fulham, se la deja para que corra Odegaard, lo suelta cortito siempre por el costado, para Hegen que la suelta para Rusa, viene Rusa a varios metros de distancia, pero cuando cuelga la zona penal, cuidado, la baja Jara, control de pecho de Odegaard, remate notable en el chico de Armendí, notable en el achique de Armendí para Gardo, que era la primera diana de Noruega, qué jugada colectiva, Jalan como amortiguó, y en el mano a mano Odegaard lo perdió Gómez.
0: Inmejorable la posición, el pivoteo de Haaland y lo deja solo por el sector izquierdo para definir fuerte con la zurda, es lo que hace Odegaard, le da con el empeine un tiro cruzado, pero ahí está, respondiendo nuevamente Eduard Mendy, como en el inicio del partido, ahora sacó la rodilla izquierda para mantener su arco en cero.
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2: Qué buena jugada, Toño Prieto.
5: Sí, desde la izquierda, pelota, pase largo a las espaldas de los zagueros centrales, Haaland de primera, da una asistencia maravillosa, Odegaard de gran pegada, remate cruzado, pero la reacción de Mendy, si está empatando, si el partido está en 0-0 es por Mendy, dos grandes atajadas.
2: Cuidado que viene, soy Amaré bicicleta con el concentro arrastrado, el balón que nadie lo pudo mandar dentro de la portería, pasó por todo el ancho del área menor, lo captura contra la diestra, Lazar, descargando atrás, viene Gay, le va a dar con la pierna derecha, remate que viene de distancia, se va por arriba de la horizontal, el tiro del número 5, estoy contigo Rodrigo Gómez para la jugada personal que no aparecía, apareció, pero nadie la mandó adentro.
0: Y apareció desbordando por su zona, por el sector izquierdo, con una bicicleta de por medio, luego en velocidad deja su marcador y envía un fuerte centro que cruza toda el área chica, los compañeros no la vieron venir, no se deslizaron, la desaprovecharon los hombres de Senegal.
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2: Ahí respondió rápidamente Senegal con la jugada contra la banda de Mané, Toño.
3: Apareció.

0: Yo mané en el partido, primer encaró por izquierda como extremo, la bicicleta, velocidad, pone un pase, pone un centro cruzado, cruza por dentro del área chica, era soplarla y festejar, pero nadie llegó de los atacantes de Senegal.
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2: El centro buscando a Jara, de Berger, ahí está Jara en el punto penal, pero no llegó por la pelota. La jugada contra la diestra, Holmgren en definitiva levantó el balón dentro de la zona penal. Haaland no llegaba, primero estaba la cobertura, Kalidou Koulibaly mandando la pelota fuera de la cancha, la tocó el número 3, no, no la alcanza Rosal, saque de fondo, no más para Noruega, ya nos acercamos al minuto 40 de juego de este primer tiempo, la Copa del Mundo, la escuchas en Cooperativa.
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2: Toma la pelota en la mitad de la cancha, acá el jugador Christopher Ager cruzando ya la mitad de la cancha, toca contra la zurda, el paso de orden, juega para Rusa. Cruza la media luna, jala Odegaard, cuidado, alejaba la pelota Sordo, no la puede encontrar el número 7. Ahora surge desde el fondo, camiseta número 25, el Hadi Malik contra la mitad de la cancha, le roba limpio la pelota, bien roba ese balón la gente de Noruega, pero esto lo sancionó el juez de línea, porque me parece que Wilton Sampaio había dado la orden de continuar con el fútbol, pero termina sancionando la infracción de Odegaard. Será tiro libre, ya lo juega rápido el elenco de Senegal, la pelota que va para Jackson, el toque que va para Mané, Mané que se proyecta contra la izquierda, a 20 metros de la línea final viene el número 10, punta izquierda del área, tocando atrás para Idrissa Gueye, acá está el número 5, no, finalmente viene Camará, Camará que de distancia le pegaba la portería con la pierna derecha, Lavín Camará, pero le asustó al golero Nilan, el balón le sobró por lo menos 2 metros contra el palo de la mano derecha, al remate del senegalés, saque de puerta para Noruega, minuto 41, 0-0.
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2: Saque de fondo para Noruega. Saque de fondo que ya lo juega. Acá salirán tocando para el zaguero que es Heger. Rompe el meta del Sevilla, el balón que cae en la mitad de la cancha, cuidado que viene tomando la pelota acá Arden, toca contra la izquierda, callejón del 10 para Rusa, engancha a Rusa, cuidado Megalora, remate de Odegaard, rebota primero en la saga de Senegal, se devuelve contra la mitad de la cancha, ahora contra la izquierda, lo quería apurar acá Hegel, cuidado que iba el cruce con Ismael Azar y queda resentido me parece el jugador senegalés, ya se pone de pie, será lateral desde la derecha, lo va a jugar Noruega, medio terreno, 0-0, 42 minutos.
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2: Recta final a esta hora en Filadelfia, Rodrigo Contreras.
3: Minuto 41, Ivo Bay en este segundo tiempo en Filadelfia. Partido sentenciado hace rato, 3-0 derrota Francia a Irak. Llegando a los 41 en Filadelfia, lo está ganando Francia, clasificando a la siguiente ronda.
2: Toma la pelota, Sadio Mané, Mané que la cuelga en la zona penal, no la alcanza a impactar nadie. Llega la Jackson que siempre llega a contrapié todas las pelotas, que le colocan sus punteros, recupera Caruza, Nusa sobre la mitad de la cancha, para el conjunto de Dinamarca, Aurdes que la filtra, contra la diestra, cuidado que viene tomando las banderas Odegaard, apura contra la derecha para Sordot, viene Noruega, 20 metros de la línea final, viene Sordot, pase con... ¿Qué quiso hacer Sordot? ¿Qué quiso hacer el 7, Toño?
0: Nada, porque no es puntero.
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0: O sea, quiso tirar un centro. Pero no le salió nada. No es lo suyo.
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2: Cuidado, le cae la pelota. Noruega, dentro del área, remate. Gol, gol, gol, gol, gol, gol, gol, gol, gol, gol, gol, gol, gol, gol, gol, gol, gol, gol, gol, gol, gol, gol, gol, gol, gol, gol, gol, gol, gol, gol, gol, gol, juego, partido cerrado que se abre con un error en el fondo senegalés, da la impresión que se le hagan sin mayor oposición contra la izquierda Balic. Después de la recuperación, ese mal pase de Odegaard, corta primero el zaguero, después no puede llegar a la cobertura ni a Kanté, dejó viva la pelota para quien se proyectó, ingresó de mercado.

0: en el primer tiempo. No estaba ahí en su posición natural, tomó la pelota dentro del área. Marcus Holmgren, que no lo duda, que remata con la pierna derecha, inatajable para el buen golero Edouard Mendy. Y las cosas están ahora 1-0 para Noruega. Lo hizo Marcus Holmgren al minuto 44 de juego. Noruega 1, Senegal 0.
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2: Y aparece por el sector derecho, por la banda a la que había ingresado a reemplazar a una de las figuras del equipo, Marcus Holmgren Pedersen. Por ese sector clava un fuerte derechazo y una de las figuras del partido, Mendy, no cubrió su poste. Había sacado la más difícil, la que vino sobre su poste a media altura, la terminó rebotando con la mano, se le fue dentro de la portería y es el gol de Noruega, que comienza avanzar en su clasificación.
0: Otra vez viene Noruega a tomar la pelota. Ahora el 10, que es Odegaard, filtra la pelota. Se equivocó ahí, la entrega pudo haber aprovechado por las bandas. Primero Edouard Mendy se quedó con la pelota. Toño Prieto, gana Noruega 1-0.
3: Ahora el remate de Holmgren, rápido, decidido. Había pasado a posición de ataque y ahí el horror de Colombia. O sea, perdió una pelota. Regaló una pelota dentro del área. Hace un pase a un noruego dentro del área y por supuesto no la desaprovecharon, aunque Mendy alcanzó a tocar, estaba muy cerca el remate, muy potente, toca, pero la pelota llega a la red, aprovecha su oportunidad. Noruega había tenido las más claras, está ganando 1-0 y está sumando su segunda victoria por ahora.
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2: De todas maneras queda en la segunda posición, está Francia liderando el grupo con 6 puntos, pero una mejor diferencia de gol de 5, 4 para Noruega, así que se queda con el segundo lugar Senegal e Irak en las últimas posiciones con 0 puntos.
0: Cuidado, centro de Senegal, lo captura contra derecha, acá y hasta centro otra vez. De izquierda a derecha, así transitaba la pelota en el área de Noruega, siempre en dominio senegalés, pero cuando cayó el centro del objetivo, que era el delantero Jackson, rebató con la pierna derecha, tiro defectuoso que ahora reposa los guantes de Ojan Nyland, el golero noruego. Minuto 46, ¿cuánto se hizo, no, Rodrigo Gómez?
2: 4 minutos más.
0: 4 minutos más, ya se jugó uno, quedan 3 y se va a acabar esta primera parte. Viene Noruega, tomando acá la pelota Sørloth, pero recoge todo el fútbol contra el círculo central. Ahí va a parar el balón contra la mitad de la cancha. Lo mira el conjunto nórdico, que lo está ganando 1-0.
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4: Y Bobay en Filadelfia dieron 2 minutos de agregado solamente. Salió de la cancha Kylian Mbappé, se perdió el triplete. Solito entró por el sector izquierdo, la mandó por arriba del arco. 2 minutos de agregado, Francia 3, Irak 0. 1 minuto y se nos muere el partido.
3: Tan apurado, ¿eh? No hicieron.
4: Que no ha habido pérdida de tiempo.
3: No tomaron ni.
4: No hubo.
3: Ni jugo.
4: No, nada.
3: No.
4: Además, el partido está sentenciado. A cerrar.
3: Tiene que cerrarlo, sí.
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0: La pelota que de Senegal, territorio enemigo, a ver si es que logra responder el equipo africano después de la apertura de la cuenta de Holmgren al minuto 44.
3: Hay que cumplir la regla, hay que dar el tiempo adecuado. 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
0: La pelota que es de Senegal, pase que viene contra derecha, corre Crepin Diatta, Diatta que manda a correr a Ismaïla Sarr, Sarr sobre la línea de fondo, se quiere llevar a su marcador que era Hegel, sigue acá Sarr con el balón, tocando atrás para Diatta, acá está Crepin Diatta, Diatta que descarga, toca las pelotas para Gay, Gay para Diatta, siempre contra derecha. Rebota la pelota del senegalero, la puede controlar bien. Ahí el número 5 se escapa por el costado, el esférico. Saque de manos para Noruega, que se ve a descanso con la ventaja en su marcador. Queda 1 minuto nomás y se acaba el primer tiempo.
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0: Queda 1 minuto para que termine este primer tiempo. Rodrigo Contreras, ¿qué dice?
4: Terminó en Filadelfia, ganó Francia 3-0 sobre Irak, un partido larguísimo. ¡Ojo!
0: ¡Cuidado! ¡El palo! ¡Se lo perdió Haaland! ¡Se lo perdió Haaland! ¡El error tremendo en el fondo de Senegal! Robó la pelota Haaland, pero sin mucho ángulo. Remató y el vertical zurdo le dijo que no. Viene otra vez Noruega, centro que va para Haaland. ¡Se le dio golpe de cabeza! ¡Qué salvada de Mendy abajo! ¡Qué tajadón de Mendy abajo! ¡Cómo ganó! ¡Cómo se suspendió en el aire! Erling Haaland para encontrar la pelota, clavarle el cabezazo. Notable respuesta de Mendy, que se rehizo de grave error, del cual el palo lo salvó Gómez.
2: Sí, se la pierde. primero Haaland, solo frente a la portería después del grueso error de Mendy, le da con la pierna zurda directo al poste, y en la segunda viene como le gusta a él, en juego aéreo, ganándole con todo su marcador, frentazo abajo a la izquierda, tercera tapada de gol en este partido del portero Mendy.
4: Decíamos, terminó en Filadelfia 3-0, le ganó Francia, irá Kylian Mbappé en el primer tiempo, minuto 14, en el segundo tiempo a los 9, Kylian Mbappé, a los 21, Ousmane Dembélé, partido que comenzó a las 5 de la tarde y que termina a las 20:49, 3 para Francia, 0 para Irak, partido finalizado.
0: En el relato Rodrigo Contreras, un abrazo Rodríguez.
4: Nos vemos.
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0: Y en New Jersey termina el primer tiempo. Entretenida primera mitad para el triunfo parcial de Noruega por 1-0 con el gol de Holmgren al minuto 44. Da la impresión que en este estrecho partido nos íbamos a ir a descanso, Tadio Prieto con el cierre del marcador, hasta que apareció el error. Y después otro error más, que el palo evitó la segunda conquista de Noruega.
3: Sí, al final, este primer tiempo posiblemente debió irse Noruega con dos goles arriba, sobre todo con las tres últimas que se vieron, pero qué regalos, qué errores o qué horrores defensivos de Senegal. El primero de Koulibaly, lo deja solo al jugador del Torino, Holgan de frente, sacude un derechazo con mucha violencia, Mendy solo la toca pero no alcanza a sacarla, y recién el portero Mendy le hace un regalito a Haaland con poco ángulo, su remate dio en el poste y en los siguientes segundos metió un cabezazo el androide abajo, y ahí sí respondió bien Mendy. Si no es por Mendy, Noruega podría estar perfectamente dos o tres goles arriba. Ganan los europeos, que muestran ser más agresivos, con mayores posibilidades en ataque para llegar al gol.
0: El comentario de José Antonio Prieto para estos primeros 45 minutos. Está la fecha 2 del grupo I, donde recién nomás concluyó el triunfo de Francia por 3-0 frente a Irak. Repasamos resultados del día, Rodrigo Gómez, de esta nueva jornada de Copa del Mundo que ha vivido en Cooperativa. Estuvimos con Argentina, con Francia y ahora con el triunfo noruego. ¿Qué ha pasado hoy lunes, Gomito?
2: Hoy se han registrado ya dos resultados definitivos, uno transitorio, y falta todavía un partido más para esta jornada de cuatro encuentros por la Copa del Mundo. A primera hora estuvimos acá en Cooperativa con el triunfo de Argentina 2-0 frente a Austria, anotaciones de Lionel Messi, doblete del 10 de Argentina, minuto 38 y en el minuto 90+5, cuando ya finalizaba el encuentro, para ese triunfo de 2-0 de la albiceleste. Francia se impuso con comodidad 3-0 a Irak, con pausa, producto de las intensas lluvias, una demora de más de una hora, retomaron el partido y terminaron ganando 3-0. Kylian Mbappé apareció en el minuto 14, también en el 54, y Dembélé en el 66 para Francia 3, Irak 0. Eso por el grupo I. Y también por el grupo I estamos en el descanso después de este primer tiempo, donde Noruega está derrotando 1-0 a Senegal, anotación de Holmrek Pedersen en el minuto 43 para darle esta ventaja transitoria a los noruegos. Lo que queda en la agenda, grupo J, Jordania frente a Argelia. Ese partido comienza a las 11 de la noche.
0: Rodrigo Gómez en esta emisión de Cooperativa Deportes, donde te contamos de las Copas del Mundo. Braulio Martínez, nos vamos al descanso. A esta hora en New Jersey gana Noruega por 1-0 a Senegal. El único tanto del partido sobre los pasajes finales del primer lapso. Marcus Holmgren al minuto 44. Noruega 1, Senegal 0.
1: Terminaron los primeros 45 minutos en New Jersey. Noruega le gana a Senegal. 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
2: 5 grados. 5 grados en Santiago. 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

0: agotado el nivel futbolístico de esta Copa del Mundo, Toño Prieto? Los partidos, hartos goles, incidencias. ¿Por qué me pones esa cara?
1: No, yo diría que no, todavía no me ha gustado.
0: ¿Todavía no te ha gustado?
1: No.

0: es donde va a haber más exigencia para poder ganar encuentros. Pero creo que todavía no despega el Mundial en la calidad del juego, en que es entretenido, sí, que hay variantes, que hay sorpresas, sí, está entretenido el Mundial, pero si me preguntas por el nivel de juego, no, todavía no estoy conforme. No.
1: Y con este partido, Toño Prieto,
2: se corre. 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
3: Exactamente las 21 horas.
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1: 21 horas, 15 minutos.
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1: 21 horas, 33 minutos.
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1: 22 horas, 1 minuto.
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1: 22 horas, 32 minutos.
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1: 22 horas, 48 minutos.
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1: 23 horas, 2 minutos.
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1: 23 horas, 16 minutos.
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1: 23 horas, 34 minutos.
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1: Medianoche en la ciudad.
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1: 12 de la noche, 15 minutos.
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1: 12 de la noche, 30 minutos.
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1: 12 de la noche, 46 minutos.
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1: Es la 1:00 a.m. en punto.
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1: 7:00 a.m. en punto.
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4: Matan a un niño de 12 años en medio de una encerrona en San Bernardo. Fue arrastrado durante la huida de los delincuentes. Intensa búsqueda de los responsables.
5: Además, hay un doble homicidio frustrado en las últimas horas. Esto ocurrió en Peñalolén. Y otro crimen con un hombre baleado en las calles del Oprado.
4: Con el oficialismo dividido, la

0: la acusación constitucional contra el exministro Grau. Claves los votos del partido de la gente.
1: Pese a las justificaciones del Libelo y a diferencia del ministro Quirós, el Consejo Fiscal Autónomo no ve inconsistencias en las proyecciones de la deuda pública.
0: Por la mega reforma, el Partido Socialista y el Frente Amplio entregan sus propuestas. También los alcaldes, mientras la presidenta del Senado se abre a postergar la votación en general.
1: A la espera del informe final de Contraloría, la PDI confirma que 52 de los 64 niños haitianos ya fueron ubicados. Cuando se trata de menores, nunca hay una sola reacción, dicen en La Moneda.
0: Gobierno anuncia querella por las amenazas de bomba que obligaron a evacuar varios edificios públicos, incluido el zoológico del Parque Metropolitano.
1: El Ministerio de Energía ingresa a proyecto que busca frenar una nueva alza en las cuentas de la luz, pese a la millonaria deuda que hay con las distribuidoras.
0: Caso audios en fallo unánime, el Colegio de Abogados decidió expulsar a Luis Hermosilla.
1: En el exterior, Francia vive la noche más calurosa de su historia. Exalcalde de Manchester, Alista su llegada al poder en Reino Unido. La izquierda de Petro presenta 57.000 reclamaciones en el balotaje colombiano.
0: Y en el fútbol, Messi se convierte en el mayor goleador de los mundiales. Francia y Noruega también aseguraron su paso a la ronda de los 32 mejores. Hoy juegan Portugal, Inglaterra y Colombia. 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
1: Cooperativa, 7-4 minutos. 7-4 minutos.
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3: Mesa de reporteros y reporteras, instalamos la primera de esta mañana de martes, cuando en Santiago, dice Meteorología, afírmense o abríguense, hay 1 grado 2 décimas bajo cero a esta hora. 4 grados bajo cero la mínima ahí en la zona norte, en Lo Pinto, la estación de Lo Pinto de Meteorología.
4: Claro, ahí todo lleno de escarcha eso, los autos, mucho hielo.
3: Lo que puede complicar la conducción incluso.
4: En las calles, claro.
3: Hay que tener más cuidado, se puede poner un poquito más resbaloso el piso. 16 grados es la máxima que esperamos hoy en la capital. Estoy mirando qué ocurre en el resto del país. Harta nubosidad entre el Maule y la región de Los Lagos. No van a superar los 10 grados ahí en Valdivia, en Puerto Montt. Hasta los 7 nomás llegan en Coyhaique. 5 esperan en Punta Arenas, lo mismo que en Torres del Paine, donde aguardan algo de agüita desde la tarde. Lo mismo que en Punta Arenas, chubascos de nieve matinales en la península Antártica, chubascos también en Rapa Nui, donde de todas maneras llegan agradables 22, 23 grados de temperatura.
4: Abrimos así la primera mesa de

0: que va en el camino sin los respaldos necesarios. Todo esto justo cuando el Consejo Fiscal Autónomo acaba de emitir un informe semestral en que se refiere a las estimaciones que se hicieron en el último informe de finanzas públicas del año pasado, que ha servido de base para que la derecha presente esta acusación. Sobre lo que dice este informe del Consejo Fiscal Autónomo, hay interpretaciones variadas, cada uno, cada sector, digamos, quienes apoyan o quienes rechazan la acusación constitucional lo interpretan de forma distinta. Vamos a ver qué es lo que pasa en esta acusación constitucional, las posiciones de los partidos, los descuelgues de la derecha y los apoyos que está recibiendo también como para construir una mayoría suficiente para que pase a la Cámara Alta.
1: Vamos a volver contigo en unos minutos con todo el detalle de esa información, Jorge Espinoza Cuellar. Y con Gonzalo Aguirre hablamos de las modificaciones que prepara el gobierno en materia laboral. ¿Cómo estás, Gonzalo? Buen día.
2: Hola, ¿qué tal? Muy buen día. Sí, pues hay una cifra de desempleo que preocupa no solo a las autoridades, también a los expertos, por cierto, a los académicos, que tiene que ver con un desempleo que ha estado más de 3 años por sobre el 8%, ya está bien cerca del 10%, y además se vienen los meses de invierno, ya empezó la temporada más fría del año y hay una estacionalidad que afecta precisamente a los empleos durante los próximos meses y por tanto, se han estado evaluando medidas que podrían tener cambios en legislaciones. En lo sucesivo tienen que ver esto, por cierto, con la indemnización por los años de trabajo cuando un trabajador es despedido. Esto podría cambiar a una indemnización a todo evento. Hay también comentarios que se han hecho en torno a la ley de 40 horas, en cómo se calculan las 40 horas semanales, hacer unos cálculos distintos, más bien anuales, y ahí considerar periodos donde el trabajo es más intenso, por ejemplo. Hay también temas relativos a la ley Karim que se estarían ajustando vía reglamento en los días que vengan, así que vamos a estar revisando lo que se ha dicho en torno a esa situación.
3: Zoom a esos temas laborales hacemos contigo, Gonzalo, en un ratito. Vamos a estar hablando del Mundial, por cierto, con la última jornada, grandes actuaciones, Messi, Mbappé, Haaland. Messi, que ya es el mayor goleador en la historia de los Mundiales. Por lo demás, hoy juegan Portugal, juega Inglaterra, transmitimos a Inglaterra y también transmitimos por la noche a Colombia, la Colombia de James y Luis Díaz, entre otros. Eso será o estará en el micrófono moderado de Cooperativa Deportes. ¿Cuándo en Santiago hay menos un grado? Eso en el centro, ¿ah? Porque hacia Pirqui, también hacia la zona norte de la capital, la sensación térmica es muchísimo más baja, lo que contrasta con lo que están viendo los europeos. Una ola de calor que tiene la noche más calurosa de la historia en Francia, 2 niños que mueren encerrados en un vehículo en medio de esas altas temperaturas. Londres está que arde, dice un experto de la ONU. Vamos a hablar de eso también esta mañana. Contacto con las calles de Santiago a la vuelta.
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9: Cooperativa. 7:11. 7:11.
1: Hacemos el día.

0: de cooperativa desde una ciudad de Santiago muy fría. Abríguense antes de salir a las calles de la capital. Retomamos a esta hora el contacto con las calles de Santiago y con Felipe Cofré para revisar ahora en detalle la información policial de las últimas horas marcada por esta tragedia que se ha vivido en San Bernardo. Felipe, te escuchamos atentos.
1: Sí, tú lo decías, es una tragedia que afecta a una familia que venía desde el sur hacia Puente Alto. No sabemos si es que son oriundos desde esta comuna o venían a pasar las vacaciones, pero al interior de este vehículo venía un padre, un niño, el asiento posterior, un niño de 12 años y su tía. Ellos fueron interceptados por un grupo de delincuentes durante esta madrugada, a la una aproximadamente, en la intersección de General Urrutia con la caletera de la autopista central. Es en ese lugar que a los ocupantes de este vehículo rojo los obligan a bajar con armas de fuego, los intimidan. Es el robo conocido como la encerrona que hacen estos cinco delincuentes con rostros cubiertos que ingresan al vehículo y no se percatan de que este niño no alcanzó a bajar por completo y que habría quedado enganchado de uno de los cinturones de seguridad de este vehículo, siendo arrastrado por cerca de 3,3 kilómetros. Este niño murió en ese trayecto y los delincuentes se percataron acá, en donde ya están finalizando los trabajos. Es en calle Fría Kahlo con avenida Portales. Es en este lugar que dejan abandonado el vehículo con el cuerpo, y es donde se percatan precisamente vecinos que dan aviso a personal de carabineros. Ahora, en los últimos minutos se conocen más detalles respecto del trayecto que hacen estos delincuentes, porque aparentemente es un tour delictual en una estación de servicio de Avenida Izaguirre, muy cerca de donde es el otro sitio del suceso. Roban el vehículo blanco con el que efectúan la encerrona posterior. Es en ese lugar con la misma metodología, intimidando al dueño del vehículo y obligándolo a bajar. Estos sujetos realizan este robo, luego le roban a esta familia en donde fallece el niño y luego, al percatarse de que estaba fallecido, huyen en dirección hacia otro sector que se llama las Villas Las Palmeras, y en las cercanías del Cerro Quimey abandonan el vehículo que habían robado en primera instancia y el que usan para realizar el otro la otra encerrona. Se ha dispuesto por parte de carabineros a cargo de esta investigación a todos los servicios de investigación policial de la región metropolitana, lo que se conoce como SIP, y también a todo el departamento de servicio, encargo y búsqueda de vehículos, el SEV de carabineros, dispuestos acá en San Bernardo para realizar una labor exhaustiva de revisión de cámaras de vigilancia para determinar el paradero. Incluso en las cercanías del Cerro Quimey durante esta madrugada estuvo rondando el helicóptero de carabineros para encontrar a estos delincuentes que se presume, según el Ministerio Público, podrían ser todos menores de edad. Habló el fiscal, en este caso, Juan Carlos Hidalgo, de la Fiscalía Metropolitana Occidente, entregando detalles de lo que se conoce, los antecedentes que se manejan hasta el momento. Los escuchamos.
2: Son abordados por alrededor de 4 o 5 sujetos, al parecer menores de edad, quienes se trasladan en un vehículo color blanco y quienes sustraen el vehículo previa intimidación de sus dueños y se dan a la fuga con el mismo, lamentablemente manteniendo al interior del vehículo al menor de 12 años de edad, el cual posteriormente a eso es arrastrado. Probablemente el menor quiso liberarse o bajar del vehículo, atendido que se encontraban dándose a la fuga con el mismo, quedando enredado en el cinturón de seguridad, motivo por el cual fue arrastrado por varios kilómetros.
1: Claro, varios kilómetros, son cerca de 3 kilómetros desde General Urrutia con la caletera hasta este lugar, hasta Avenida Portales. Están finalizando los trabajos, ya en la grúa está el vehículo que utilizaron para efectuar el robo de los delincuentes y el vehículo que sustrajeron, en donde fallece este niño de 12 años. Está todo el personal policial también ya formado, porque ya las diligencias han terminado. Incluso el servicio médico legal hace pocos minutos nada más ha retirado el cuerpo de este niño de tan solo 12 años. Hay más hechos policiales ocurridos también durante esta madrugada. Se registra un homicidio con arma de fuego en la comuna de Loprado. La víctima iba caminando por calle Santa Luisa en dirección hacia el oriente, cerca de la medianoche, acompañado por un sujeto con quien se le veía conversar y caminar amablemente.

0: y desde un segundo a otro el acompañante se queda un par de pasos atrás, retoma el paso y al dar el alcance al acompañante extrae un arma desde sus vestimentas y sin mediar provocación o palabra le dispara por detrás de la cabeza aproximadamente en 5 oportunidades huyendo en dirección desconocida. Vamos a escuchar a la fiscal Nadia Mondiglio del equipo contra el crimen organizado y homicidios, quien entregó detalles.
1: De acuerdo a las primeras diligencias, entre ellas el levantamiento de cámaras en el lugar, la víctima se encontraba caminando por calle Santa Lucía al Oriente junto a un sujeto hasta ahora desconocido, quien extrae un arma de fuego y procede a efectuar diversos disparos contra la víctima, recibiendo a lo menos 3 impactos balísticos en la zona de su cabeza, lesiones que le provocaron la muerte.
0: Y esto se suma a un doble homicidio frustrado en la comuna de Peñalolén, en el contexto de un velorio de un barrista de Colo-Colo. Es que llega un grupo de personas en 4 vehículos, aparentemente barristas de la U, que en ese lugar sustraen un lienzo de Colo-Colo que estaba en este velorio y efectúan varios disparos, resultando 2 personas lesionadas, fueron trasladadas a distintos centros asistenciales, ambas fuera de riesgo vital. Eran entre 10 y 15 personas que se movilizaron en 4 vehículos los que en ese momento llegaron a este velorio en la comuna de Peñalolén. Es parte de la información policial, por supuesto, lo más importante lo de San Bernardo, y se ha dicho que va a venir el ministro Arrau hasta este lugar. No sabemos qué va a pasar con el operativo que tenían planificado junto al alcalde en el Metro El Pino, pero ambas autoridades, el alcalde Christopher White y el ministro de Seguridad, van a concurrir hasta este lugar.
2: Y ahí estaremos contigo, Felipe, para contarlo cuando sea necesario, con el ministro Arrau seguramente haciéndose cargo de esta situación grave que se ha vivido en la zona sur de la capital, con un niño que ha terminado arrastrado en el vehículo en el que se trasladaba junto a su padre, a una tía, en la zona sur de Santiago, arrastrado por los delincuentes, que uno quiere creer que no se dieron cuenta de que el niño seguía atrapado, amarrado por el cinturón de seguridad del vehículo, ¿no?
3: Eso pasó en las calles de San Bernardo, fueron varios kilómetros, Felipe, ¿no?
0: Sí, nosotros sacamos la cuenta. Yo viví acá harto tiempo. ¿Ya? Son 3 kilómetros. ¿Ya? Desde la autopista y la carretera hasta acá. Y hay que pasar varios lomos de toro, hay que pasar varios semáforos. Entonces, ¿ya? Llama bastante la atención que no se hayan percatado.
3: Claro, que no haya pasado otra cosa. Bueno, y en el lugar donde aparece el cuerpo finalmente, lo abandonan allí, después abandonan el auto. Entiendo que los vecinos llegaron a tratar de auxiliar, de hacer algo, y se encontraron de manera bien impactante con esa situación. Serán seguramente los mismos vecinos que van a ser consultados por la autoridad en la investigación del crimen. Y a ese lugar es donde va a llegar la autoridad.
0: Sí, porque había una actividad planificada con el ministro y el alcalde en la cercanía de la estación de metro El Pino, focalizada en el comercio ambulante del sector. Claro. Pero se nos ha dicho desde comunicaciones de la municipalidad que el ministro ha decidido venir para acá y lo va a acompañar también el alcalde, entonces debería dentro de poco haber declaraciones del ministro y también del alcalde.
2: Esto desplaza la agenda de otra manera, ¿no? Ya, Felipe, seguimos atentos a lo que ocurre ahí en la comuna de San Bernardo contigo. Buen día.
0: Buen día.
3: Muchas gracias.
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1: Cooperativa, 7:22 minutos. 7:22 minutos.
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2: Estamos en el Congreso, día importante hoy para lo de la acusación constitucional contra el exministro Grau, y se conocen detalles de el informe del Consejo Fiscal Autónomo sobre lo de la deuda proyectada, que fue lo que originó todo esto. Jorge Espinosa Cuellar conoce el detalle.
4: Sí, y son varias cosas las que dice este informe semestral del Consejo Fiscal Autónomo, y es importante destacar algunas justo cuando se está poniendo en tela de juicio las proyecciones del gobierno anterior respecto de los ingresos, los gastos, en fin, sobre las gestiones realizadas durante el periodo en que estuvo Nicolás Grau a cargo del Ministerio de Hacienda. ¿Qué dice el Consejo Fiscal Autónomo? Que para el 2026, o sea, para este año, las presiones de gasto son superiores a los recortes implementados por el gobierno y que persisten algunos riesgos en las proyecciones de ingreso. Dice también que la deuda pública podría superar el nivel prudente del 45% del PIB entre el 2027 y el 2030 y alcanzar un 48% el año 2033. Más aún, dice el Consejo Fiscal Autónomo, que hay un 50% de posibilidades de que llegue a ese nivel, del 48%, a el año 2028, o sea, durante la actual administración. Y en lo relativo al informe de finanzas públicas, que sirvió de base para la acusación constitucional, obviamente sin referirse directamente a esta acción política del oficialismo contra Grau, dice que el Consejo Fiscal Autónomo no identifica una inconsistencia aritmética en las proyecciones publicadas en el informe de finanzas públicas del cuarto trimestre del año pasado, y que la diferencia entre el mayor déficit acumulado y la mayor variación de deuda bruta se explica por partidas identificables.
3: Perdón, Jorge, eso y esa es precisamente
4: de finanzas públicas,
3: y ese es precisamente
4: el Consejo Fiscal Autónomo.
3: Y ese es precisamente el fondo de la acusación constitucional contra Grau, ¿no?
4: Claro, es lo que sirvió precisamente de base para la elaboración de esta acusación constitucional. Y este informe, fíjense que fue materia de comentarios, obviamente, en la previa de la votación de hoy en la Cámara de Diputadas y Diputados, en medio de este análisis que se está haciendo precisamente de las responsabilidades que tiene o que tendría Nicolás Grau. Uh-huh. Vamos a escuchar al abogado defensor Patricio Zapata y al diputado republicano Luis Sánchez, quienes, fíjense, hacen interpretaciones diametralmente opuestas sobre lo que dice este informe del Consejo Fiscal Autónomo.
5: Si ustedes leen la acusación, van a ver que una y otra vez se cita al Consejo Fiscal Autónomo como su fuente, como su base, como su punto básico de apoyo. Pues bien, el testigo estrella acaba de decir que no está de acuerdo con la afirmación central de la acusación.
6: No echa por tierra lo alegado en la acusación constitucional. Es más, deja claro que la situación que ha sido objeto de debate ocurre por partidas identificables que corresponden a supuestos de ajuste o gestión financiera no identificados, y que esa falta de explicitación dificulta la evaluación posterior de las proyecciones. ¿Y qué significa esto?

0: Las cuentas no son transparentes, trazables ni explicitadas en términos que permitan su control por el Congreso, por los mercados y por la ciudadanía.
1: Ya hay dos cosas. Primero, hay una diferencia de 10.000 millones de dólares entre lo que dijo Quirós en la famosa conferencia de prensa respecto de la proyección de la deuda 2030 a lo que dice ahora el Consejo Fiscal Autónomo, que no ve tal inconsistencia. Entonces, chuta, no es menor la diferencia, es harta plata, digamos. En cifras reales, como le gusta hablar a los economistas.
2: O sea, podríamos preguntarnos dónde están esos 10.000
1: no,
2: millones.
1: No, porque es deuda proyectada. Claro. Okay. Pero lo otro, desde 2021, es verdad que el Consejo Fiscal Autónomo, yo leí parte de lo que presentó Zapata, pide más transparencia en los cálculos. Ellos venían advirtiendo durante todo el gobierno anterior del alto endeudamiento, Jorge, tú recibías esos informes en el Congreso, digamos, o sea, la proyección que cada vez aumentaba el déficit fiscal dijo sobreestimando los ingresos por parte del Ejecutivo. Y ahí están las cifras, o sea, acuérdate que el déficit se calculó como en 1,5, 1,6, y fue de 3,6. 3,7, ojo, al final del gobierno de los cuatro años, de todo el periodo. Ahora, otra cosa es que eso derive o amerite una acusación constitucional por lo mismo que nos decía el propio Zapata el otro día, por las proyecciones y lo que han dicho otros ministros de Hacienda, que si no, cualquiera que llegue a esa cartera se va a ver imposibilitado de hacer cualquier tipo de pronóstico, porque a la larga le puede caer la teja en el Congreso. Si ese es el problema, finalmente.
3: Y entre ellos al propio ministro Jorge Quirós, como han deslizado ya abiertamente parlamentarios de la oposición. Luis Sánchez, a quien escuchábamos recién, haciendo una interpretación completamente distinta a la que había hecho Patricio Zapata, el abogado del acusado, fue el único diputado de los cinco que integraron la comisión que revisó la acusación constitucional en votar favorablemente. Joana Pérez se abstuvo, mientras que Marcela Hernando, el diputado Bernales y el diputado Bianchi se inclinaron por votar en contra, y así entonces, en este informe no vinculante, la comisión revisora recomienda a la sala rechazar esta ofensiva contra el ex ministro Nicolás Grau. Fíjense también que ninguno de los invitados que aceptó exponer, porque muchos se excusaron, ninguno respaldó la acusación. La ex presidenta del Tribunal Constitucional, Marisol Peña, el ex integrante del mismo tribunal, Jorge Correa Sutil, el ex ministro Andrés Velasco, que ayer llegó a decir que ya le parecía que era una chacota y una frivolidad esta acusación. Bueno, nadie le dio un respaldo o algo de sustento, salvo, podríamos decir, el ex integrante del Tribunal Constitucional, Juan José Romero, quien más bien describió un marco para el análisis de la acusación. Dijo que se puede analizar constitucionalmente esta situación, lo de las proyecciones de Nicolás Grau, porque el ministro de Hacienda tiene el deber de actuar con diligencia, y entonces ahí el foco se centra en la explicación que da el acusado sobre esta desviación en las proyecciones, en las causas. Y si las proyecciones, digamos, si las explicaciones sobre por qué se produjo este desvío son realistas, bueno, ahí debería terminar todo. Y si no son realistas, habría que concluir que hay un incumplimiento, pero él mismo no señala ni lo uno ni lo otro, sino que más bien, reitero, invita a hacer un análisis en el marco de lo que él había planteado. Ahora, la acusación viene precedida también por una fuerte tensión en el oficialismo, después de que el diputado republicano Agustín Romero, públicamente, en una entrevista, consideró irrelevante a Evelyn Matthei en su opinión contraria a esta acusación, lo que generó también una profunda molestia de la UDI, el partido que exigió disculpas públicas a los republicanos. Pues bien, Arturo Esquella reconoció que las palabras de Agustín Romero fueron desafortunadas y que no representan al partido, con lo cual Guillermo Ramírez, que es el presidente de la UDI, se dio más bien por satisfecho. Pero el resultado de la votación de hoy podría volver a agrietar a la derecha, porque buena parte de la bancada de Renovación Nacional se va a desmarcar y va a votar en contra. Sí, Jimena Sandón decía que podría ser la mitad de la bancada en la que participan también Joana Pérez y los diputados de Evópoli. Precisamente vamos a oír a Jimena Sandón, diputada de RN, recordemos también vicepresidenta de la Cámara, y al presidente de la Democracia Cristiana, al diputado Álvaro Ortiz, quien confirmó también la postura de su bancada.
4: Yo no estoy para los matones, o sea, de verdad que ni siquiera voy a contestar al diputado Romero. Yo hace ya algún tiempo dije que votaba en contra, me parece que se han ido sumando varios, yo espero que lleguemos por lo menos a la mitad, pero lo que sí puedo asegurar es que en esta comisión revisora no haya venido ninguna persona experta en la materia a defender la acusación, el contenido, el sustento jurídico, y por algo será.
5: Esta acusación constitucional saca del foco del debate y de las verdaderas preocupaciones y ocupaciones que debe tener el Congreso Nacional. Revisados los antecedentes, hemos resuelto votar en contra de esta acusación que ni siquiera los parlamentarios oficialistas están de acuerdo de manera unánime en votar favorablemente.
2: Ya, ahí estaba el presidente de la Democracia Cristiana anunciando el voto en contra. Escuchábamos a la diputada de Renovación Nacional, Jimena Sandón, que también va a votar en contra. En el PDG tampoco tienen todos la misma postura, ¿no? Porque Sandra Parisi decía hace unos días que una acusación constitucional para ella era una pérdida de tiempo, que había sido electa para trabajar por la ciudadanía, para buscar propuestas de leyes, no para esto. Lo que no significa que al final vaya a votar en contra o a favor.
3: Claro, más aún, la diputada Parisi llegó a decir que ojalá que cuando pase al Senado, si es que ocurre, en el Senado se caiga, con lo cual ella claramente está reafirmando su postura de que esto no debería prosperar, ya sea que termine ahora o que termine en el Senado. Pero después, a las pocas horas, tuvo que matizar y decir que en realidad eso era lo que ella pensaba, pero que la bancada iba a tomar una decisión colectiva y que iba a respetar o aceptar lo que el colectivo dijera.
2: Ah, no, van a tener libertad de acción en el PDG.
3: No, y bueno, pese a que, ojo, porque órdenes de partido legalmente no existen.
2: Pero ahí igual.
3: Pero bueno, no creo puede haber una decisión política de actuar de una manera clara en torno a aprobar la acusación. Ahora, si uno descuenta los seis o siete votos que podrían fugarse de RN según la proyección de Jimena Sandón, que es la mitad de la bancada, pero se suman los 13 o 14 del PDG contando a Cristian Contreras, la acusación podría ser aprobada durante esta jornada y pasar efectivamente al Senado. ¿Qué viene? Hoy, si se deduce la cuestión previa, como había anunciado previamente la defensa, bueno, van a exponer el abogado Patricio Zapata y luego los cinco diputados de la comisión revisora para proceder a la votación de esta denominada cuestión previa o los asuntos de forma. Si se acoge la cuestión previa, bueno, se termina ahí. Si no se va, si no se acepta la cuestión previa o esta finalmente no se invoca, se avanza al fondo con un diputado sosteniendo la acusación y la defensa contestando con la respectiva réplica y dúplica, y después se procede a la votación del fondo de la acusación para definir si pasa o no al Senado.
1: Los presentes en sala, ¿no? Con esa mayoría.
3: Los presentes en sala, efectivamente, es un quórum simple, por lo tanto tiene mucha importancia las ausencias o las asistencias, los pareos, en fin, es mayoría simple, efectivamente.
2: Ya pues, Jorge Espinoza Cuellar, gracias por la información. Seguimos contigo en el Congreso durante esta jornada de acusación constitucional contra Grau.
1: Chao, buen día.
3: Buenos días.
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8: 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Cooperativa, 7:40 minutos. 7:40 minutos.
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10: En medio del frío hacemos esta primera edición del diario de Cooperativa, mesa de reporteros y reporteras, la de las 7 de la mañana junto a Enel, donde reforzaron sus equipos con una respuesta más rápida para estar contigo cuando más lo necesitas. 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
11: Y sumamos a esta mesa de reporteras y reporteros a Gonzalo Aguirre para saber de las varias modificaciones en materia laboral que está evaluando el gobierno. Se relacionan con la ley de las 40 horas, con la ley Karin y también con la indemnización a todo evento que reemplazaría el esquema actual. Gonzalo, tú nos cuentas todo.
12: Sí, bueno, la situación actual del mercado laboral tiene en alerta a las autoridades y a los expertos, reflejo de aquello. Es este conteo, ¿no?, que se va actualizando mes a mes y que a junio da cuenta de 40 meses consecutivos, más de 3 años, con la tasa de desocupación a nivel nacional por sobre 8%. Preocupan especialmente los resultados de las mujeres y de los jóvenes, al igual que la tasa de ocupación informal. Por parte del Ejecutivo, estas situaciones se han ido abordando en distintas instancias. Está el Consejo Superior Laboral, que integran el Ministerio del Trabajo, la CUT y la CPC, también la recientemente creada Mesa de Reactivación Laboral, con varios académicos y especialistas, y están también sobre la mesa las propuestas que hizo durante la campaña presidencial, pues el entonces candidato presidencial José Antonio Cast. Así, en el documento Bases Programáticas, que se puede revisar en el sitio web del CERVEL,

0: Se proponía una revolución laboral con más empleo, más formalidad y mejores sueldos como prioridades. El diagnóstico incluía una legislación y burocracia que ha encarecido el empleo formal. También se mencionaban cambios profundos a nuestra institucionalidad para detener el deterioro en el mercado laboral. Ahí ya se anticipaba un poco entonces estos cambios que se han ido comentando, anticipando por parte del gobierno. Hace 11 días nomás, el ministro de Hacienda, Jorge Quirós, dijo en el Diario Financiero que hay iniciativas de ley que el ministro del Trabajo está viendo y que va a proponer próximamente dirigidas a la adaptabilidad laboral. Dijo también que es muy natural que se piense en las 40 horas, donde la pregunta central es cómo se miden. Hay muchos países desarrollados que tienen un régimen de 40 horas, pero lo miden en el promedio anual y eso permite mayor adaptabilidad de las actividades que son temporales, como el turismo, la agrícola, etcétera. Con esos ejemplos ya podemos pensar que estos ajustes tienen que ver con que, por ejemplo, en el sector turismo, en una época como la que estamos ahora de vacaciones de invierno, se permita una jornada más larga, no de 40 horas, a lo mejor podríamos decir de 50, porque hay más turistas, hay más actividad, y eso se compensa luego en otra temporada del año donde hay menos turistas, y ahí sería un promedio para 40 horas, pero más bien mirando un periodo mayor, ¿no? Es un poco lo que se está anticipando por parte del gobierno. Otras modificaciones que se han anticipado desde el Ejecutivo tienen que ver con la ley Karin, que, recordemos, aborda la prevención, la investigación y sanción del acoso laboral, sexual y la violencia en el trabajo. Esta norma va a cumplir 2 años ahora en agosto, y sobre ella el subsecretario del Trabajo, Gustavo Rosende, dijo a La Tercera también hace 10 días que se está buscando mejorar la claridad de las obligaciones de empleadores, trabajadores y de la propia dirección del trabajo, además de fortalecer la coordinación y trazabilidad de los procedimientos para dar mayor certeza y eficiencia al sistema, todo con foco en la prevención más que en la sanción. Esta implementación sería a través de ajustes reglamentarios con modificaciones que pueden realizarse dentro del marco legal vigente sin cambiar la ley, es lo que ha dicho la autoridad. Para Jorge Arredondo, académico de la Facultad de Derecho de la Universidad Diego Portales, en lo referente a las 40 horas hay poco margen, dice él, con el texto actual, de ser una modificación administrativa, y que cualquier modificación a esa política pública requiere pasar por el Congreso. Recordemos que esto fue un acuerdo amplio entre los distintos estamentos en el mundo del trabajo, y así fue que se permitió avanzar en ese debate. Sobre la ley Karin, en tanto, comentó que efectivamente se ha planteado la posibilidad de hacer algunos cambios en el reglamento que la regula, y que una idea es establecer algún trámite de admisibilidad al contenido de ciertas denuncias que quizás no correspondan al espíritu de la ley, con alguna posibilidad de apelación o reposición ante el empleador, ante la inspección del trabajo. Otra propuesta que se ha dicho no va a estar exenta de fricciones, así lo ha comentado el ministro del Trabajo, Tomás Rau, es la posible modificación a la indemnización laboral por años de trabajo cuando un funcionario es despedido por necesidades de la empresa. Lo que se está evaluando es pasar a un sistema de indemnización a todo evento, pero que, se ha detallado, requiere una cotización adicional por parte del empleador para poder financiarla. ¿Qué quiere decir esto? Sería un monto menor a lo que tenemos actualmente de un mes por año trabajado, con este tope de 11 años que está hace ya más varias décadas, pero que se recibiría también si es el trabajador quien decide renunciar, en una fórmula que incluye también la cotización del seguro de cesantía. Lo comenta el académico de la UDP, Jorge Redondo.
1: Lo que se está postulando es para otorgar mayor flexibilidad. Es un régimen de todo evento, es que independiente cuál sea la causa de terminación del contrato, el trabajador tenga derecho a acceder a un régimen indemnizatorio en virtud que el empleador mes a mes va entregando esa indemnización, presumo que esa es la idea, a una institución previsional, y se aposan estos montos y el día de mañana el trabajador pueda recuperarlo. Esto es un proyecto de ley, es una idea que viene hace bastante tiempo, se habrá que ver si efectivamente viene con gradualidad. En mi concepto tendría que eventualmente estar a propósito de las nuevas relaciones laborales que se generen o respecto a relaciones ya existentes que cumplan con cierto nivel de antigüedad. En nuestra legislación, todos aquellos cambios que son bastante relevantes en el ordenamiento de las relaciones laborales, siempre se ha proporcionado que sea de forma gradual. El ejemplo más concreto es la ley de las 40 horas.
2: Sí, yo me acuerdo que incluso en algún momento el propio Caldo Minami, desde el mundo del

0: la socialdemocracia, digamos, proponía algunos cambios en el tema de la indemnización por años de servicio, cuestiones que no cuajaron en ese momento, digamos. Ahora entiendo que ese tope de 11 ya sería a todo evento, pero 5 o 6 años por ahí o algo así, esa es la idea.
1: Claro, lo que se está evaluando ya son montos no iguales, claro, se llegaba a 11, a 11 años, se ha dicho que no es el mejor momento, ya que denota un poco cuál es en la aproximación que está teniendo el Ejecutivo a esta idea, pero sí, una propuesta que sí está en análisis, es lo que señaló también el titular del trabajo sobre toda esta propuesta.
0: Pero,
1: que...
0: pero permitiría que eventualmente, si uno tiene una oferta de trabajo mejor de donde está, y aunque teniendo 5 o 6 años uno pueda renunciar y se lleva esas luquitas.
1: Y justamente es lo que se quiere incentivar, también lo vamos a estar escuchando en, ah, en los comentarios de los distintos actores del mundo laboral, que hay también un incentivo a la movilidad, se habla mucho, claro, de flexibilidad perdón, en estas materias. Se tiene en consideración también el aumento de los costos laborales por parte de la autoridad, esto se relaciona con iniciativas como la reforma de pensiones, el incremento del sueldo mínimo, la reducción de jornada que está también en este desarrollo gradual, bajamos a 42 horas hace poquito, pero hay que llegar a 40 en 2 años más. Son puntos a favor y en contra que comentan desde la CPC, también de la CUT. Vamos a escuchar a la presidenta del gremio empresarial, Susana Jiménez, y al secretario general de la multisindical, Eric Campos.
2: Como CPC creemos que se debiera avanzar gradualmente hacia un sistema de protección a todo evento, donde trabajador y empleador puedan optar por reemplazar la indemnización por año de servicio por un seguro de cesantía fortalecido, financiado mediante una cotización a la cuenta individual. Se trata de una transición voluntaria, gradual y que respete plenamente los derechos adquiridos. Este sistema entrega una protección que acompaña al trabajador durante toda su vida laboral y no solo cuando es despedido.
3: Esto de decir que es una indemnización a todo evento pensada en como la que tenemos ahora es un espejismo. La verdad es que esta iniciativa del gobierno de CAS es un ahorro forzoso de los trabajadores, donde el empleador define cuándo se usa y deja de ser un derecho donde el empleador está obligado a provisionar mensualmente los recursos para un futuro despido del trabajador y para proteger que ese trabajador pueda hacer la transición hacia otro trabajo en buenas condiciones.
0: Perdón, pero lo que dice la CUT dice que sería eventualmente solo voluntad del empleador, pero entendí, Gonzalo, al principio que también podría ser voluntad propia del trabajador irse con esa plata, al menos con esos años trabajados.
1: Sí, por eso se menciona a todo evento, claro. Y claro, desde la CUT se cuestiona que realmente sea a todo evento, y es parte del debate que vamos a tener cuando esto ya se oficialice, ¿no? Por ahora son ideas que, insistimos, se están estudiando en análisis. Ha sido también polémico siempre que está en el debate de las elecciones, por ejemplo, la idea de aplazar la edad de jubilación, ¿no? Ah, bueno. 60 años las mujeres, 65 los hombres, que eso se modifique, también se entiende como algo muy muy delicado, muy complejo de abordar, y de ahí también que son debates que toman su tiempo incluso en llegar a concretarse. Claro. En el contexto,
4: que de hecho no se planteó nunca durante el debate de la reforma previsional, claro, ese punto en particular.
0: Mira lo que le valió a Macron en Francia elevar esa edad.
4: Sí, Gonza.
1: Sí, decía, en el contexto de esto, los datos de empleo del trimestre marzo-mayo los vamos a conocer en una semanita más. Actualmente el desempleo llega al 9,1%, 10,5% en el caso de las mujeres. La ocupación informal está en 26,8%.
4: Oye, me recuerdan que el sistema de las empleadas de casa particular ya tiene la indemnización a todo evento con este 4,11% adicional de cargo al empleador y que funciona bastante bien. Se van sin indemnizaciones, pero sí con esta, que es la mitad de los 11 años. Claro que es más caro, es más caro. Ya. Hay que cotizar ese 4,11% adicional.
0: Y hay que ver el timing, porque llega todo esto en un mercado laboral, con un mercado laboral muy deteriorado, con las cifras que daba ya Gonzalo, y en un invierno que esto puede profundizarse. De ahí que el gobierno tenga algunos planes para estos meses que vienen. Ayer algo decía el ministro de Economía, y que esté pensando en reactivar incluso el proyecto para regular contratos por horas de trabajo, que es una moción parlamentaria del año 2018, y que entendemos va a ser parte de la política del ministro Rau. Este es Rau del trabajo.
4: Sí.
0: No es a Rau de seguridad, que está llegando ahí a San Bernardo.
4: El que ya vamos a saber en unos minutos. Gonzalo, gracias por todo. Buen día.
1: Buenos días.
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2: Hablemos de deportes, hablemos del mundial, de los triunfos de Argentina, Francia, Noruega. ¿Cómo estás, Ernesto Contreras? Buen día.
3: Hola, Vero. ¿Qué tal, Rodrigo? ¿Cómo están?
4: Hola.
3: Un mundial marcado por las estrellas del fútbol, encabezadas por Lionel Messi, obviamente, que ayer nuevamente marcó un doblete, esta vez ante Austria, había marcado tres en la primera fecha contra Argelia, ayer marcó los dos de Argentina, se encumbra como el goleador histórico de los mundiales con 18 goles, pero ojo, que Kylian Mbappé está por las mismas, marcó un doblete, otro más, había marcado dos en el arranque, ayer le marcó dos a Irak en un partido bien acontecido por las tormentas eléctricas y queda con 16 goles Mbappé, igualando a Miroslav Klose, así que está a dos de Leo Messi en lo que va a ser una batalla gol a gol, pensando que en estas primeras vueltas además hay rivales a los cuales le pueden hacer hartos goles los grandes jugadores, incluso Argentina cierra con Jordania, así que ahí Messi puede hacer aún más historia de la que viene haciendo durante este torneo mundial, donde Argentina, a pesar de las dudas de la previa, se ve muy sólido y emerge como el gran candidato junto a Francia para quedarse con el título mundial, uno cree. Hay que ver cómo sigue Noruega, que le ganó 3-2 a Senegal con un doblete de Haaland, que lleva 4 en 2 partidos.
2: También, así harto que, gol este mundial, me da la impresión harto gol, ¿no?
3: Harto gol, están brillando las estrellas, influyen también a veces los rivales, pero también hay una disposición FIFA, creo yo, que permite que el juego sea más dinámico. Esta regla de que si estás en el piso y no y te atienden dentro de la cancha y te quedas un minuto afuera, si es que eso pasa, ha provocado que los jugadores prácticamente no simulen. Y eso hace que el juego sea más rápido, los árbitros están menos permisivos también al momento de mostrar tarjetas, dejan pegar un poco más, así que creo que todo eso influye en un juego más rápido y bueno, las estrellas están brillando, salvo Cristiano, vamos a ver hoy día, Cristiano que a los 41 años no marcó en el estreno, hoy día juega contra Uzbekistán a las 13 horas y aparece como una jornada propicia para que el bicho, marque y descuente uno de los 28 goles que le faltan para llegar a los 1000. Así que vamos a ver qué pasa con Cristiano, por ahora el que está más al debe de las estrellas, pero solo con un partido jugado. Escuchemos a Messi.
2: Sí, sí.
3: Escuchemos a Messi, que ayer brilló en el triunfo ante Austria.
5: Es verdad que ellos tampoco nos hicieron daño, pero bueno, era un partido muy, muy trabado, muy intenso, donde se hacía difícil jugar, había que jugar muy, muy rápido, por momento lo hicimos, pero bueno, lo importante era la clasificación, obviamente siempre está en nuestro plan de ganar todos los partidos, somos Argentina y siempre vamos a buscar los partidos ante cualquier rival, pero sabemos que no es fácil y que hay que demostrarlo dentro de la cancha y creo que hoy Argentina lo hizo.
2: Yo te iba a decir, antes de escuchar a Messi, que a lo mejor a Mbappé hay que decirle que a él le quedan varios mundiales, que este es el último de Messi, ya, déjelo brillar ahora, y después usted lo supera el próximo.
3: Sí, sí, bueno, le quedan por lo menos dos mundiales, creo yo, a Mbappé, pero está muy buena toda esta definición del goleador histórico, bueno, obviamente quién va a ser el campeón del mundo, pero Argentina viene pisando muy fuerte con básicamente la misma selección que ganó el mundial pasado y con un Messi que no envejece, pues increíble lo de Lionel Messi, todos pensaban que tanto él como Rodrigo de Paul podían bajar su rendimiento por jugar en la MLS y todo lo contrario, están los dos en un muy buen nivel. Y Argentina pisa fuerte ya como primera del grupo. Y ojo, que con lo que está ocurriendo en el grupo de España y Uruguay, en una de esas termina jugando los 16avos Argentina con Cabo Verde. no con Uruguay, como se, claro, así se presumía en la previa, pero uno cree ver que Uruguay está virtualmente eliminado, le tiene que ganar a España para clasificar, y España jugándose el primer puesto del grupo, también para evitar a Argentina. Y en el otro lado de los latinos, bueno, Ecuador también uno lo ve como que está casi eliminado, con polémica en las tribunas, emergieron imágenes de una pelea de la familia de Becachese, que no aguantó los insultos a su familiar en la banca y terminó en una pelea, algo impresentable de parte de la familia del técnico argentino.
4: Y ahora le toca a Alemania.
3: Viendo el contexto, claro, y cierra con Alemania, que está clasificado, pero tendría que ganarle Ecuador a Alemania, y no vemos por dónde, si no le puedo ganar a Curazao, con el respeto de Curazao, no está para competir directamente una selección. Es como cuando nosotros perdimos con Bolivia acá.
2: Sí, pues,
3: no estamos para competir.
2: Estoy de acuerdo.
3: ¿Por qué le íbamos a ir a ganar a los grandes allá afuera? Hay que ser sincero en el fútbol a veces, y Ecuador creo que está fuera ya de, salvo un milagro. Los clasificados: Alemania, Argentina, Estados Unidos, Francia, México y Noruega. Estos ya están en los 16avos de final. Y en esta jornada se le podría sumar otros equipos, como Inglaterra, que juega 16 horas con Ghana en Boston.
4: Transmite Cooperativa Deportes.
3: Así es. Abre todo la jornada con Portugal, Uzbekistán, como contábamos, a las 13 en Houston. Después transmite Cooperativa el Inglaterra Ghana, 16 horas desde Boston. Después Panamá Croacia, 19 horas en Toronto. De acá puede salir un eliminado, que pierda Cecilio, queda fuera. Vamos Cecilio, que casi clava en el primer partido del Mundial, después no tuvo muchas opciones, pero hoy día ojalá que con Croacia pueda. Y cerramos con esta transmisión de Cooperativa Deportes del Colombia-Congo. Desde Guadalajara, la selección colombiana que ganó a Uzbekistán arrancando, Congo que empató con Portugal, así que hoy día Colombia, en caso de ganar, se va a meter también a la ronda de los 16avos de final, Vero, con Luis Díaz recuperado. Esa era la gran preocupación de los colombianos.
4: Vamos Colombia,
2: sí, Colombia. Sí, Caribe.
3: Ganando entran, así que ojalá que lo logre con otro que brilló, por Luis Díaz, que también brilló en el primer partido.
2: Gracias por todo, Ernesto, un abrazo.
3: Hasta más ratito, que estén muy bien. Chao, chao.
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1: Hola, ministro de Seguridad, estamos en San Bernardo contigo, Felipe Cofre.
2: Sí, escuchamos al ministro.
3: Lo que ha ocurrido acá no es un hecho delictual más. Cuando hay un hecho tan brutal como lo que hemos visto, donde circunstancias tan violentas, delincuentes, asesinos, llevan a cabo este hecho, no solamente requiere las condolencias y el apoyo a las familias, sino que tiene que ser un llamado a atención a la sociedad cuando muchas veces normalizamos este tipo de situaciones. Tenemos que tomar efectivamente conciencia como país que tenemos que hacer cambios profundos efectivamente en la actitud, en la forma en la cual enfrentamos a la delincuencia. Asesinos como estos no merecen ninguna clemencia, ni piedad, ni miramiento en la persecución policial, penal, que estoy seguro que todas las instituciones involucradas así lo harán. Nuestro compromiso efectivamente es total en seguir avanzando, en seguir apoyando precisamente al Ministerio Público, a las policías, a esclarecer estos hechos. La preocupación siempre ha estado, estuvimos la semana pasada en esta comuna conversando con el alcalde, de hecho hoy día mismo había otro procedimiento planificado en esta comuna y estamos desde horas muy tempranas hablando con el general director de Carabineros y con el director de Orden y Seguridad, en fin, viendo cómo hacerse cargo de una investigación eficaz y de poner todos los medios disponibles para efectivamente poder esclarecer prontamente lo hecho. Sí. Esto no va a reparar el daño que se ha sufrido acá, pero al menos dar un poco más de tranquilidad a la comunidad.
4: ¿En qué está la búsqueda, ministro, en este momento? Me imagino que hay un copamiento, si hay algún llamado también a los vecinos, a la comunidad, de si es que encuentran alguna persona relacionada a este hecho.
3: Se están trabajando con todos los medios posibles, por supuesto recopilando antecedentes,

0: ya se ha avanzado bastante. No voy a dar detalles de la investigación porque hoy día está en curso. Está acá el fiscal que está encargado de la investigación. Si él tiene a bien, dará detalles, pero a las pocas horas de suceder un hecho como esto, dar detalles muchas veces entorpece el proceso investigativo. Tenemos que ser muy respetuosos de eso. Y hoy día nuestra prioridad, aparte de acompañar a las víctimas, de hacer este llamado de atención al país, efectivamente es apoyar y no entorpecer.
1: Y un delito que no se ha podido controlar, ministro. Un delito que no se ha podido controlar, ministro, que ha sido trabajado, qué sé yo, no hay resultados.
2: A la familia, ministro, con respecto a cómo se está trabajando para evitar este tipo de delitos.
0: Efectivamente, hay varias líneas. Uno es presencia, y desde el día uno hemos estado trabajando con el general director de Carabineros. Ustedes han visto que ha habido mayor presencia, con esfuerzo, se están redestinando funcionarios policiales a estar más en las calles, y eso ha ido pasando y va a seguir pasando. Estamos en un plan muy agresivo de estar más en las calles, y podemos, con los medios que hay, estar más. También habrá que hacer reformas profundas, que las estamos haciendo, que son de mediano y largo plazo, pero esto tengo que dar señales y tener avances ahora, y lo estamos haciendo. Por supuesto que no podemos hablar de cifras, porque lo que tenemos hoy día es una tragedia. Ya habrá el minuto de hacer balance, pero efectivamente...
3: Ahí está el ministro Martín Herrado entregando detalles respecto a esta tragedia en la comuna de San Bernardo, suspendiendo las actividades que habían en torno a un copamiento. Se ha dirigido al sitio del suceso y ha conversado con las autoridades en el lugar.
4: Sí, está el alcalde de San Bernardo, está la fiscalía también, que tiene que llevar adelante esta investigación. Ha dicho Herrado, estos asesinos no merecen ningún miramiento, ninguna clemencia. Ahora, llama la atención, insisto en esto, el nivel de impunidad que deben sentir para actuar como actúan. Lo vemos cada noche contigo, Felipe, en las calles. Lo que pasa es que hoy día, claro, como dice el ministro, no es un simple hecho delictual, porque hay un niñito asesinado, muerto en medio de una encerrona, pero todos los crímenes que vemos día a día finalmente hablan, primero, de un gran poder de fuego y de la sensación de impunidad que suelen tener estos grupos.
5: Por si ustedes están recién sumando a la sintonía del diario de Cooperativa, esto se trata de la muerte de un niño de 12 años que falleció al ser arrastrado por cerca de 3 kilómetros en la comuna de San Bernardo, cuando un grupo de delincuentes realizó una encerrona contra el vehículo en que él viajaba con su padre y con su tía. Ellos se desplazaban desde el sur en dirección a Puente Alto, cuando a eso de la 1 de la mañana fueron interceptados por 5 sujetos armados con los rostros cubiertos. Los adultos se bajaron, pero aparentemente el niño quedó atrapado por el cinturón de seguridad y terminó siendo arrastrado, como decíamos, al menos 3 kilómetros.
4: Varias cuadras, sí.
5: Uno quiere creer que los delincuentes no se dieron cuenta de que el niñito estaba siendo arrastrado, pero al mismo tiempo cuesta creer que no lo hayan sentido, ¿no? Que no se hayan dado cuenta de lo que estaban haciendo. El ministro Rau dice que conversó con el general director de Carabineros para ver cómo se avanza en una investigación eficaz que, de todas maneras, reconoce él, no va a reparar el daño que ha sufrido esta familia.
4: Imagínate. ¿No quiso dar detalles? ¿Qué se sabe de ese operativo, Felipe?
0: El alcalde había pedido...
3: No, porque hay diligencias en desarrollo que se están revisando cámaras de vigilancia y hay un gran despliegue. Se le ha preguntado también al ministro porque más temprano el alcalde solicitaba presencia militar en el combate a la delincuencia, no solamente en su comuna, sino que en un sector particularmente afectado por la delincuencia, el sector sur de la capital.
4: ¿Y qué dice?
3: Dice que se tiene que planificar en realidad, no da una respuesta como contundente o tajante respecto a eso. Dice que se tiene que evaluar y planificar todos los sistemas, las estrategias para combatir la delincuencia.
4: En algún momento el propio alcalde Budanovic del Frente Amplio en Maipú, en el gobierno anterior, planteó también la presencia militar a la hora de la prevención. Bueno, después se habló de lo de la infraestructura crítica, acuérdense de las reglas de uso de la fuerza, legislación que todavía no sale del Congreso.
5: Y era algo que se solicitaba insistentemente desde los alcaldes de derecha en el gobierno anterior, pero cada vez que se le ha planteado la posibilidad de sacar militares a la calle al actual gobierno, se ha tomado algo de distancia.
4: Yo recordaba cuando lo dijo Budanovic del Frente Amplio,
5: sí, en Maipú. Claro. Por ejemplo. Felipe, seguimos atentos a lo que ocurre ahí en la comuna de San Bernardo contigo en la zona sur de Santiago. Gracias.
3: Buen día.
6: Chao. Pausa y ya seguimos con más información en la primera edición de El Diario de Cooperativa.
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13: Cooperativa. 8, 11 minutos. 8, 11 minutos.
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16: Preocupa a los fanáticos de Rod Stewart esto de que haya tenido que ser asistido con un tanque de oxígeno en pleno concierto. Ocurrió en Utah, en los Estados Unidos, donde anda no solo de gira, sino que además acompañando a la selección de Escocia en el Mundial de Fútbol.
17: Esto ocurrió en West Valley City, que es una zona de mayor altitud. De hecho, las autoridades normalmente lo advierten, pero no es tanta tampoco, a 1.312 metros sobre el nivel del mar, como a medio camino entre Santiago y Farellones, por decir algo. Pero uno supone que aquí lo que ocurre es que es una persona de 81 años que venía

0: saliendo hace poco de una infección respiratoria, que había tenido algunas cancelaciones recientes por problemas de voz y que además estaba haciendo un concierto de 2 horas bajo focos, exigencia física y, claro, con menor disponibilidad de oxígeno, que podía transformarse en un factor adicional de estrés. De todas maneras, siguió cantando sentado Rod Stewart, porque, como él mismo le dijo al público, el espectáculo debe continuar. 81 años tiene ya el bueno de Rod Stewart. Sir Rod Stewart.
1: Vivo.
0: Caballero de la Corona Británica desde 2016, si no recuerdo mal lo que leía.
1: Y hace décadas una relación con Chile bien estrecha, vino... Acuérdate el primer gran concierto, sí, después estuvo en Viña, qué sé yo. Siempre con una pelotita de fútbol bajo el brazo. Paula Molina, ¿qué tal? Buen día.
2: Hola, Paula. Muy buenos días, Rodrigo, Verónica. Muy buenos días para toda la audiencia, para todo el equipo. Sí, para hablar de cosas quizás más luminosas en una mañana tan triste en Santiago, ¿no? Hablar de Rod Stewart, que debe estar muy contento. Su papá es escocés, así que debe haber estado siguiendo a la Armada Tartán, la Armada Cuadrillé, en su paso por el Mundial. ¿Vieron el remo de los noruegos? Que supongo que ya lo comentaron con deporte, pero es una de esas postales como que alegra el corazón, ¿o no? En lo que la Copa del Mundo entusiasma.
0: Con todo el equipo sentado en el pasto,
2: en la cancha,
0: mirando a su hinchada.
2: A su hinchada. Yo dije, ¿cómo se van a poner de acuerdo? Pero la verdad, lo lograron, y es muy estremecedor cuando ves a tantos miles de personas que uno dice, deben tener tantas diferencias, ¿no? Que es lo que pasa en los estadios. Así es. Gente que piensa muy distinto, que tiene ideas totalmente diferentes, pero es capaz de cantar una misma canción, o en este caso, literalmente, remar para el mismo lado. Así que lo encontré muy bonito.
0: Algo que se necesita tanto.
2: Exacto, en todas partes. Bueno, vamos a hablar esta mañana de piscinas, ¿les parece? Desde el escándalo de la piscina de Washington, que es uno de los monumentos más famosos norteamericanos, donde ha surgido un nuevo enemigo para Donald Trump, la fotosíntesis. Vamos a ver por qué se llenó de algas y por qué esto es un escándalo. Y las piscinas en Europa, donde la gente intenta pasar una histórica ola de calor con temperaturas muy altas en ciudades que no están preparadas para nada para esas altas temperaturas. Y vamos a estar hablando de la revolución flamenca, porque ya la habrán visto en distintas imágenes. Son miles y miles de personas en Albania que salieron a protestar porque se quería construir un resort en un lugar natural, y a partir de esa movilización se están moviendo contra todas las demás cosas que los tienen muy molestos en el gobierno. Así que de la revolución flamenca y de las piscinas hablamos esta mañana.
1: Luego conversamos también con el presidente de la Fundación para la Superación de la Pobreza, Servicio País, Rodrigo Jordán. Hay un estudio bien interesante que vamos a revisar. De un tiempo a esta parte se vuelve a hablar de pobreza, un tema que como que dejamos de lado en algún momento en las últimas décadas en Chile. Con Mariano Reyes, además, foco en el caso de los niños provenientes de Haití. Y estamos, claro, en las calles de Santiago ante cualquier novedad respecto del caso de este niñito muerto en medio de una encerrona en San Bernardo.

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12: Vamos a la comuna de San Bernardo, donde se encuentra Felipe Cofré. Hemos estado desde temprano atentos a toda la información que se produce en torno a la muerte de este niño de 12 años en medio de la encerrona que sufrió junto a su padre y una tía en su vehículo ahí en la zona sur de Santiago. Felipe, estamos contigo.
13: Sí, ya escuchábamos al ministro Arrau, ahora habla el alcalde Christopher White, que ha denunciado un abandono total por parte del Estado y falta de seguridad y de presencia de carabineros en su comuna por estos hechos delictuales. Escuchamos parte de lo que está diciendo.
14: Un reglamento, el uso de la fuerza que permita empoderar, cierto, las Fuerzas Armadas, pero también decirle estos son los límites y de esta manera ustedes tienen que trabajar.
12: Perfecto. ¿Usted se pudo comunicar, alcalde, con la familia? La familia ahora está en la 14 comisaría. ¿Qué información le entregaron ellos?
14: Bueno, la verdad que es difícil en estos momentos poder acercarse a conversar a propósito de un hecho tan traumático. La verdad que cuando uno ingresa a revisar el caso, cómo ocurrió, es un hecho completamente macabro. Para uno que es padre, es difícil pensar en cómo enfrentar una situación así. Por lo tanto, es un tema complejo. Y además lo es porque, como ocurre, podría haber sido cualquiera. Podría ser tú, podría ser yo, podría ser cualquiera que va pasando por el lugar. Ellos venían del sur de Chile.
12: El llamado, alcalde, es que usted lo decía hace un ratito, el llamado que hay que hacerle a los vecinos de San Bernardo es que no salgan de noche, a que tienen que tomar ellos todas, obviamente, las precauciones para evitar que pase un hecho. Sí, usted decía, me quedo sin palabras en transmitir a la familia. ¿Qué es lo que se puede hacer hoy día, considerando el dato importantísimo, si lo podemos reiterar, de la cantidad de dotación que falta en la comuna?
14: O sea, imagínate que de 100 casos, Carabineros va a responder a 37, es decir, los delincuentes saben que su posibilidad de que frente a un hecho delictual lo sorprendan, menos de la mitad de lo que podría ocurrir en su aprehensión.
12: Se refiere a casos que pasen en simultáneo.
13: Ahí estaba el alcalde Christopher White, consultado por los medios de comunicación, precisamente por la situación de seguridad en su comuna, a raíz...

0: del reciente hecho que ya habíamos comentado más temprano, en donde un niño de 12 años muere arrastrado por delincuentes que hacen una encerrona acá en la comuna de San Bernardo. Él le plantea al ministro Arrau en este lugar la necesidad de apoyo militar en la comuna y en las labores de seguridad que presta la misma seguridad ciudadana de su comuna, y que finalmente dicen no es suficiente y no da abasto. Dice que de cada 100 denuncias o procedimientos policiales, solamente Carabineros llega a 37. Por eso dice, la probabilidad de los delincuentes es bastante amplia o alta para cometer sus delitos, porque saben que en muchos de los casos no va a llegar la presencia policial a esos casos.
1: Acusa abandono total, algo que ha dicho otras veces el alcalde White ahí en San Bernardo. Ha insistido en la necesidad de apoyo militar en las labores de seguridad. Hay que empoderar a las Fuerzas Armadas, dice. Podría haber sido cualquiera, señalaba también el alcalde.
0: Dice el ministro Arrau que no está dentro de la planificación esa modificación del apoyo militar, al menos en las labores de seguridad en la región metropolitana.
1: Felipe, retomamos contigo en cualquier momento. Gracias, buen día.
2: Buen día. Habla el alcalde White, que está amenazado de muerte. Acuérdate que hay investigación en su caso, hemos conversado con él de esos temas. Habló también el ministro de Seguridad y acaba de hablar el presidente de la República en el marco de la firma del proyecto que modifica el sistema de admisión escolar. Habla José Antonio Cast así.
3: Hoy día es un día de sentimientos encontrados. Por un lado vemos esta modificación legal y por otro lado lamentamos el asesinato de un joven víctima de la delincuencia. Un joven aparentemente asesinado por otros jóvenes que iba en un vehículo junto a su familia, fue víctima de un portonazo y fue arrastrado por ese vehículo encontrando la muerte. 12 años. 12 años equivale más o menos a séptimo básico, que es donde uno se prepara para jugar, para tener amigos, para proyectarse en la vida. Y esto es dramático. Nosotros hemos estado todos trabajando en contra de la delincuencia. Las cifras han mejorado en temas de homicidios, de portonazos, de persecución de la acción penal. Pero no hay cifra que supla el dolor de una familia. Porque solo el asesinato de un niño hace que todas estas cifras para esa familia, para una nación, no lleguen a ningún destino, porque el dolor no se calma. Y la pregunta es, ¿por qué otros niños han llegado a ser víctimas del crimen organizado? ¿Por qué otros niños han llegado a este nivel de violencia? Y la pregunta es, ¿dónde los perdimos? En algún momento fuimos perdiendo a nuestros hijos, a nuestros niños, en manos del crimen organizado. Gran parte de ello es porque hemos perdido el concepto de la autoridad, porque se ha disgregado la familia y porque nuestras políticas públicas han llegado tarde. Y eso lo vemos en esto, lo vemos en los lamentables hechos de los niños que llegaron a Chile.
2: La palabra del presidente José Antonio Kast, claro, no hay cifra que logre paliar una cosa así, menos para la familia afectada, y lo atribuye también a jóvenes que se han visto involucrados en el crimen organizado. Habrá que comprobar si eso es así en este caso.
1: Son menores de edad los victimarios.
2: Son menores los victimarios, claro. Pero bueno, entendemos que se están haciendo las diligencias para dar con el paradero de ellos.
1: Seguimos atentos a lo que ocurre, particularmente en la comuna de San Bernardo, con esta conmoción que ha provocado la muerte de este niñito de 12 años que viajaba con su padre y con su tía. Sufrieron una encerrona, él no alcanzó a bajarse totalmente del vehículo y fue arrastrado 3 kilómetros. Cuando se dieron cuenta, uno cree, se detuvieron, lo dejaron botado, dejaron el vehículo también botado los delincuentes y huyeron en el vehículo en que se movilizaban inicialmente, que después también abandonaron. Sí. Vamos a seguir con eso, por supuesto.
2: Que era un auto robado.
1: Era un auto robado también. Vamos a otro tema, hablemos del caso de los niños haitianos.
2: Sí, la medida asegura que ya está cerca de localizar en la totalidad de los que estaban mencionados en el preinforme de Contraloría, a la espera del informe final, mientras La Moneda dice que cuando se trata de menores de edad, en ningún caso hay sobrereacción. Hay queja desde la oposición y también de la comunidad haitiana residente. El informe es de Mariano Reyes.
4: Una semana.

0: Pasó desde que el Servicio de Migraciones ingresara una denuncia a la Fiscalía por eventual tráfico de migrantes a raíz de los vuelos charter con niños haitianos. Con el pasar de los días, el tono del Ejecutivo ha ido girando hacia la cautela, y es que la localización de los 64 niños advertidos en el preinforme de Contraloría ha sido expedita. La última cifra apunta a 52 menores ubicados, todos escolarizados, inscritos en los registros de salud y con sus familias respectivas. El director general de la PDI, Eduardo Serna, estuvo entregando explicaciones en la Comisión de Familia de la Cámara, donde aseguró que hasta ahora no hay delitos asociados. El cambio de tono lo destacó el diputado socialista César Valenzuela.
1: Si estamos avanzando, todavía no llegamos a los 64, pero estamos cerca de ellos. Estamos partiendo de una hipótesis de que hubo alguna vulneración de algo y todavía no hemos establecido nada de eso. No hemos establecido ningún delito. Hasta este momento, los jóvenes que se han ubicado no han sido víctimas de delito. Y si lo hice, lo denunciamos de inmediato.
2: Primero que todo, qué bueno que estemos cambiando el tono de los hechos. Partimos con una situación que inicialmente parecía extremadamente grave. Llama la atención también que algunas autoridades del gobierno hayan señalado cosas propiciando esa alternativa, cuando a la luz de los antecedentes, al parecer, esto es bastante menos grave de lo que inicialmente pensamos.
0: Y es que en la comunidad haitiana en nuestro país consideran que fue un error como el gobierno abordó este caso. Ellos reclaman que hubo una sobrereacción al preinforme de Contraloría. En entrevista con Cooperativa, una de sus dirigentes, Michelangelo Joseph, pidió que se haga la búsqueda de manera tranquila en vez de hacer un escándalo público diciendo que estos niños estaban desaparecidos. Respondió a esa crítica el viceministro Claudio Alvarado.
3: Cuando se trata de menores, de niños, nunca hay una sobrereacción. Tenemos todos la obligación de preocuparnos por su bienestar y en este caso específico saber dónde están, con quién están, cómo se encuentran. Respecto a aprovechamiento político, les quiero manifestar que desde el primer instante yo mismo manifesté y señalé que no era el momento de los cuestionamientos políticos. Yo lo que señalé es constatar un hecho, que habían ciertas normas migratorias que fueron relajadas y que eso podría haber influido en esta situación.
0: El director del Servicio de Migraciones, Frank Sauerbaum, también fue requerido en el Congreso, donde comentó los pasos que está dando la denuncia ingresada al Ministerio Público.
4: La denuncia que hemos presentado es por todos los indicios que presentó la Contralora en este informe, que por lo demás es reservado. Hoy día en el Ministerio Público el fiscal nacional nos aseguró de que habían más de 5 causas que tenían que ver con el mismo tipo de denuncia y por lo tanto ellos van a tener que tomar una decisión respecto de cómo se enfrenta la investigación. Nosotros simplemente vamos a entregar toda la información que se nos requiera, tanto desde el Ministerio Público, pero también desde el gobierno a través de la ministra Wolf.
0: Mañana miércoles el Senado tendrá una nueva sesión especial para abordar el caso. Se espera que la Contralora Dorothy Pérez pueda exponer el informe completo de su organismo con los alegatos adjuntos de las instituciones observadas.
5: El informe de Mariano Rey, un tema que no se va a agotar aquí, sin duda. Acuérdense que se habían anunciado incluso comisiones investigadoras en la Cámara, pero hasta ahora no...
6: No se han concretado, pero ayer estuvieron algunas autoridades en la Cámara de Diputados invitadas y respondiendo algunas preguntas relacionadas con este tema.
7: Sí, lo más afortunado aquí es que efectivamente se encontró a los niños. Yo creo que por eso supuesto. Es lo primero y lo más importante. Y bueno, un análisis separado para las distintas versiones que surgieron, las acusaciones que se plantearon o las preocupaciones que se generaron, que a la luz de, afortunadamente, haber encontrado a los niños, parece que de alguna manera no reflejaban la dimensión real de lo que estaba ocurriendo. Yo solo recuerdo la conversación con Luis Eduardo Taller, quien fue bien vapuleado durante toda esta situación, cuando él dice en Cooperativa, lo dice en una entrevista con Lo que queda del día, antes, ¿no? No con el diario de mañana, sino cuando estaba en desarrollo de la crisis, que él tiene la certeza de que los van a encontrar una vez que se haga el cruce de datos con escolares y sistema de salud, que fue efectivamente lo que ocurrió. A mí me llamó muchísimo la atención, la claridad que tenía respecto a que efectivamente los iba a encontrar, se iban a encontrar, dijo, tengo la certeza que se van a encontrar, lo que nos habla de que no existía, por lo menos, la situación tal como se describía en ese minuto, ¿no es cierto? Que parecía realmente dramática, donde se llegó a hablar de delitos, la verdad, muy, muy preocupantes, que afortunadamente no tenían lugar en torno a estos niños.
5: Sí, como que lo de Basalete y el tráfico de órganos se salió del margen, digamos.
6: Aunque de inmediato, el fiscal nacional
5: en algún momento, como,
6: le puso paños fríos conversando con nosotros.
5: Sí, aquí. Otra cosa, claro, es el desorden, la eventual falta administrativa, vaya a saber uno si hay o no delito ahí entre medio, la coordinación de los... la coordinación de los organismos del Estado. Es que y hay que ver que aquí llega finalmente la Fiscalía en esa indagatoria. Eso es una cosa, respecto de la reunificación familiar también, y la flexibilización que se hizo en algún momento, pero en buena hora han sido ubicados en la mayoría.
7: Claro. Ciertamente, pero yo creo que en el Vaya a saber uno, o en la declaración de Basaletti, que es tan dramática y respecto a la cual no toda la opinión pública llega a la clarificación de la PDI, se genera un ambiente de duda, sospecha general respecto al sistema, donde por lo menos en los antecedentes todavía no tenemos nada hasta que salga la investigación de Fiscalía.
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2: 0 grados. 0 grados en Santiago.
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7: Cooperativa. 8:39 minutos. 8:39 minutos.

récord Guinness, destacando su salto a la cima como el máximo goleador absoluto en la historia de los mundiales, porque sumó 18 goles, superó al alemán Miroslav Klose con 16 e incluso a la brasileña Marta, que tiene 17. Además, el rosarino se consolidó como el futbolista con más partidos disputados, llegando a 28 encuentros. Además, es el jugador con más triunfos, alcanzando 18 victorias, y es el líder en

0: momento penal al minuto ante los austriacos. Messi superó al ganés Asamoah Gyan y se convirtió oficialmente en el jugador con mayor cantidad de penales errados en la historia de la competición.
1: Cooperativa, 8:40 minutos. 8:40 minutos.
2: Mesa de reporteros y reporteras, estamos con Rodrigo Vergara, con Paula Molina, y a esta hora queremos hablar de pobreza, que ha vuelto a ser al centro de la discusión pública, con un estudio de la Fundación para la Superación de la Pobreza y otras organizaciones que muestra que el 91% de los chilenos considera urgente reducirla, que hay una amplia mayoría que cree que afecta el desarrollo del país, la convivencia social y la presencia de narcotráfico en los barrios más vulnerables. Queremos profundizar en esos resultados en una mañana que ha sido muy dura, con la muerte de un niño de 12 años durante una encerrona ahí en la zona sur de Santiago, en la comuna de San Bernardo, y que vuelve a instalar el debate sobre seguridad, violencia y el rol que juega el Estado también en los barrios más vulnerables. Estamos a esta hora con Rodrigo Jordán, el presidente de la Fundación para la Superación de la Pobreza. ¿Cómo está, Rodrigo? Buen día.
3: Hola, hola, un saludo a los tres, muy buenos días, ¿cómo están?
4: ¿Qué tal?
3: Impactado con esto del niño, pero
4: sí, bueno. Como todos nos despertamos con esa noticia. ¿Coincide esta sensación como térmica ya instalada de que, con los resultados del estudio, de que hay una clase media frágil, como que vive en un estrés permanente, como con miedo a caer en esa pobreza de la que estamos hablando, Rodrigo?
3: No, sin duda. O sea, mira, este estudio lo hicimos una alianza que se llama Comunicación y Pobreza, donde estamos nosotros, por supuesto, la Fundación, pero está el Tresporista, Vina, está Colunga, está América Solidaria, está la Comunidad de Organizaciones Solidarias, o sea, somos varias organizaciones que, trabajando con CADEM, hicimos este trabajo, ¿no? Porque a partir de la encuesta CACEN del año pasado, con los números de la nueva metodología, y que hay, según esas encuestas, de entre 4 y 5 millones de personas que viven en pobreza, hicimos este trabajo. Y lo primero que sale, Rodrigo, es que, una cosa que me impresiona a mí, ¿no? En esta encuesta, la gente, se le pregunta, ¿cuánta gente cree usted que vive en Chile?

0: pobreza. Y la gran mayoría contesta entre 4 y 5 millones de personas. Y eso es bien interesante. Es primera vez que yo recuerdo, y ustedes saben, yo he trabajado en esto por años, que las cifras oficiales y las cifras de percepción coinciden. Entonces, entre 4 y 5 millones, siempre hay parámetros más, parámetros menos, estamos hablando que uno de cada 4, uno de cada 5 vive en pobreza en Chile. Y por tanto, es una necesidad urgente, es de la, para mí, perdón, para mí, porque yo tal vez estoy sesgado, pero es de las crisis más serias que tiene el país. Claro, la gente lo identifica con empleo, con seguridad, pero son todas finalmente derivaciones de una situación de pobreza que vive la gente.
1: Ahora, da la impresión, no sé, yo tengo como instalada la idea de que después del boom de los 90 y que se bajó con los primeros gobiernos democráticos post-dictadura a cifras bien significativas, digamos, de disminución de la pobreza, como que se dejó de hablar de esto en Chile. No sé qué sensación
0: bueno,
1: tienes.
0: Hay una pregunta en la encuesta, es absolutamente cierto, ¿no? Al final del régimen de la dictadura, ¿no?, en principios de la democracia, habían 40% pobreza, claro. 38%, ¿no? y se bajó violentamente a niveles de 15 o 16, bueno, depende de las metodologías.
1: Sí, incluso menos.
0: Y Chile se decía que era de los pocos países que había cumplido con la meta del milenio. Pero por ahí, por el 2006, el 2008, la pobreza se hizo refractaria a todas las intenciones de superarla. Y quedó pegada ahí, ¿no? No bajaba, no bajaba, no bajaba. Bueno, había que adecuar las metodologías. Y seguimos pegados en el 16 y el 17%, digamos. Porque es la pobreza más dura, que es muy difícil de hacerlo. Pero fíjate que hay una pregunta. Dice, ¿dirías que es hoy en día Chile un país más pobre? ¿Igual de pobre o menos pobre? ¿Ya? Y en los últimos 10 años, la gente dice que es igual de pobre, el 37%. Solamente un 30% de la gente dice que Chile es menos pobre en los últimos 10 años. O sea, de verdad que en muchas dimensiones, aquí también se nota esta suerte de década mal aprovechada, mal utilizada. Incluso se habla de la década perdida, incluso en términos de pobreza.
2: Rodrigo, el estudio muestra que el 83% de las personas consultadas cree que el narcotráfico está ocupando espacios importantes en barrios vulnerables y que el 87% cree que la pobreza aumenta la conflictividad social. ¿Estamos mirando la seguridad y la pobreza como problemas demasiado separados en este momento, no?
0: Bueno, claro, cuando se creó, y esto estamos hablando hace muchos años atrás, el ministro Molina... crearon el Ministerio de Desarrollo Social, ¿no es cierto?, a partir de Odeplan.
2: Sí.
0: Se entendía que íbamos a hacer políticas integradas, sistémicas, y lamentablemente, y esto no es culpa de nadie, es parte de la estructura que tenemos. Los temas de vivienda, los temas de salud, los temas de seguridad, los ven ministerios separados y no se hace una mirada sistémica. Y ese era el rol del Ministerio del Desarrollo Social, hacer una mirada sistémica de este problema. Pero claramente la estructura del Estado no facilita el proceso de superación de la pobreza. Porque claro, la gente de seguridad está preocupada de la seguridad, el ministro produce la vivienda, etcétera, pero no del... Y por eso es que se toman, de repente se cometen ciertas... locuras, digamos, en términos de situar situaciones de corrección, por ejemplo, en temas de vivienda en la periferia de Santiago, pero eso tiene que ir asociado de un sistema de transporte, porque si no la gente de menos recursos, ustedes lo saben, esto tiene que viajar 2 o 3 horas al día para ir a su trabajo. Entonces, hay una integración de las políticas que es muy importante que ocurra.
2: Y a propósito del caso del que hemos estado pendientes toda la mañana, de este niñito de 12 años muerto durante el asalto a su familia, ¿no? ¿Cómo se puede hablar de seguridad y pobreza sin caer en el prejuicio de asociar pobreza con delincuencia? Pero tampoco ignorando que la ausencia de oportunidades de Estado y de protección termina afectando más duramente a ciertos territorios. El presidente esta mañana aludía también a eso, asumiendo que los victimarios podrían ser menores de edad. Dice, ¿por qué otros niños han llegado a ser víctimas del crimen organizado? ¿Han llegado a ese nivel de violencia? Es porque se ha perdido la autoridad, decía él, porque se ha disgregado la familia. ¿Usted cree que va en esa línea, Rodrigo?
0: O sea, el tema, incluso la gente lo dice, porque cuando el 91%, ustedes lo decían en la introducción, el 91% dice que reducir la pobreza es un tema urgente, pero no está en las prioridades, ¿no? En las prioridades está la seguridad. Claro, la gente reclama por los sueldos bajos, por el desempleo, por la falta del trabajo, por el endeudamiento. Dicen que el Estado es burocrático, que llega tarde, que la empresa pone muchas dificultades, ¿no es cierto? Que incluso

0: barreras que no son materiales, que son estigmas de discriminaciones, ¿no? Que algunas veces pesan tanto como los recursos. Entonces, de verdad que esto es un trabajo que hay que hacerlo, como decía anteriormente, integrado. Voy a poner un ejemplo. Hace muchos años atrás, en el municipio de Puente Alto, un niño tenía que caminar, no sé, 10, 12 cuadras para llegar a su escuela, ¿cierto? Imagínense en un día como hoy día. Entonces, y en el camino se encuentra, estoy haciendo un caso casi de televisión, digamos, se encuentra con un narcotraficante que le ofrece, mira, te podés conseguir, porque él sabe, ese niño, que yendo a esa escuela probablemente no tiene mucho futuro, porque lo que se espera en términos de su ingreso, porque aquí vienen los sueldos bajos, que no va a ser muy maravilloso a pesar de que haga todos los estudios. Entonces cae por tentación, por facilidad en ese narcotráfico. Porque, como digo, el Estado llega lejos, no se demora en llegar, es burocrático, las empresas no llegan, la discriminación, ustedes lo saben, las farmacias, los cajeros automáticos, están todos en el barrio alto, pero abajo no existe nada, todo eso. Entonces hay una serie de políticas pública que tiene que llamar a una integración mucho más importante en nuestras ciudades.
1: Rodrigo Jordán, muy buenos días, te saluda Paula Molina. Y,
0: Hola, Paula.
1: ¿qué tal? Me gustaría partir preguntándote por algo que de alguna manera da esperanzas en el estudio, y es que las personas están preocupadas por la pobreza, conviven con ella un 61%, y hay un deseo de solución, lo consideran urgente, y eso es un 91%. Por lo tanto, hay una especie de desacople entre lo que las personas viven y les preocupan respecto a la pobreza, y el lugar bien secundario que existe en la conversación, en la opinión, en el debate público. Y me pregunto si existe tanta preocupación por la pobreza, pero está desacoplado de lo que se está discutiendo hoy. ¿Eso qué efectos tiene? ¿Qué efectos respecto a, por ejemplo, que la ciudadanía considere que la discusión política está separada a lo mejor de su experiencia cotidiana, por ejemplo, en temas como
0: Bueno,
1: este, como la
0: este
1: pobreza?
0: trabajo tiene una parte muy, muy interesante, que es bien dolorosa, que pregunta por las emociones que produce la pobreza en la gente. Y la primera emoción, ¿no es cierto?, es impotencia, que este es un problema. El relato clásico de que alguien que vive en pobreza saca la mugre trabajando, ¿no es cierto?, va a poder superarla. Eso no es así, ¿no? Cuando uno habla de 4 millones de personas, no es así. No están las oportunidades, no están las redes de protección, y por tanto lo que hay, la primera emoción, y es una emoción, ¿eh?, es desesperanza. Pero la segunda emoción, y esto es muy serio, es rabia, es indignación, ¿no? Porque este país, y cuando digo país, no, el país completo, no tiene consideración por la situación en que nosotros vivimos. Entonces, claro, el Estado llega tarde. Una cosa bien interesante en esta encuesta es la responsabilidad que le achaca a la gente, a quienes tienen que solucionar esto. Por supuesto que son el Estado, el 80%, el 50% a las empresas privadas, que paguen mejor, que permitan mejores empleos, pero aparecen los parlamentarios. Fíjate, una cosa que no había aparecido anteriormente. La gente se da cuenta, el ciudadano, que esto es un tema de políticas públicas y de leyes, y por tanto los parlamentarios tienen mucho que responder a estas necesidades, como digo, integrales. Entonces, cuando uno piensa en el estallido social, la narrativa que se cuenta hoy día del estallido es de la violencia, etcétera, ya está. Y fue mal, y no estamos todos de acuerdo. Pero si uno piensa que hay 4 millones de personas que viven en pobreza, que la segunda emoción es rabia, basta con que el 1% de esos 4 millones, 40.000, no sepan conducir esa rabia, no sepan sociológicamente conducir eso, y viene la destrucción, la violencia, etcétera. Entonces, yo tengo la impresión que en el estallido social todos estos temas surgen, y surgen de nuevo, no con límites, claro, no es pobreza, no es seguridad, no es bajo sueldo, no es acceso a la salud, no es acceso, son todos entreverados unos con otros, y por tanto lo que genera es esa rabia. Y por tanto, esto impide un desarrollo de una sociedad justa, solidaria, equitativa, etcétera.
1: Y Rodrigo, ¿cómo entonces deberían leer quienes están en el liderazgo político esta sensación de impotencia, incluso esta sensación de rabia, esta experiencia directa de la pobreza, cuando se percibe al mismo tiempo que está desplazada del foco político, del foco público?
0: Bueno, lo que yo pienso, ¿no es cierto?, es, y esto es una solución clásica de nosotros, de la Fundación y de esta Alianza por la Comunicación y la Pobreza, y es que poner a la gente a conversar, a los distintos actores, ¿no es cierto?

0: a los gremios de las empresas privadas, a la Cámara Chilena de la Construcción, a las SOFOFA, a hablar con el Estado a hablar con los municipios a hablar con las gobernaciones, y tener esto como un foco, o sea, ¿cuál es el rol fundamental de nosotros? Por supuesto que el desarrollo económico, y sin duda alguna que los capítulos de la pobreza, insisto, la seguridad, el empleo, la salud, son importantes, pero también necesitamos una mesa sistémica en que nos sentemos todos a conversar cómo hacemos ese trabajo. Y tú, Paula, conoces esto porque nosotros en la Fundación vamos a los territorios y llevamos a los jóvenes del Servicio País a lugares que son totalmente recónditos, remotos, que nadie va, que el Estado no llega, que la empresa no llega. Y uno lo que descubre allí es que hay mucho conocimiento, muchas capacidades que están perdidas porque no están estructuradas a través de la política pública para que puedan ser oportunidades de superación de pobreza.
1: El presidente de la Fundación para la Superación de la Pobreza, Servicio País, Rodrigo Jordán, gracias por estos minutos con la Radio Cooperativa.
0: Encantado, muchas gracias. Saludos a ustedes.
2: Muy buenos días, Rodrigo. Buenas jornadas, gracias, Rodrigo.
3: Paula, gracias a ti también por participar cada mañana del Diario de Cooperativa.
2: Así es, se los espero en lo que queda del día y mañana nos encontramos aquí en el Diario. Muy buenas jornadas.
4: Chao. 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
16: Cooperativa. 8, 57 minutos. 8, 57 minutos.
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14: Maradona, un niño de 12 años en medio de un encerrón en San Bernardo, fue arrastrado durante la huida de los delincuentes. El alcalde White solicita presencia militar. En La Moneda habló el presidente Kass.
16: Llevamos 2 años solicitando la colaboración de las Fuerzas Armadas como coayudante. Nosotros nos preguntamos por qué no pueden las Fuerzas Armadas colaborar así como lo hacemos los funcionarios de seguridad municipal. No porque queramos que ellos tomen protagonismo en esto, sino porque necesitamos más presencia.
17: Un joven víctima de la delincuencia, aparentemente asesinado por otros jóvenes. 12 años. Las cifras han mejorado en temas de homicidios, de portonazos, de persecución de la acción penal. Pero no hay cifra que supla el dolor de una familia.
1: Con el oficialismo dividido, la sala de la Cámara vota la acusación constitucional contra el exministro Grau. El partido de la gente dice que la va a apoyar. Consejo Fiscal Autónomo no ve inconsistencia en las proyecciones de la deuda pública, lo que originó todo este libelo.
14: Por la mega reforma, el Partido Socialista y el Frente Amplio entregan sus propuestas, también los alcaldes, mientras la presidenta del Senado se abre a postergar la votación en general.
1: Estudio Alianza Comunicación y Pobreza lo realizó CADEM y revela que el 68% de los chilenos conviven de alguna manera con la pobreza. Conversamos con el presidente de la Fundación para la Superación de la Pobreza en Chile, Rodrigo Jordán.
0: En principios de democracia habían 40% pobreza, claro. 38%, y se bajó violentamente a niveles de 15 o 16. Chile se decía que era de los pocos países que había cumplido con la meta del milenio. Pero por ahí, por el 2006, el 2008, la pobreza se hizo refractaria a todas las intenciones de superarla. Y quedó pegada. Y seguimos pegados en el 16 y el 17%, digamos, porque es la pobreza más dura, que es muy difícil de hacerlo.
14: Y en el fútbol, Messi se convierte en el mayor goleador de los mundiales. Hoy juegan Portugal, Inglaterra y Colombia. 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
18: 9:00 a.m. en punto.
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1: 9:03.
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1: 9 de la mañana, 30 minutos.
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1: 9:45 a.m.
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1: 10 de la mañana, 3 minutos.
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1: 10 de la mañana, 16 minutos.
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1: 10:33.
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1: 10:46 a.m.
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1: 11 de la mañana en punto.
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1: 11 de la mañana, 30 minutos.
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1: 11:46 a.m.
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1: 12 horas, un minuto.
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1: 12 horas, 15 minutos.
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1: 12 horas, 31 minutos.
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1: 12 horas, 47 minutos.
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1: Es la 1:00 p.m. en punto.
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0: tía desde Argentina, donde habían pasado el fin de semana con motivo de la celebración del Día del Padre. Al volver a su residencia en la comuna de Puente Alto, se equivocan en el trayecto y salen por la salida de Catemito, la intersección de esta calle con la vía local de la Ruta 5. Fueron interceptados por un grupo de delincuentes que con armas de fuego y cuchillos los obligaron a bajar. Ambos adultos alcanzaron a descender de este auto sustraído, pero el menor no alcanzó a hacerlo. Estos delincuentes huyeron arrastrando a este niño por más de 3 kilómetros, trayecto en el que habría perdido la vida. Fue en Avenida Portales con Leonardo da Vinci, donde abandonaron el auto robado con el cuerpo de este menor. Los vecinos lo encontraron y dieron aviso a carabineros, y ahí se activó de inmediato un protocolo para encontrar a los responsables. Anoche algunos residentes se percataron de la presencia de una persona bajo un auto robado. Escuchemos precisamente un par de estos vecinos.
1: Y veníamos llegando de La Pintana, entrando por el sector donde estaba el cuerpo. Y mi esposa me dice que había alguien arreglando el vehículo debajo del auto. Entonces parece que quedaron en pana, me dice mi esposa, y por ende nos atinamos.
2: Más ya no vimos, solamente yo vi ese cuerpo que estaba tirado, creyendo que estaba arreglando una rueda, pero nunca lo he imaginado que era el cuerpo ya que estaba tirado del niño.
0: Los sospechosos, luego de abandonar el cuerpo, huyeron, según información preliminar que se conoce, en el primer vehículo en el que efectuaron el robo, el que utilizaron para hacer este encerrón en donde muere este niño, el que se presume había sido minutos antes robado muy cerca en una estación de servicio.

0: servicio ubicada en Avenida Izaguirre, en el mismo sector sur de la capital. Según los primeros antecedentes recabados por el Ministerio Público, esta banda está compuesta por 5 o 6 antisociales que serían en su mayoría menores de edad. Así lo indicó el fiscal de flagrancia de la Fiscalía Metropolitana Occidente, Patricio Rosas.
1: ¿Podría obedecer a una banda de menores de edad que se encontraban realizando un tour delictual de oportunidad frente a las oportunidades que se le iban brindando para cometer sus delitos? Estamos profundizando en relación a la configuración de una banda de menores de edad que podrían haber participado también en otros ilícitos, tanto anteriores como simultáneos, y en ese sentido también estamos recabando información de otras víctimas y también testigos que se han acercado a aportar más información.
0: Claro, y este primer vehículo que habrían utilizado para realizar el encerro y que fue robado en una estación de servicio, lo habrían abandonado posteriormente en cercanías del Cerro Quimey, aproximadamente a 1 kilómetro, en donde abandonaron el cuerpo de este menor de 12 años. El alcalde de San Bernardo, Christopher White, envió condolencias a la familia, lamentó el hecho y criticó duramente el abandono del Estado en materia de seguridad en su comuna. Dijo que con el contingente policial que existe en San Bernardo solo se cubre menos del 37% de las denuncias que realizan las personas a carabineros. Además, volvió a pedir presencia militar en Lasca. Y lo escuchamos.
2: Llevamos 2 años solicitando como idea la colaboración de las Fuerzas Armadas como coayudante, así como somos nosotros en seguridad municipal. Nosotros nos preguntamos por qué no pueden las Fuerzas Armadas colaborar así como lo hacemos los funcionarios de seguridad municipal. No porque queramos que ellos tomen protagonismo en esto, sino porque necesitamos más presencia. Si aquí el problema es que hoy día, por ejemplo, San Bernardo, que tiene un índice de cobertura policial de 0.37, es decir, de 100 casos que Carabineros llega a 37, no porque quiera, sino porque no tiene más capacidad, es un dato relevante.
0: Claro, y todavía se están realizando diligencias en la comuna de San Bernardo. Nosotros nos hemos encontrado toda la mañana en este lugar, estuvimos en el sector de Avenida Portales con Leonardo Da Vinci, hubo diligencias en la población de Al Frente, en la población Cinco Pinos, y ahora acá hay diligencias por parte de la Bocar. Nosotros nos encontramos en la Ruta 5, entre Catemito y el cruce de Calera de Tango. Acá está realizando personal de Carabineros fijaciones, creemos nosotros, de huellas hematológicas que dan cuenta del recorrido que realizaron los delincuentes arrastrando el cuerpo de este menor de 12 años. Son las diligencias que se están realizando en el lugar. Aparentemente, y según información preliminar, ya habrían algunos menores de edad identificados y próximamente podrían haber personas detenidas respecto a este delito.
3: Claro, aparentemente esas identificaciones ya están en manos de la policía, de la fiscalía. Así lo han hecho saber también algunas autoridades. Se trataría lamentablemente de menores de edad también, ¿no? Igual que la víctima, inocente víctima de un hecho de violencia muy duro, muy agudo, que se ha generado y que ha generado mucha conmoción además en la opinión pública, y que reabre no solo el debate por el rol de las Fuerzas Armadas, como decía eventualmente el alcalde, sino también sobre esta ley de responsabilidad penal adolescente que algunos quieren o piden endurecer. Vamos a hablar de eso más ratito. Felipe, muchas gracias.
0: Buenas tardes.
3: Ya, una buena noticia, sí, una buena noticia. Fueron encontrados ya, están ubicados los 64 niños de origen haitiano que llegaron al país en medio de estos viajes de reunificación familiar en los últimos años. Eso reza un preinforme de la Contraloría, y de los cuales se tenía cierta incertidumbre en algún momento, una incertidumbre total, ¿no? Para saber qué es lo que había pasado con ellos. A propósito de esa información que se filtró a algunos medios, que se publicó a grandes titulares y que en algún momento derivó en especulaciones que hablaron incluso en el Parlamento de tráfico de órganos, digamos. Ahora, se está investigando si aquí hay eventualmente responsabilidades administrativas o incluso penales en esos vuelos, con adultos que venían con 20, 30 niños que iban y venían desde Puerto Príncipe, con estos charters de los cuales hay denuncias hace ya varios años. Lo dijo así el defensor de la niñez, lo reconoció también el exdirector de migraciones en su momento y la propia ministra Carolina Toá, o exministra Carolina Toá, que ellos habían hecho denuncias porque estos vuelos sonaban sospechosos, o sea, alguien

0: padre que está en Chile, y una videoconferencia con la madre y la niña, verificando que se encuentra bien. Es decir, con eso cerramos el ciclo que tenemos todos ubicados respecto de este nómina acotada que estamos verificando. Y mucha de esa información se puede hacer a través de los cruces de base de datos, que es lo que arrojó esta situación de que el Estado tenía mucha información, pero a lo mejor faltaba la articulación precisa para poder trabajar con ella, y también los resguardos, que significa datos sensibles, como es el caso de los menores.
1: Claro, esa falta de articulación dio origen a esta sospecha de un desorden que aparentemente sí existía, ¿no? Irregularidad en esos vuelos. Bueno, todo esto a la espera de lo que diga la Contraloría en su informe final sobre esos procesos de reunificación familiar y de lo que derive de la investigación del Ministerio Público, porque una vez conocido este preinforme y estas publicaciones en algunos medios, de inmediato la Fiscalía abrió indagatoria. Entiendo que hay incluso una acción legal de parte del gobierno en este sentido.
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1: Gol de Cristiano. Se llena de abrazos Cristiano Ronaldo en Portugal. Se saca de alguna manera la mufa. Están todos los ojos del mundo puestos sobre el número 7 de la selección lusa. Centro atrás. Me da la impresión de que Joao Cancelo puede ser. Y define el bicho Cristiano Ronaldo. Portugal 1, Uzbekistán 0. Ya viene el comentario de Ernesto Contreras. Vamos a la Araucanía, información de las últimas horas, tiene que ver con un allanamiento en una comunidad mapuche en Ercilla. Claudio Arévalo, buenas tardes.
3: ¿Qué tal, Rodrigo? Buenas tardes. Es en la comunidad mapuche del sector Chamichaco donde se desarrolló este procedimiento policial a cargo del OS9 de Carabineros junto a la coordinación de la Fiscalía de Alta Complejidad. Se incautaron cerca de 8 kilos de marihuana, armas de fuego, municiones, incluso chalecos antibala, y también se detuvo a 3 personas, todos comuneros mapuche, 2 hombres y una mujer, según precisó hace pocos momentos el fiscal Carlos Bustos, a quien pasamos a escuchar.
4: Se realizó una entrada de registro a la comunidad Chamichaco de la comuna de Ercilla, sector rural, resultando 3 personas detenidas, incautación de 8 kilos aproximadamente de cannabis sativa elaborada, 3 armamentos, 2 escopetas y un armamento calibre 9 milímetros que corresponde a una pistola y 80 municiones también del calibre 12.
3: Este fue un procedimiento policial que involucró a gran cantidad de efectivos de carabineros, quienes a través de vehículos blindados ingresaron a esta comunidad mapuche para desarrollar este procedimiento bajo la coordinación de la Fiscalía de la provincia de Malleco. Existían denuncias respecto al tráfico de drogas en las cercanías de este lugar, incluso a la elaboración de drogas, lo que finalmente fue ratificado en el marco de este trabajo policial. Los detenidos y los medios de prueba, Rodrigo, quedaron a disposición de los tribunales de justicia, y hace pocos momentos se informa que 2 de ellos quedaron en prisión preventiva con un plazo de 3 meses para el desarrollo de la investigación.
1: Eso en la macrozona sur. Claudio, muchas gracias.
3: Buenas tardes.
1: En cualquier minuto nuevo contacto con las calles de Santiago, así es que hay novedades respecto a esta investigación por el crimen de este niño de 12 años muerto ahí en San Bernardo en medio de una encerrona, y hay toda una conversación sobre el rol de las Fuerzas Armadas en esta crisis de seguridad, también sobre la ley de responsabilidad penal adolescente. Vamos a hablar de eso. Por ahora, contacto con el Tribunal Constitucional. Ahí se está revisando lo de la ley Escuelas Protegidas. Esto a requerimiento de la oposición. Cristian Aburto, buenas tardes.
5: Así es, Rodrigo, buenas tardes. En esta jornada el Tribunal Constitucional está revisando, y ya revisó, por supuesto, los requerimientos presentados por la oposición en el proyecto del Ejecutivo denominado Escuelas Protegidas, iniciativa que busca aumentar la seguridad en los recintos educacionales y que fue aprobado y despachado por el Congreso Nacional el pasado 2 de junio. La oposición presentó 2 requerimientos a la iniciativa, uno por parte de senadores y otro por parte de diputados, los que tienen relación con que ante la negativa de los alumnos a la revisión de mochilas, la policía pueda ir al recinto y realizar el registro sin la orden de un fiscal. Además, también se cuestiona la posibilidad de constitucionalidad de los artículos que establecen que los estudiantes condenados por delitos en contra de la propiedad de establecimientos educacionales queden inhabilitados para optar a la gratuidad universitaria. Ante esto, la ministra de Educación, María Paz Arzola, dijo que desde el gobierno esperan que Escuelas Protegidas pueda ver la luz, y afirma que este proyecto entregaría herramientas a los establecimientos y le daría tranquilidad a las familias.
6: Esperamos que esta iniciativa pueda ver la luz. Es parte, digamos, del proceso el poder recurrir.

0: al Tribunal Constitucional, realizar consulta. Lo importante es que nosotros estamos tranquilos, acá se dio una discusión, es un proyecto de ley que fue bien analizado, fue bien pensado, y por lo tanto esperamos tener un resultado que nos permita cumplir con el propósito de entregar herramientas a los establecimientos y también dar tranquilidad a las familias. Fue una iniciativa que surgió precisamente de las asociaciones de padres y apoderados, quienes nos preguntaron: ministra, ¿cómo voy a llevar ahora a mi hijo al colegio y poder estar tranquila cuando lo deje allá?
1: Bien, hoy se realizaron audiencias públicas ante el Tribunal Constitucional respecto a los requerimientos presentados por la oposición. Fueron 9 expositores quienes tuvieron 5 minutos para presentar sus argumentos y posturas frente a escuelas protegidas. Luego se realizaron los alegatos por parte del representante del Senado, también de la Cámara de Diputadas y Diputados, y también por parte del Ejecutivo, quien fue representado por el ex ministro, secretario general de la Presidencia en el segundo gobierno de Sebastián Piñera, Juan José Osa. Por su parte, el defensor de la niñez, Anuar Quesille, fue uno de los que puso ante el Tribunal Constitucional. Afirmó que escuelas protegidas tiene vacíos que podrían ser inconstitucionales. Por su parte, el representante de Acción Educar y de la Corporación Sociedad de Instrucción Primaria, Joaquín Palma, cree que en la propuesta se tomaron las medidas necesarias para que sean consideradas proporcionales por el Tribunal Constitucional.
2: Lo que persigue la presentación de este proyecto de ley es legítimo. Cuando uno analiza, vemos que hay algunos vacíos que claramente podrían importar un vicio de constitucionalidad, y por tanto medidas como la revisión de mochilas o la pérdida de gratuidad no deben estar exentas de este examen que se debe hacer para justamente realizarlo conforme a la protección integral de los derechos de niños, niñas y adolescentes.
3: El debate ahí no es necesariamente esta dicotomía entre seguridad versus autonomía, o sea, no se considere solo el derecho individual del estudiante que está siendo sujeto a la medida, sino que también la perspectiva de quienes conforman la comunidad educativa. Acá se han tomado las distintas medidas constitucionales que se exigen para que estas medidas sean consideradas como proporcionales.
1: Desde el mundo político también surgieron reacciones. El diputado del Partido Socialista, Juan Santana, indicó que espera que prosperen los requerimientos de inconstitucionalidad que presentaron. En cambio, su par de la UDI, Sergio Bobadilla, afirmó que confía en que el Tribunal Constitucional confirme que la ley despachada se ajusta al marco legal.
4: Los parlamentarios tenemos el legítimo derecho de recurrir al Tribunal Constitucional cuando estimemos que una ley vulnera, en este caso, la Constitución o los tratados internacionales vigentes en Chile. En lo personal, espero que prosperen los requerimientos de inconstitucionalidad respecto de algunas de las normas aprobadas, porque tengo la convicción de que afectan la privacidad y los derechos de los estudiantes.
5: Estamos en un momento decisivo para retomar el orden, el respeto y la seguridad al interior de los establecimientos educacionales. Confiamos en que el Tribunal Constitucional confirmará que la ley despachada por el Congreso Nacional se ajusta a derecho y que no existen vicios de constitucionalidad.
1: Bien, durante esta jornada el Tribunal Constitucional escuchó los alegatos de las partes y realizó la vista de la causa, que es el tema jurídico con la revisión de cada marco legal. Ahora los ministros del organismo están realizando la votación acerca de los requerimientos, lo que se espera que se entregue hoy mediante un comunicado. Pero de igual manera, el Pleno tiene un plazo de 10 días para zanjar la discusión, lo que se pueden extender en 10 más si es que se amerita, Rodrigo.
6: Cristian, muchas gracias.
1: Buenas tardes.
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6: Tiro libre para Portugal. Estábamos todos esperando el zapatazo de Cristiano Ronaldo, incluido el arquero uzbeco, pero la zurda de Nuno Méndez ya cobrar. Portugal 2, Uzbekistán 0, se juega en Houston a esta hora. Declaran culpables a 17 acusados de vender licencias médicas falsas. Gloria Gutiérrez con el informe, buenas tardes.
8: ¿Qué tal, Rodrigo? Buenas tardes. Y el séptimo tribunal oral en lo penal de Santiago declaró culpables a las 17 personas acusadas de emitir más de 70.000 licencias médicas falsas entre 2020 y 2022, que significaron un perjuicio de 50.000 millones de pesos al sistema de FONASA, según planteó el director de la institución. De estas 17 personas, 9 corresponden a médicos, todos de nacionalidad colombiana, que conformaron 16 empresas de fachada para cometer delitos de asociación ilícita, fraude de subvenciones, lavado de activos y lo central, la emisión de licencias médicas falsas. El director de FONASA, César Ollarzo, valoró la resolución.
9: Estamos enfrentando organizaciones que están haciendo fraude, que ya no es un problema de un profesional emitiendo una licencia discutible, sino que son organizaciones criminales establecidas para llevar recursos de la seguridad social a, ¿cierto?, sus propios beneficios. 50.000 millones estamos hablando acá.

0: Eso para los beneficiarios de FONASA es un tremendo impacto. Nosotros habíamos partido efectivamente de un piso estimado acá de un fraude del orden de los 30.000. En el veredicto escuchamos que esa cifra es más amplia y según las notas que tomé estamos más cerca de los 50.000 millones.
1: Bien, ahí lo escuchábamos, las estimaciones iniciales del Ministerio Público estaban en el orden de los 31.000 millones de pesos, pero en la lectura del veredicto el tribunal aumentó esta cifra a los alrededor de 50.000 millones de pesos solo en lo defraudado a FONASA, donde debe sumarse además lo correspondiente a las ISAPRES. En cuanto a la posible recuperación de estos recursos, escuchamos a quien lideró la investigación, el fiscal de alta complejidad Oriente, Álvaro Pérez.
2: Vamos a hacer las gestiones respectivas. Bueno, ahora viene una etapa que es precisamente para discutir cuáles son los bienes que van a ser objeto de comiso. Pero ya contamos con colaboración internacional a través de la Fiscalía Nacional con la PAR colombiana, y de hecho los bienes se encuentran hoy día sujetos a medidas cautelares reales. Están precautoriados y por lo tanto nuestra idea es solicitar que mediante una resolución de este tribunal se puede hacer la tramitación respectiva con las autoridades de Colombia.
1: En estos momentos continúa la audiencia aquí en el Centro de Justicia, donde se evalúa la necesidad de medidas cautelares para los acusados a la espera de la lectura de sentencia fijada para el 31 de agosto, en donde arriesgan penas que van desde los 5 hasta incluso 20 años de cárcel para aquellos consignados como líderes de esta organización criminal.
3: Nos quedamos a la espera de eso, Gloria. Gracias.
1: Buenas tardes.
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3: Hablemos de fútbol, del mundial, una suerte de bálsamo de la situación tan difícil que se está viviendo con la muerte de este niñito ahí en San Bernardo durante la madrugada. Ernesto Contreras se juega, transmite Cooperativa Deportes en la tarde, en la noche, y está Ronaldo en cancha, nada menos. ¿Qué tal?
6: ¿Qué tal, Rodrigo? Está Portugal en cancha y llegó finalmente, como tú contabas, el gol de Cristiano. Se esperaba porque estaban marcando todos los cracks, faltaba él.

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10: 14 grados. 14 grados en Santiago. 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Una, 40 minutos. Una, 40 minutos.
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12: Segundo de Cristiano muestra sus credenciales. El bicho portugués gana Portugal 3-0, Uzbekistán 2. De Cristiano Ronaldo, que, claro, se saca la mufa que tenía, decía yo, porque estaba todo el mundo pendiente, decía, bueno, no, marcar, y hay todo un debate en Portugal si vale la pena tenerlo de titular o no. Bueno, hoy día da muestra de que todavía tiene poder de fuego el hombre. Delante estábamos todos esperando un tiro libre que no llegó.

0: pero igual fue gol de Portugal de la mano de Nuno Mendes. En un ratito llega Cooperativa Deportes con la previa, además del Inglaterra-Ghana, que será transmisión del micrófono dorado por la tarde. Venían de un robo, hay imágenes de ese robo, aparentemente todos jóvenes, ¿sí? Se les busca intensamente porque son los responsables de la muerte de este niñito de 12 años ocurrida de madrugada en San Bernardo. Bueno, esto ha abierto todo el debate en torno al endurecimiento o no de la ley de responsabilidad penal adolescente, de la mano de algunos alcaldes que se han manifestado en esa línea, y también del rol de las Fuerzas Armadas en la crisis de seguridad. Hace años que hay voces del municipalismo que piden presencia militar en las calles. Hoy día escuchábamos al alcalde White en esa línea. Camila López, buenas tardes.
1: ¿Qué tal? ¿Cómo están? Buenas tardes. Y el fallecimiento del niño de 12 años ocurrió tras una encerrona en San Bernardo, y cuyos presuntos responsables serían adolescentes, volvió a instalar en el centro del debate uno de los temas que marcó la campaña presidencial y también los primeros meses del gobierno de José Antonio Kast. Hablamos de la seguridad pública. De hecho, el combate a la delincuencia y el crimen organizado han sido una de las principales prioridades declaradas por el Ejecutivo desde su instalación en La Moneda. En ese contexto y en el marco de la presentación del proyecto de ley que modifica el sistema de admisión escolar, el presidente calificó el hecho como dramático y sostuvo que si bien las cifras han mejorado en distintos aspectos, como portonazos y homicidios, no hay cifras, dijo, que suplan el dolor de una familia.
2: Hoy día es un día de sentimientos encontrados. Por un lado vemos esta modificación legal y por otro lado lamentamos el asesinato de un joven víctima de la delincuencia. Un joven aparentemente asesinado por otros jóvenes. 12 años. 12 años equivale más o menos a séptimo básico, que es donde uno se prepara para jugar, para tener amigos, para proyectarse en la vida. Y esto es dramático. Nosotros hemos estado todos trabajando en contra de la delincuencia. Las cifras han mejorado, pero no hay cifra que supla el dolor de una familia.
1: Bueno, tras el crimen, el alcalde de San Bernardo, Christopher White, solicitó evaluar el despliegue de las Fuerzas Armadas para apoyar las labores de seguridad, una idea que también ha sido respaldada por otras figuras políticas, como el ex candidato presidencial Franco Parisi del PDG, quien dijo que él no lo habría dudado. En esa línea, la senadora de Renovación Nacional, María José Gatica, planteó que el Estado debe utilizar todas las herramientas disponibles para enfrentar la delincuencia. Sin embargo, el ministro de Seguridad, Martín Arrau, descartó por ahora que el gobierno esté evaluando incorporar a las Fuerzas Armadas en tareas de seguridad en zonas urbanas.
3: Pido al gobierno sacar militares a la calle. Este asesinato brutal tiene que marcar un antes y un después para el Estado de Chile. Más ojos y más prevención darán más seguridad a nuestros barrios. Necesitamos a carabineros, PDI y militares en conjunto en la calle, a lo menos realizando control de identidad.
4: Lo que ha ocurrido acá no es un hecho delictual más, reconociendo que en este caso el Estado falló. Efectivamente, las Fuerzas Armadas cooperan en labores de seguridad. Son posibilidades que requieren de una excepción constitucional. Hoy día no está dentro de nuestro plano de evaluación en zonas urbanas y para eso hay que tener otro tipo de discusiones, como las reglas de uso de la fuerza.
1: Bueno, el caso también volvió a poner el foco en la ley de responsabilidad penal adolescente, y es que en el Senado se encuentra en tramitación un proyecto que tiene como objetivo endurecer las respuestas frente a delitos graves cometidos por menores de edad, reforzar las medidas de internación y mejorar los mecanismos de control y seguimiento de los adolescentes infractores. En ese contexto, un grupo de alcaldes llamó a dar urgencia a la reforma, advirtiendo que hechos como lo ocurrido en San Bernardo dan cuenta de la necesidad de actuar, de actualizar el sistema. Así lo planteó el alcalde de Ñuñoa, Sebastián Siche.
5: Ojalá que esto nos duela a todos, que se acabe el show con el tema de la seguridad y que se hagan cosas. Yo estoy cansado de ver, como decimos siempre, que esto es un problema integral, que esto requiere un plan de largo plazo. ¿Cuál es el llamado urgente? Que se hagan cosas concretas, súper práctico. Ahora el gobierno debería presentar un proyecto de ley que cambie el régimen de reclusión de los menores de edad y que permita que queden día y noche en detención para programas de rehabilitación, y no lo que pasa hoy día, que hay un régimen solo nocturno. Lo segundo, tenemos una ley de seguridad municipal que espera desesperadamente su reglamento.
1: Bueno, la iniciativa ya fue aprobada en la Comisión de Constitución del Senado y fue vista también en la sala donde se solicitó segunda discusión.
0: Camila, gracias.
1: Buenas tardes.
0: Vamos con otra cosa, al Congreso, con la acusación constitucional contra el exministro de Hacienda, Nicolás.

0: Grau. Jorge Espinosa Cuellar, buenas tardes.
1: Buenas tardes. A menos que ocurra algo extraordinario, la Cámara Baja le dará luz verde a esta acusación constitucional y aprobará su admisibilidad para que pase al Senado. Hace poco rato el Pleno rechazó los argumentos de la defensa que, invocando la denominada cuestión previa, alegó problemas formales en la acusación. Tuvo solo 61 votos de respaldo, 83 en contra y 2 abstenciones, aunque hay que hacer notar que varios de los diputados de Renovación Nacional que votaron en contra de los argumentos de la defensa lo hicieron para que se pase al fondo de la discusión, en la que anunciaron que van a rechazar este libelo acusatorio. En la previa, como decíamos, intervino el abogado Patricio Zapata, que estuvo acompañando y lo ha seguido haciendo durante todo el rato Nicolás Grau en el hemiciclo, en la sala de la Cámara. Escuchamos qué fue lo que planteó el abogado defensor.
2: La Cámara tiene que decidir si ha lugar o no una acusación cuyos criterios aceptaría que se usaran para mí el día de mañana, cuando sea ministra del Interior, ministro de Justicia. Porque quienes hoy día son acusadores, mañana van a ser acusados. Quienes hoy día parecen ser mayoría, mañana van a ser minoría. El estándar queda. Con la vara con que midas, serás medida o medido. En el caso de Nicolás Grau, y no quiero hacerme la víctima, ¿eh?, 5 años de no poder ejercer la docencia en la que ha sido su alma mater, no es menor. No es una cosa que a la salida alguien lo consuele diciendo, esto es política, nada personal. Tú sabes cómo son las cosas.
1: Recordemos que desde la oposición ya han deslizado la posibilidad de acusar de vuelta al actual ministro de Hacienda, Jorge Quirós, quien, como se recordará, expuso que la deuda pública para el periodo 2026-2030 fue subestimada en cerca de 9,5 billones de pesos en el informe de finanzas públicas del cuarto trimestre del año pasado. Sin embargo, un documento técnico elaborado por la Dirección de Presupuestos bajo la actual administración desmentiría la existencia de un error matemático, es decir, determinó que los números sí cuadran y que el problema real fue la no inclusión de supuestos financieros por parte de la administración anterior. Escuchamos al secretario de Estado.
3: No, ese error de cálculo existió definitivamente porque está basado en supuestos que no han sido explicitados, y cuando hay supuesto que no está explicitado hay un error. Eso está basado en la cita de la primera frase de ese informe de la DIPRES, que me sorprende que esté hecho público porque es un intercambio privado entre la DIPRES y el Consejo Fiscal Autónomo, pero bueno, ya que estamos acá, los invito a leer lo que dice completamente ese informe de la DIPRES, y dice exactamente lo contrario. Y tanto es así que el informe que hace recientemente el Consejo Fiscal Autónomo no hace sino confirmar que hay problemas hacia adelante en materia de deuda, que son los que se advirtió originalmente el primer informe del primer trimestre de este año.
1: Con eso, el ministro Jorge Quirós insiste en que los números cuadran aritméticamente, pero con números imaginarios, con números inventados, de acuerdo a lo que señaló el propio ministro. Durante esta jornada, la bancada del PDG, o al menos la mayoría de sus integrantes, ratificó la posición adoptada frente a esta acusación. Escuchamos al jefe de bancada, al diputado Juan Marcelo Valenzuela, y a su par, la diputada Pamela Giles, que toreó nuevamente una parte de la derecha.
4: Nosotros ayer deliberamos y la mayoría definió votar a favor respecto de la acusación constitucional. La mayoría es la que definió 8-9 por ahí. Porque un trabajador, un chileno de a pie, cuando comete un error lo corren de su trabajo. Desde el Partido de la Gente jamás vamos a dar la señal que aquí nos vamos a cuidar entre políticos. No.
5: Es la derechita cobarde la que va a llegar a un acuerdo con el socialismo democrático, como siempre lo hacen, para tratar de salvar a Grau.
1: En lo inmediato hay 20 votos de diferencia entre quienes rechazaron los argumentos de la defensa en la cuestión previa y los que no. Tendrían que pasar 10 de un lado hacia otro para que eventualmente se produjera un empate. Por lo tanto, las posibilidades que tiene el exministro Nicolás Grau de zafar de esta acusación y que no pase al Senado son bien escasas. En este momento están ya el abogado de la defensa comenzando su exposición para responder la acusación que acaba de sostener ante el Pleno el diputado del Partido Republicano, Benjamín Moreno.
0: Lo seguimos contigo, Jorge, gracias.
1: Buenas tardes.
0: Un tremendo taco en la autopista General Velázquez, que es como un brazo de la autopista central, hemos dicho siempre aquí, kilómetro 10, cerca del empalme con la ruta 5, esto en la comuna de San Bernardo, zona sur de la capital. Hay 9 vehículos que chocaron en el lugar y uno de ellos derramó un químico, aparentemente un camión, ¿sí? Material que puede ser peligroso, así que está trabajando bomberos allí. No se pueden retirar todavía los vehículos involucrados. Son 9 los que chocaron en ese lugar. Gran taco. General Velázquez, al sur, kilómetro 10, cerca del empalme con la ruta 5. Esto es la comuna de San Bernardo. 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
0: Estos asesinos no merecen clemencia, dice el gobierno, por la muerte del niño de 12 años, víctima de una encerrona de madrugada en San Bernardo. El alcalde White pide presencia militar.
30: Radio Entretenida le indica la hora.
31: 1:59.
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31: Dos de la tarde en punto.
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0: Las 14 horas en punto.
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1: ¿Qué tal, amigos? ¿Cómo están? Bienvenidos a Zona Deportiva, un placer de saludarlos. 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Saludo a Hugo Droguet, que está en contacto ya para ir comentando en esta jornada. Hugo, ¿cómo estás? Bienvenido, buenas tardes.
2: Buenas tardes, Gerardo, Cristian.
1: Marco. Perfecto, saludo a Cristian Zambrano Candia. Cristian, bienvenido a Zona Deportiva, buenas tardes.
3: ¿Cómo te va, Gerardo? Buenas tardes. Para Hugo también, un gran saludo para toda la gente que está en la sintonía. Está ganando Portugal a esta hora de la tarde en el entretiempo. Los equipos, Portugal 3, Uzbekistán 0, Cristiano Ronaldo en el 6 y en el 39, y Nuno Mendes en el 17 para estructurar este marcador que lleva entonces adelante con un triunfo interesante el equipo de Portugal. Y lo mejor para todos los que amamos el fútbol es que han aparecido todos los goleadores, ayer Lionel Messi, Haaland, después contra Senegal apareció muy bien jugando.
1: Mbappé entonces, también ayer con dos.
3: Mbappé, realmente ha sido bonito esto de la disputa por el título del máximo goleador de esta Copa del Mundo, Hugo.
2: Sí, bueno, ya Messi lleva una delantera que probablemente con el tiempo, porque por la edad y porque tiene la oportunidad seguramente de no tener algún inconveniente, Mbappé deberá ser el próximo goleador de los mundiales.
3: Vamos a escuchar a Lionel Messi, ¿qué te parece, Gerardo?
1: Sí.
3: Después de los dos goles que marcó ayer, un golazo que la peleó hasta el final, parecía que la pelota se escapaba y saca una zurda, se la jugó por el todo Leo Messi.
1: ¿Eh? Solamente la zurda de él puede hacer eso, ¿eh? Entre un bosque de piernas.
4: Felicitaciones, qué locura, ¿no? Qué maravilla, ¿no? 20 años que te sigue, me imagino, dando alegrías porque arrancaste este mundial con 3 goles, hoy la tarde por ahí arrancó medio rara, ¿no? Pero después pudiste meter un doblete, cosa de todos los días, ¿no?
5: No, la verdad que feliz por cómo se dio todo, por haber tenido la victoria, era un objetivo poder ganar los primeros partidos para intentar de clasificar, la verdad que sí, que arrancamos con el penal errado, con mucha bronca, pero por suerte el grupo se pudo reponer esa situación, yo también pude. No termino más. Pude.
4: Están esperando, ¿no? Hay un abate. Parece que a la gente le gusta hablar con vos,
5: ¿no? Sí. Lo que pasa es que se paran todos, uno todo quieren ir solo, ¿viste? Entonces tenés que parar 500 veces.
4: Pero felicitaciones de vuelta, porque lo que lograron es importante, digo, la ilusión de la gente sigue estando. Me imagino que viste lo que pasó en el estadio, mucha gente que viajó también. ¿Eso ya estás acostumbrado o no?
5: Nada, la verdad que feliz de poder seguir regalándole un momento especial a toda la gente, tanto la gente que viene acá como la que está en Argentina, que sé que los colegios están viendo los partidos, en los trabajos también poniendo pantalla, y bueno, viéndolo de manera especial como siempre, ¿no? Como se vivió en Qatar, como se vivió en los mundiales anteriores, nosotros lo vivimos de esa manera y nosotros felices de poder seguir regalando alegría. Este grupo viene regalando alegría hace muchísimo, gracias a Dios, y va a seguir intentándolo. Compite como desde el primer día, sea cual sea el rival, y bueno.

0: siempre lo que me acompañaron durante toda mi carrera, viviéndolo de una manera especial y disfrutando de todo esto.
1: Para cerrar, tengo el cuadrito. ¿Qué hacemos con esto?
0: Sí, guardalo, a ver si...
2: Ahí está la palabra de Leo Messi, que realmente es una figura dentro y fuera de la cancha, goleador mundial por ahora de todas las copas del mundo.
3: Me llama la atención la humildad, Gerardo, porque él se para... Habían, no sé, 40 periodistas, 50 periodistas, y él tiene la gentileza, la fineza de pararse y atender. Cosa que no hacen muchos jugadores profesionales que llegan a la cúspide, que tienen una estatura profesional, que hacen grandes contratos, que están en la historia del fútbol mundial. La verdad que no están ni ahí a veces con los medios de comunicación, pero sí, Leo Messi se da el tiempo para atender con gentileza, con humildad, hablar de todos los temas y siempre con... bastante gentil, así que me gusta esa actitud de Leo Messi, que bueno, los que lo conocen dicen que es una excelente persona, no solamente es bueno dentro de la cancha, sino que también es un buen papá y un tipo que realmente siempre anda por la vía de muy buena manera, Gerardo.
2: Y de buen humor. Hugo, ¿cómo es esta Argentina? ¿Quién más ya logró sus dos primeras victorias? Está clasificado para la otra etapa, para los 16avos, pero ¿cómo es Argentina? ¿Lo ves con tono de candidato, por ejemplo?
4: Sí, bueno, el actual campeón, hay que respetarlo como tal. Argentina tiene mucha variante, pero claro, el Mundial todavía está en paños fríos, por decirlo de alguna manera. Ya sabemos que el Real Mundial empieza ahora en los 16avos, que bueno, ahí se agregó un partido más. Y ya empiezan a chocar las potencias y ahí vamos a ver para qué está Argentina en esta Copa del Mundo.
2: Así es, el otro partido de la jornada de ayer fue Francia 3, Irak 0, dos goles de Kylian Mbappé y uno de Dembélé marcaron la diferencia en este compromiso. Sin esforzarse mucho, Hugo, Francia pasa, digamos, a la próxima etapa también,
4: ¿eh? Sí, bueno, Francia, bueno, yo creo que esos son los candidatos, no me acuerdo cuáles yo dije, pero por ahí Francia, España, Inglaterra, Holanda, que no lo pudo ver mucho, mismo Portugal, que ya está ganando. Pero por ahora, como digo, yo creo que esas selecciones van a pasar tranquilamente. Después ya cuando vengan los choques de verdad, vamos a ver cuál realmente está mejor preparado para la final.
3: Se mantiene, Gerardo, el 3-0 de Portugal sobre Uzbekistán. Se cumplen 5 minutos del segundo tiempo en este instante. Y los partidos que se van a jugar en esta jornada, Inglaterra versus Ghana. Inglaterra asoma como un favorito, pero tremendo. 1.23 pesos es lo que está pagando, contra 15 veces lo que pasa con Ghana. El Cristian, partido es a las 16:04 p.m.
2: Sí, algún comentario de este partido. Recordemos que en la primera fecha jugó Panamá, el equipo de Cecilio Waterman, que dominó el partido, tuvo, creo yo, un par de ocasiones para haber ganado el partido. Y sobre el final Ghana marca el único gol que registró este partido, que lo gana por 1-0 a Panamá, pero la verdad es que muy poquito lo de Ghana, un equipo muy tirado atrás, solamente esperando alguna jugada de contra, se les produjo esa situación y ganaron el partido.
3: Sí, fíjate que ayer me decepcionó totalmente el equipo de Senegal, esperaba mucho más.
2: 3-2 perdió con
3: Noruega. Sí, pero mira, fíjate que pierde 3-2, pero lo que me llamó la atención, el desgano de los jugadores de Senegal, algunas jugadas totalmente imprecisas. Hubo 2-3 pases que jugaron en el sector ofensivo y que los jugadores, o sea, una descoordinación absoluta. Antes del partido me metí a un sitio de Estados Unidos y señalaba que a los jugadores de Senegal todavía no le pagan los premios por haber clasificado al Mundial y han tenido problemas con la comida. Ellos mismos se tuvieron que comprar su propia comida porque no les gustó la comida que les había entregado, en este caso, la organización. Entonces, ya en la previa venían ellos con una incomodidad, con una incertidumbre, con problemas a jugar el partido, un malestar, porque claro, cuando no te pagan tu sueldo, indudablemente que ocurren este tipo de situaciones, pero en cancha para mí Senegal pudo haber dado mucho más. O sea, ellos son africanos, tienen buen fútbol, son jugadores que en su mayoría están jugando en Europa, pero
2: en las mejores ligas,
3: cometieron errores infantiles. Tuvo lo que hizo el arquero, le entrega una pelota a Haaland, que Haaland la estrelló en el vertical, y entonces al final se fue llenando de errores Senegal, que para mí mostró muy poquito en la jornada de ayer. Y así es que Ghana, no sé qué es lo que van a mostrar estos africanos. La verdad que creo que Inglaterra debiera ganarlo tranquilamente el partido 2-0, 3-0.
2: Sí, tiene una muy buena delantera, Hugo, no sé.

0: sé si compartes, porque, bueno, arrancó bien Inglaterra en lo que llevamos, digamos, recorrido en uno de los mejores partidos de la Copa hasta el momento.
1: Sí, sí, no, Inglaterra está fuerte, tiene, como tú bien dices, muy buen equipo, sobre todo en la delantera, que hay selecciones, perdón, que tienen muy buena delantera, y ante eso, por eso es que van a ser los candidatos con Inglaterra, repito, Francia, el mismo Argentina, a pesar de que los goles los ha hecho Messi, Portugal, que ya Cristiano pudo convertir, y eso siempre también va a ser un plus, y así esas selecciones que tienen todavía jugadores de mucha jerarquía.
0: El otro partido que se va a disputar en la jornada de hoy es Colombia, República Democrática del Congo. Sí, partido difícil para los colombianos, pese a que son ampliamente favoritos en las apuestas, 1.60 paga Colombia, casi 7 pesos República del Congo, pero en el primer partido República del Congo empató, Hugo. Sacó un empate valioso, yo creo que hay que tenerle cierto respeto a esta selección, ¿ah?
1: ¿Eh? Sí, aparte que son muy poderosos físicamente, a pesar que el otro día me sorprendió un poquito para mal Costa de Marfil, que estaba haciendo un gran partido, después decayó físicamente, fue algo extraño por cómo son ellos en ese sentido, que basan su juego también en un aspecto físico.
0: Sí, el otro cotejo es Panamá-Croacia, donde favorito Croacia sobre Panamá, estos equipos que vienen de la CONCACAF. Normalmente, claro, México tal vez el que más apura, el que más aprieta, pero el resto de los equipos de CONCACAF nunca hacen grandes temporadas en los mundiales, Hugo, así es que Croacia asoma como el gran favorito para este duelo ante Panamá a las 19 horas 7 de la tarde.
1: Sí, probablemente, es que bueno, a ese nivel yo creo que ahí donde se marcan esas diferencias, por lo que nos pasa a nosotros los sudamericanos, que nos cuesta mucho poder pelearle de igual a igual a esa selección europea por un aspecto físico, futbolísticamente, donde ahí se marcan muchas diferencias por el nivel.
0: Sí, yo le voy a dar el dato a la gente que le gusta hacer apuestas, porque Portugal empató 1-1 con República del Congo en la primera fecha. No le pudo ganar Portugal, pese a que marcó a los 6 minutos. República del Congo empató 1-1. Y Colombia le ganó 3-1 a Uzbekistán, ¿eh? Así es que más o menos los datos, digamos, para lo que es esta jornada que se va a vivir en la tarde, ¿eh?
2: Sí, eso es la jornada mundialista. Hay 3 partidos también de Copa Chile. Va a jugar Everton con la Universidad Católica a las 20 horas con 30 minutos. Coquimbo Unido va a enfrentar a Deportes Limache. Ahora, a las 3 de la tarde, Coquimbo Unido va a jugar ante Limache. Palestino se va a medir con el Audax Italiano en el Clásico de Colonia, 20 horas con 30 minutos. 3 partidos de Copa Chile, inmersos también en una jornada donde estamos pendientes de la Copa del Mundo, pero de reojo mirando lo que es el campeonato de la Copa Chile. Vamos a Deportes Temuco. Hugo, ¿qué te pareció el empate de Club de Deportes Temuco ante Deportes Concepción? Se enfrentaron un rival de Primera B con un rival de Primera A. La verdad que no se notaron grandes diferencias y Temuco logra otro empate jugando en condición de local. Le dio posibilidad a Felipe Reinero, que jugó 20 minutos. Todo el partido lo hizo Zambrano, que lo hizo, desde mi punto de vista, de excelente manera como central. Y de alguna manera también el otro que ingresó fue Valdivia, este muchacho Brian Valdivia, y debutó un joven, Gutiérrez debutó con 17 años. Debutó Gutiérrez, Felipe Gutiérrez me parece que es el chico que debutó, Franco Gutiérrez. Lo felicito a él, a sus padres, no es fácil debutar con 17 años y que esto ojalá se mantenga, porque he visto jugadores que han debutado con Temuco con 16 años, 15 años y después se fueron perdiendo en el camino. Hay que seguir trabajando, esforzándose, porque la carrera de futbolista es seria, es difícil y tiene harto vericuetos, tiene harto sube y baja, y hay que tener la paciencia, hay lesiones, etcétera, etcétera. Pero bien por Franco Gutiérrez que haya debutado. ¿Qué te pareció? Y buen público también, 4.000 personas en el Becker para este empate, Hugo.
1: Sí, en sí el partido la verdad que dejó mucho que desear. Para mí lo más rescatable fue eso, que los jugadores que no habíamos tenido la suerte de verlo jugaron bastante bien, respondieron ante un rival de primera división que siempre es difícil poder jugar, el debut del chico que también, como tú dices, esperar de que siga por este camino, le queda mucho todavía, esto no quiere decir nada, muchos debutan y como bien dices tú, después se quedan en el camino y no los volvemos a ver, así que uno espera que él siga por este camino. Así que más que nada eso, el golazo de Molina, entonces yo personalmente rescato más eso, porque el partido en sí estuvo bastante fome.
0: Hugo, da la sensación que acá no van a haber contrataciones, que acá no van a haber refuerzos. Me parece que aquí hay una política de Marcelo Salas de no reforzarse, tal vez un jugador, que es lo que habló el otro día en conferencia de prensa el propio Arturo Sangüesa, que en el fondo él es funcionario y él transmite lo que le dice y lo que determina Salas al final, sino a lo mejor Sangüesa quiere cuatro jugadores o tres, pero él no tiene las herramientas como para traer los jugadores. Al final pasa por una decisión netamente de Sala y de lo que él quiere invertir en cuanto a recursos. ¿Crees definitivamente que estos jugadores que no fueron utilizados por Sangüesa ahora sí van a tener cabida? Porque es como contar con refuerzos. Si él le empieza a dar la posibilidad a Reinero, si le empieza a dar la posibilidad a Zambrano, más ahora que se fue Vicente Lavín a Unión La Calera, ¿crees que estos jugadores pueden tener chance ahora en el equipo por la necesidad también de, porque se fue un jugador y una segunda rueda implica otras cosas también, agotamiento de algunos jugadores, lesiones, etcétera, etcétera?
1: Sí, bueno, con lo que habíamos dicho, pues yo quedé bastante conforme con esas actuaciones.
0: Vamos al 1-1. ¿Qué te pareció lo de el jugador Zambrano, central que venía de Deportes Concepción? ¿Cómo lo viste?
1: Bien, a mí en ese sentido, como te decía, me gusta bastante que los centrales sean del perfil, porque eso te significa tener un juego más fluido, porque antes cuando teníamos dos centrales con pie derecho, para salir por izquierda siempre te tienes que acomodar más, si no controlas bien quedas incómodo y terminas lanzando, y creo que el otro día lo que mejor se vio fue eso, que Zambrano podía salir con su perfil, siempre con balón bien jugado, bien dominado. Entonces ante eso la verdad que en esa posición me gustó bastante Zambrano, así que como decías tú, pues bueno, Sangüesa armó el plantel para eso. Yo creo que si el club y él se equivocan en no traer dos refuerzos más, mínimo dos refuerzos, yo creo que Temuco sí o sí necesitaba, sobre todo en la zona central, que si bien están apareciendo estos que no habían sumado minutos, creo que igual te puede faltar uno el día de mañana, y arriba que es el delantero que sí o sí tiene que llegar.
0: Claro, Miguel Sangüesa, ¿cómo lo viste? Yo lo vi dubitativo, una salida que dejó comprometida la defensa, que casi termina en gol de Deportes Concepción. ¿Le ha costado a Sangüesa, al central, tener un nivel alto, elevado en Deportes Temuco? ¿Lo han complicado las lesiones? Pero no lo he visto bien en el puesto de central, ¿ah?
1: No, creo que es que en sí el partido estuvo bien. Como tú dices, sí, él cometió ese error en la salida que a Temuco le puede haber costado caro, pero creo que en términos generales creo que jugaron todos bastante bien. El partido no lo exigió tampoco más allá de como para haber tenido un apretón mucho más fuerte del que se vio, por lo menos ese día. Pero claro, cometió unos pequeños errores que al nivel que él tiene no debería cometerlos, pero también es parte de que no había jugado. Cuando jugó se le mató directamente, porque él por un par de errores no jugó más. Entonces ante eso siempre uno está con un poco de desconfianza. Entonces estos partidos le van a hacer bien para que vaya agarrando nuevamente ese fútbol, el nivel futbolístico y de confianza. O sea, al final igual fue capitán, algo extraño también para todos, pero bueno, son decisiones técnicas que uno a veces no las entiende también.
0: Hugo, ¿cuál podría ser, en este caso, hay gol de Portugal, 4-0 gana Portugal?
2: ¿Está viendo el partido Hugo, no?
1: Sí, lo está
0: viendo. ¿Fue de Nuno Méndez o de Cristiano el último gol?
1: No lo alcancé a ver, pero lo estaba viendo.
0: Nematov, me figura en el minuto 60.
2: Puede ser autogol entonces, ¿o no?
0: Sí, me parece que puede que sea autogol. Claro, autogol me parece que es del equipo de Uzbekistán. Hugo, ¿podría eventualmente, cuál podría ser la pareja de centrales con la aparición de Zambrano? ¿Crees que podría tener opción para jugar, por ejemplo, de titular ante Cobreloa? Si es que se le confirma a Zambrano, por ejemplo, para el próximo partido de Copa Chile y anda bien, ¿cuál para ti podría ser una pareja de centrales con la partida de Lavín?
1: Con Letieri, pues si Letieri el titular era con Lavín, no creo que pueda por ahora jugar Zambrano. Sangüesa.
0: Ya,
1: ahora
0: pero ¿cuál para ti sería? ¿Letieri con Zambrano debieran jugar? ¿O por ejemplo Letieri con Sangüesa?
1: Sí, también se puede dar, que ahí va a estar, como digo,

0: mí personalmente, más que el nombre, a mí me gusta el perfil que tengan los centrales, el perfil del pie que van a tener su salida, porque eso le da fluidez al juego.
1: Pero y encaja, antes, ¿encaja Letieri por un lado, por derecha, y por izquierda Zambrano?
0: Zambrano, sí, sí. Es natural. Como lo hacía antes, en su momento jugaba... cuando nosotros estábamos con Pato Lira estaba Matías Di Benedetto, perfil izquierdo, Alan Alegre o Viveros con perfil derecho, y el equipo tenía muy buena salida y un juego fluido.
1: Correcto. Claro, ahí está Gerardo. ¿Se confirma ya el partido de Deportes Temuco con el cuadro de Huachipato en el Estadio CAP allá en la región del Biobío, en Talcahuano, para el fin de semana o no?
2: Sí, domingo a las 3 de la tarde se va a jugar este compromiso. Y hoy día habrá, como ya lo anunciaste, partidos de Copa Chile a mitad de semana también, pero Temuco va a jugar el próximo día domingo.
1: Sí, Gerardo, ¿quieres acotar algo más de lo que fue el partido, que te haya quedado en el tintero, o esta posibilidad, lo que dijo claramente Arturo Sangüesa, que ellos van a optar por traer solo un jugador?
2: Sí, y eso me dice a mí también que pueden optar por las opciones que tienen en casa, porque, o sea, ya nos pareció raro y positivo a la vez que apareciera Diego Zambrano y que apareciera también jugando Felipe Reinero, él desde la banca, el segundo, pero ya si el técnico se abre a ponerlos en estos partidos de Copa Chile, donde tiene que ir comenzando a nivelar su plantel de aquí a 3 semanas más, cuando comience la segunda rueda enfrentando al cuadro de Cobreloa, me parece que les puede dar continuidad en estos dos partidos que van a quedar de Copa Chile, y así lo vamos a tener que ir observando. O sea, si ratifica a Diego Zambrano como titular el fin de semana, si le da más minutaje al jugador Felipe Reinero, me parece que pueden ser opciones. O sea, yo decía ayer, ¿pueden ser dos refuerzos para Temuco? Claro que sí, porque ninguno de los dos ha jugado en toda la temporada. Y fíjate, Hugo, que la gente tiene con estos dos jugadores una muy buena conexión. O sea, los aplausos que recibió Felipe Reinero fueron increíbles, los aplausos que recibió Diego Zambrano fueron increíbles, porque la gente quería verlo hace rato y creo que no distinguieron el partido el fin de semana.
0: Sí, bueno, hoy Reinero, por lo que había hecho el torneo pasado cuando le tocó jugar, hizo unos goles importantes, unas asistencias también, entonces la gente se quedó con esos recuerdos y es un buen jugador, no por nada es que llegó acá también, entonces claro, la gente quería verlo jugar a él, a Zambrano, y creo que han respondido a la exigencia.
1: Me parece una buena medida de Arturo Sangüesa que los haya incluido. Ahora no sé cuál es el norte de Felipe Reinero, si realmente él se va a ir, porque lo que dijo una vez que finalizó el partido...
2: Lo tengo acá, Cristian.
1: Sí, escuchemos lo que dice Felipe Reinero, que jugó algunos minutos, pero dice que, claro, que lo insta el aplauso al público, el apoyo, lo insta a seguir adelante, pero todavía no tiene claro porque hay varios clubes que le han presentado el interés a su representante.
2: Sí, vamos a escuchar lo que dice Felipe Reinero post partido acá en Zona Deportiva. Por parte del jugador, digamos.
3: Tiene que quedarse hasta que termine el año, pero claro, de repente viene la otra parte difícil, que el papá a lo mejor no está jugando, que uno necesita también alargar un poco más la carrera, físicamente estoy en perfectas condiciones, pero bueno, vamos a ver qué pasa, el jugador es muy cambiante y vamos a ver cómo sigue esta semana.
4: Tu papá, me imagino que tendrá una opinión de lo que te ha pasado y con todas las ganas para que vaya este segundo nuevo semestre.
3: Sí, obvio, totalmente, pero yo sé que él también quiere que me quede acá hasta que termine mi contrato, pero también sabe y también lo vivió, que de repente cuando no te están dando la oportunidad o la chance, hay que buscar el camino a otro lado.
4: Me recuerdo que conversábamos de que tenías que anotar cierta cantidad de goles en referencia a otro equipo que habías estado defendiendo anteriormente, no lo has cumplido porque el técnico no lo ha querido. Cuando estés como titular, tendrás los goles, ¿no?
3: Espero, si es que algún día me toca, espero que sí. Imagínate que el año pasado creo que subieron una estadística de los promedios de goles por minuto jugado y yo lo estaba en primer lugar. Y eso que no jugué mucho. Así que en una de esas, si jugaba más, se cumplió.
4: ¿Así es la
3: verdad? Sí, sí.
4: La verdad, te di importado.
3: Sí, sí,
4: que,
3: sí.
4: Que es una motivación, ese ejemplo, que tu papá igual te esté apoyando, que diga que está en la fuerza.
3: Sí, lógico. Una motivación extra, pero también es difícil cuando sabes que perfectamente podría estar en el equipo, o por lo menos siendo alternativa, y no te dan esa chance, obviamente se hace más difícil, más perdido.
5: Entonces,
3: Luciano,
5: para personas, había comprado con Julio.
1: La postura del entrenador de consulta.
3: No lo hemos vuelto a conversar. Supuestamente estaba como considerado. Claro, la postura del técnico siempre va a ser eso, pero.

0: pero como jugador no lo ve de esa forma. Lo único que sí, que en este momento me voy a seguir entrando de la misma forma, de la misma manera, y después la semana siguiente se ve.
1: La palabra de Felipe Reinero, que creo que, bueno, si permanece en Deportes Temuco y no se va a otro club, creo que sería bastante positivo que lo incluyera Arturo Sangüesa. Creo que
2: de frentón, así, o sea,
1: sí, no, es que puede ser un jugador importante, porque fíjate que yo, por ejemplo, con Sebastián Molina, que yo tenía harta expectativa en Sebastián Molina, no me ha convencido el rendimiento de él. Ha tenido partidos buenos donde ha entrado con mucha velocidad y de repente como que se pierde un poquitito, saca unos centros pasados.
2: Mira,
1: en el segundo tiempo del partido, Sebastián Molina se me perdió de la cancha. El primer tiempo se mandó un golazo que yo lo aplaudo y lo felicito, pero no ha tenido un rendimiento elevado, sea Molina, y no ha podido ganarse la camiseta de titular. Hay que decir también que estuvo lesionado. Ahora, por ese mismo lado juega Felipe Reinero, y Felipe Reinero tiene gol, tiene mucha experiencia, es un jugador que puede ayudar mucho al equipo, pero no sé qué va a hacer. Entonces, al final, no saco nada con proyectarlo hoy día a hablar de Felipe Reinero.
2: Por eso que el partido del domingo es importante.
1: A mí me gustaría que se quede Reinero y que le empiece a dar la oportunidad a Sangüesa. Si yo creo que acá, si en algún minuto no contó, tampoco los jugadores de arriba, digamos, que han tenido un rendimiento descollante y que son de otro planeta, porque no es así. O sea, Reinero tiene la misma capacidad, tiene calidad, tiene gol, tiene centro, es peligroso jugando arriba, o sea, no veo por qué él debiera estar fuera. Entonces, si él se queda y es integrante del plantel, bueno, tiene que aprovecharlo.
2: A mí dámelo como variante.
1: Acá lo que necesita Arturo Sangüesa es sumar gente, no restar. No restar, sumar. Si él suma, lo aplaudo, porque Temuco va a necesitar el apoyo de todos. Si tiene 27 jugadores en su plantel, créame que los va a necesitar en esta segunda rueda.
2: De hecho, ya Marco lo dijo, que en la primera fecha hay 3 jugadores que están al borde de una amarilla.
1: Correcto.
2: O sea, eso ya te significa que en el segundo puedes quedar con 3 menos.
1: Correcto, y hay 4 jugadores, 5 jugadores que han tenido lesiones en Temuco y a veces se recrudecen.
2: Tal cual.
1: Estos mismos jugadores delanteros y volantes que ha tenido Temuco, que han estado 1 mes fuera, 2 meses fuera, 3 meses fuera, empiezan con los mismos problemas. Julio es un mes de mucho frío, agosto es un mes bajo cero acá en la ciudad de Temuco, y todo va recrudeciendo por la baja temperatura también que se va sintiendo, Hugo. Entonces se necesita sumar, y lo que tú dices es muy importante. O sea, desde mi punto de vista, si Marcelo Salas quiere realmente ascender a primera división, debiera hacer un esfuerzo más en lo económico y traer 2 o 3 jugadores de calidad para poder pelear palmo a palmo el torneo. Si no, hay que ser honesto, va a ser difícil, porque con lo que tiene Temuco no le alcanzó ya para terminar primero.
3: Sí, lo que con respecto a Reinero, que uno, claro, no puede opinar mucho, pero me da la impresión de que ahí hace falta una conversación. Hoy él mismo dijo, fue citado, pero que el técnico ni le habla, entonces ante eso es como preocupante. Sería bueno que conversaran y ver realmente si lo va a considerar o no, para que él también vea qué hacer, porque él dice, pucha, él por el juego quiere irse, pero entra a la cancha y la gente le muestra el cariño y te hace dudar. Pero si el técnico no te pesca, yo creo que es mejor cerrar la puerta por fuera nada más.
1: No, claro, yo creo que si él tiene otra oferta, la va a hacer muy breve. Yo creo que se va a ir de Temuco, si es que tiene una oferta que le iguale en el sueldo de Temuco, yo creo que no la va a pensar 2 veces, porque acá ya no se ganó la confianza del técnico. Ahora, si tú quieres ganar el campeonato, Hugo, obviamente que acá hay que invertir, porque estamos viendo que Ranger ya contrató un jugador de calidad. Estamos viendo que los colistas están todos sumando jugadores. Temuco está muy dormido, muy tranquilito. El presidente está en Estados Unidos disfrutando del Mundial, pero acá no hay refuerzo de jugadores. Y eso es complicado, porque ya se vio que con el plantel que está hoy día Temuco no le alcanzó para estar en el primer lugar. Si eso está claro, está 6 puntos abajo. No le alcanzó por diferentes motivos. Entonces, si tú quieres ganar el campeonato en forma directa, incluso clasificar a la liguilla, si no te potencia, se te puede complicar en un minuto determinado, Hugo.
3: Sí, lo otro que a mí tampoco me pareció oportuna la declaración de Sangüesa, es decir que él necesita una incorporación. O sea, ya con eso ya te quiere decir que lo más probable es que venga cualquier jugador en la delantera.
2: 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Momento de ir a la pausa. ¿Cómo va la gente de Portugal todavía en este compromiso cercano ya al minuto 70? Está ganando por 4-0 Portugal a Uzbekistán. La pausa y ya volvemos acá en Zona Deportiva.
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0: consignar que se mantiene el resultado: Portugal 4, Uzbekistán 0. Buen partido de Portugal, Hugo, en líneas generales, ¿ah?
1: Sí, es que Uzbekistán igual lo intenta, pero lamentablemente no tiene nada que hacer en el Mundial.
0: ¿Lo de Inglaterra crees que será punto fijo durante la tarde frente a Ghana? ¿Y lo de Colombia con el Congo?
1: No sé si porque bueno, esto es fútbol, pero Inglaterra sin duda que puede marcar una diferencia importante. Y después lo de Colombia un poquito más complejo, no me inclinaría por un resultado en sí. Uno espera que por Sudamérica Colombia pueda ganar, pero no va a ser fácil.
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2: Muy bien, voy a saludar a Rodrigo Vargas, que me trae los probables cruces de los 16avos de la Copa del Mundo. Rodrigo, ¿cómo está? Buenas tardes.
3: Sí, muy buenas tardes, colegas. Efectivamente, vamos a revisar los cruces hasta el momento. Se daría de la siguiente manera: Alemania versus Escocia, Noruega frente a Suecia, Corea del Sur frente a Suiza, Países Bajos frente a Marruecos, República del Congo frente a Ghana, Uruguay frente a Austria, Estados Unidos frente a Ecuador, Nueva Zelanda frente a República Checa, Brasil-Japón.
2: También Brasil Costa de Marfil, Francia. Ese es un cruce interesante, ¿eh? Brasil-Japón, ¿eh?
3: Sí, y además Costa de Marfil frente a Francia, México-España, Inglaterra-Portugal, sería partidazo esta, final anticipada para muchos, Argentina-Arabia Saudita, Australia frente a Irán, Canadá frente a Bélgica y Colombia frente a Paraguay.
2: ¿Qué te parece, Hugo, los probables cruces que se pueden dar en esta Copa del Mundo, ya pensando en que la hora de la verdad va a llegar cuando partan los 16avos, ¿ah?
1: Sí, no, bueno.

0: algunos cruces y todavía que pueden podrían seguir algunos sorprendiendo, y uno que no escuché bien ahí que eran con Marruecos, que era que
1: ese partido. Sí, Países Bajos frente a Marruecos.
0: Países Bajos, ahí sería ya prácticamente casi una semifinal. ¿No sería un poquito lamentable que se topen tan luego esos dos equipos?
2: Sí, estaría lamentable, digamos, que se vaya alguno de los dos que son bastante buenos. Muy bien, seguimos avanzando. Vamos con la jornada de Copa Chile. Rodrigo, parte hoy día, sigue mañana, tú me lo cuentas.
1: Sí, parte la Copa Chile el día de hoy, 15 horas en el Estadio Francisco Sánchez Rumoroso, Coquimbo Unido frente al equipo de Deportes Limache. También hoy, 20 horas con 30 minutos, en Viña del Mar, Everton frente a la Universidad Católica. Día martes, también el día de hoy, 20 con 30, Palestino frente a Audax Italiano. Miércoles, Deportes La Serena recibe a Cobresal a las 16 horas en La Portada. También día miércoles, Unión La Calera, 19 horas con 30 minutos, recibe a la Universidad de Chile. Después, día miércoles, el equipo de Deportes Concepción frente a Huachipato, 19 horas con 30 minutos en el CAP. Jueves 25, Estadio Monumental, Colo Colo frente a O'Higgins de Rancagua, 19 horas con 30 minutos. Y finalmente, día jueves, Ñublense de Chillán, 19 horas con 30 minutos en el Estadio Nelson Oyarzún, recibe a la Universidad de Concepción.
2: Perfecto, muy bien. Ahí está entonces la programación de la Copa Chile. ¿Se la están tomando en serio la Copa Chile?
0: Sí, es que, bueno, los equipos grandes, sobre todo, que por no tomarle el peso a la Copa de la Liga, ya ahora, por ahora, les va quedando poder asegurar el cupo de Copa Chile y después ya poder pelear el torneo, donde Colo Colo ha sacado una ventaja bastante grande por ahora en lo que terminó la primera rueda.
2: Sí, ¿te sorprendieron los resultados el fin de semana, por ejemplo, que haya ganado Rangers, la Lau de Conce, que haya ganado Santa Cruz, al Audax en Santiago, que haya ganado San Felipe, a Calera, por ejemplo? Estamos hablando de los tres colistas del campeonato.
0: Sí, bueno, el que más por ahí quizás sorprender el que Rangers volvió a ganar, y el de Santa Cruz, sin duda, que ahí también le costó la salida al técnico de Audax.
2: Sí, porque, claro, para los dirigentes, todos quieren llegar a copas internacionales. Esa es como la mínima que le exigen, creo yo, a los directores técnicos del fútbol de la primera división, y perder con un equipo de la primera vez que te deje prácticamente sin opciones, y de hecho Santa Cruz es puntero en su grupo, ha ganado los tres partidos de la Copa Chile, hipotecando, digamos, la posibilidad de algunos de la primera. Entonces, por eso es que se ponen de alguna manera saltones. O sea, para Deportes Temuco, Temuco está puntero hoy día de su grupo, o sea, tiene una chance importante también de poder seguir avanzando, Hugo, que esto te genera dos partidos más.
0: Sí, sin duda, a veces se te empiezan a abrir las ventanas y hay que aprovecharlo.
2: Así es, muy bien. Rodrigo, ¿alguien está de aniversario hoy día?
1: Nuestra querida selección chilena cumple hoy 131 años de vida. Así que tenemos presente acá uno que estuvo con la selección chilena, Hugo Droguet. ¿Qué te parece, sin duda, estos 131 años de vida de nuestra selección, donde al principio jugaban puros jugadores ingleses, puros jugadores ingleses jugaban en la selección chilena hace 131 años atrás, y después de a poquito fueron llegando los criollos y jugando en nuestra roja de todos?
3: Sí, te quiero comentar que Rangers de Talca, que es el colista, ¿ganó el otro día Rangers o no?
2: 2-1 la U de Conce.
3: Ya, buen resultado de Rangers, que ya se prepara para volver también al fútbol de la primera B, al campeonato nacional, donde ellos están en el último lugar. Tras concretar la llegada del defensa Lautaro Rigazzi y del volante Iván Rosas, en la tienda rojinegra trabajan para cerrar a su tercera incorporación, que provendría directamente desde la máxima categoría del fútbol argentino. Se trata del delantero uruguayo Junior Arias, de 33 años, quien viene de militar en Aldo Civi y cuenta con una extensa trayectoria en Sudamérica. Además, conoce el fútbol chileno tras defender los colores de Palestino. Así que este sería el tercer refuerzo. Entonces, Junior Arias, de 33 años, que viene el de Aldo Civi. De esta manera, los equipos y los que están abajo en la tabla se están reforzando, Hugo, lo que va a ser más difícil ganarle a los colistas.
0: Sí, ya lo hemos planteado acá en el programa, que todos los equipos, tanto los que están arriba en medianía y claramente los que están abajo, necesitan reforzarse para poder empezar a obtener triunfo y que les permita salir de esa zona. Entonces la segunda parte va a ser muy competitiva, así

0: Y que bueno, uno espera que nuestro equipo esté a la altura y que no salga del lugar donde está hoy en día.
1: 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Rodrigo,
2: 5-0 Portugal, acaba de anotar ahí el equipo portugués. Ahí 5-0 está ganando al equipo de Uzbekistán, 87 minutos ya de partido.
1: A ver, vamos a ver si fue Cristiano Ronaldo o no, porque
3: el cuarto fue autogol, Gerardo, tal como tú lo manifestabas. Fue autogol el cuarto gol del equipo de... Cristiano, uno lo marcó Núñez y un autogol. ¿Y ahora tienes por ahí el quién marcó el quinto?
2: Sí, camiseta número 17, Rafa Leao marcó para el equipo luso.
3: Rafael Leao, minuto 87, 5-0 Portugal sobre Uzbekistán.
1: Perfecto, así se va desarrollando. Hoy vamos con noticias del básquet. La Unión Deportiva Española jugó la primera parte del torneo, jugó su playoff con el equipo de Curicó Unido y queda pendiente, Rodrigo, no sé si ya hay sorteo para la Unión Deportiva Española, el equipo que dirige Álvaro Cuña.
2: Exactamente, ya hay rival, es Omega de Concepción. Un gran saludo para Alain Jácar, que es el técnico que estuvo internado 3 días en la clínica allá en Concepción por problemas al colon, así que pronta recuperación y esperemos que esté presente también para el partido.
1: ¿Para quién? Frente
2: para Alain Jácar, que es el hijo de Carlos Jácar, que estuvo internado en una clínica allá en Concepción. Así que
3: ok, que se recupere pronto.
1: Temuquense. Él dirige al equipo de la octava región, ¿no?
2: Él dirige al equipo de Omega de Concepción, así que al mejor de 3 partidos, va a comenzar primero en casa la Unión Deportiva Española, después tiene que jugar a Concepción, y si hay un tercer partido, todo se define acá en el gimnasio olímpico de la UFRO. Todavía no hay día ni horario todavía, pero se va a dar en los próximos días.
1: Perfecto, ahí está entonces la información. ¿Te queda algo más, Rodrigo? Porque ya estamos finalizando zona deportiva.
2: El caso también comentarles lo del fin de semana de Martín Vidaurre, que es el chico que corre en mountain bike, estuvo cuarto lugar en la Copa del Mundo de la República Checa, así que, y se mantiene el 2 del mundo este muchacho Martín Vidaurre en lo que es el ciclismo de mountain bike.
1: Muy bien, gracias Rodrigo por toda la información, muy buenas tardes.
2: Buenas tardes.
1: Muy bien, Hugo, a disfrutar del fútbol. A las 4 de la tarde Inglaterra gana, a las 20 horas va a jugar Colombia con la República del Congo, muchachos, que va a estar muy entretenido, muy interesante, y también a las 7 de la tarde va a jugar Panamá con Croacia. Hugo, un gran abrazo para ti, nos reencontramos mañana acá en Zona Deportiva.
0: Abrazo grande, linda tarde.
1: Muy bien, estamos gestionando con la producción para ver si podemos tener el partido de Inglaterra con Ghana a través de la señal de la radio entretenida y www.fmentretenida.com.
3: Gracias, buenas tardes.
1: Nos estamos despidiendo, abrazo cariñoso y cordial para cada uno de ustedes. Gracias por su sintonía, nos reencontramos mañana acá en Zona Deportiva. Buenas tardes.
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11: 3:01 p.m.
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2: Damos inicio a esta plataforma informativa de hoy martes 23 de junio. Siempre en este mismo punto del dial donde usted cada día nos sintoniza para poder entregar el desarrollo noticioso de nuestra Araucanía. Titulares para hoy. Cuerpo de joven de 27 años fue encontrado muerto en camino que une Puerto Saavedra e Isla Guapi. Comunidad haitiana de Temuco exige al gobierno disculpas públicas ante estigmatización por casos de reunificación familiar. Parto de emergencia se desarrolló en la ciudad de Lautaro. Villarrica avanza su desarrollo cultural con importantes reuniones en Santiago con el ministro de las Culturas, las Artes y el Patrimonio. Hospital Regional de Temuco realiza importante operación. Director Nacional de la PDI ha señalado que los 64 niños haitianos que llegaron por reunificación familiar ya fueron encontrados. El desarrollo de las informaciones. La ministra de Desarrollo Social María Jesús Wells, junto al director nacional de la PDI Eduardo Serna, anunciaron en la mañana de hoy martes que en el caso de los niños haitianos concluyó una primera etapa de búsqueda con resultados positivos, señalando que hemos terminado una primera etapa de búsqueda y los resultados son exitosos, anunció la secretaria de Estado esta mañana. Por su parte, el director nacional de la PDI, Eduardo Serna, precisó que podemos dar cuenta hoy, el día, que hemos ubicado a los 64 niños, de ellos 63 se encuentran en Chile y un adolescente se encuentra en México. Los oficiales tomaron contacto con el padre, que está en Chile, y una videoconferencia con la madre de la niña, verificando que se encuentran bien. Agregó que con esto cerramos el ciclo, que tenemos a todos ubicados respecto de esta nómina acotada que estamos verificando. Lo importante, agregó, es que todos se encuentran bien físicamente y la mayoría está ingresado al sistema de educación. Solamente 5 de ellos no tenemos registro de que estén en el sistema de educación. Puede ser por su llegada a Chile hace poco tiempo y más del 50% de estos jóvenes están entre 15 y 18 años. Consultado por si en definitiva los 64 menores ingresaron de manera correcta al país por reunificación familiar, el director nacional de la PDI aseveró que efectivamente todos ingresaron bajo la modalidad de una visa de reunificación familiar. Los 63 adolescentes que están en Chile, todos están migratoriamente regulados. El Hospital Regional de Temuco ha desarrollado una inédita cirugía preventiva en niña de 3 años de edad. Un importante hito asistencial concretó el Hospital Hernán Enríquez Aravena de Temuco realizar una tiroideoctomía profiláctica en una paciente de 3 años de edad con alto riesgo genético de desarrollar cáncer medular de tiroides. La menor cuenta con antecedentes familiares significativos de esta condición hereditaria, ya que tanto su padre como su abuelo paterno son portadores

0: cardiología del hospital Hernán Enrique Saravena de Temuco explicó que hoy operamos a una paciente de 3 años con antecedentes familiares de cáncer medular de tiroides, cuyo estudio genético resultó positivo. Debido al alto riesgo de desarrollar esta enfermedad, se decidió realizar una tiroidectomía profiláctica, una intervención que busca prevenir la aparición del cáncer antes de que se manifieste. Uno de los aspectos más destacados de la intervención fue la incorporación de un sistema de neuromonitoreo intraoperatorio del nervio laríngeo recurrente, estructura fundamental para la movilidad de las cuerdas vocales y la adecuada función respiratoria. Al respecto, la anestesióloga del hospital, Carolina Leiva, detalló que debido a la corta edad de la paciente fue necesario adquirir insumos especializados que no se encontraban disponibles en el hospital. Los sistemas de monitoreo integrados en los tubos endotraqueales existen principalmente para pacientes adultos. En este caso fue necesario gestionar la compra de electrodos especiales que se adhieren a tubos pediátricos, permitiendo monitorear en tiempo real la cercanía del cirujano al nervio laríngeo recurrente durante la cirugía. Retomamos parte de la información respecto a la reunificación familiar de niños haitianos. Debido a que la comunidad haitiana en Temuco exigió al gobierno una disculpa pública tras haber indicado que se sienten estigmatizados por la difusión de información relacionada con la imposibilidad de ubicar a algunos niños que participaron en procesos de reunificación familiar. Según señalaron, esta situación generó temor, desconfianza y discriminación, especialmente entre los menores. Cabe recordar que la controversia se originó tras la revisión de casos de niños haitianos que participaron en procesos de reunificación familiar, cuyos antecedentes fueron difundidos públicamente y vinculados a posibles situaciones de trata de personas, tráfico ilícito de menores o desapariciones. En respuesta, la Municipalidad de Temuco explicó equipos en terreno para verificar el estado de los menores tras recibir un listado del Servicio de Migraciones en noviembre de 2025. El vocero de la comunidad haitiana en la capital regional, Remy Eliezer, manifestó que las autoridades debieron manejar de mejor manera la comunicación de los antecedentes, ya que la exposición pública instaló sospechas sobre los haitianos. En sus palabras señala que, comillas, fue un daño hecho tanto a la comunidad haitiana como a la ciudadanía chilena. Lo mínimo sería dar unas disculpas públicas a las familias y niños. Por su parte, el alcalde de la comuna de Temuco, Roberto Neira Aburto, criticó la forma en que el gobierno manejó la información, señalando que se debió actuar con mayor prudencia. El jefe comunal informó que la municipalidad logró revisar los 38 casos incluidos en el registro, que comprenden a niños y 3 mayores de edad, y destacó que pudo haber una falta de coordinación entre organismos centrales y municipios. Además, indicó que parte de la información debió haberse verificado previamente con registros locales antes de que el caso tuviera repercusión nacional. El alcalde de Temuco agregó que todos los menores identificados están escolarizados y cuentan con atenciones registradas en centros de salud de la comunidad, como igualmente indicó que tienen cédula de identidad nacional.
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En la comuna de Lautaro se realizó un parto de emergencia que debió ser asistido por carabineros. Mujer no sabía que estaba embarazada. En la madrugada del domingo, alrededor de las 0 horas con 24 minutos, personal de carabineros del retén Doyinco respondió a un llamado de emergencia por un parto inesperado ocurrido en un domicilio del sector Los Aromos, en la comuna de Lautaro. La madre, quien aseguró desconocer que estaba embarazada, acudió al baño tras sentir un fuerte dolor abdominal, momento en que dio a luz. Al llegar al lugar, el sargento segundo David Godoy Soto y el cabo primero Erwin Burgos constataron que el recién nacido presentaba dificultades respiratorias debido a que tenía enredado el cordón umbilical. El sargento Godoy realizó las maniobras necesarias para cortar el cordón y proporcionó los primeros auxilios al bebé mientras esperaba la llegada de personal de salud. Posteriormente, el equipo del Servicio de Atención Médica de Urgencia, SAMU, trasladó tanto al lactante como a su madre al hospital de Lautaro, donde fueron evaluados y atendidos, encontrándose ambos en buenas condiciones. Según informó el mayor de carabineros Luis Alvarado, jefe de la primera comisaría de esa ciudad. En señal de agradecimiento, la madre decidió nombrar al bebé Isaías David, en honor al sargento que le asistió durante el parto.

Situación lamentable en la comuna de Puerto Saavedra, al encontrar un joven de 27 años muerto en la ruta que une Puerto Saavedra e Isla Guapi. En concreto, en la comuna de Saavedra, las autoridades investigan la muerte de este joven de 27 años, cuyo cuerpo fue encontrado con heridas de arma blanca en el trayecto que une Puerto Saavedra e Isla Guapi. El hallazgo ocurrió durante la jornada del sábado, cuando vecinos y transeúntes alertaron a Carabineros sobre la presencia del cadáver junto a la ruta. Al llegar, los efectivos confirmaron que la víctima presentaba una lesión en el tórax que habría provocado su fallecimiento en el lugar. La fiscal de Carabo, Vania Arancibia, junto a la Brigada de Homicidios y el Laboratorio de Criminalística del PDI, acudieron al sitio del suceso para realizar las primeras diligencias y peritajes. Posteriormente, el cuerpo fue trasladado al servicio médico legal para los exámenes tanatológicos correspondientes. Por ahora, la policía ha identificado a un sospechoso, quien está siendo buscado hasta este momento.

el alcalde de la comuna de Villarrica. Intensas reuniones en Santiago con el ministro de las Culturas, las Artes y el Patrimonio para buscar desarrollo cultural de la puerta de entrada a la zona lacustre de la Araucanía. En concreto, con la finalidad de fortalecer el desarrollo cultural y patrimonial de la comuna, el alcalde de la ciudad de Villarrica, Pablo Astete, sostuvo una reunión de trabajo en Santiago con el ministro de las Culturas, las Artes y el Patrimonio, Jaime Inturraga, en dependencias del Palacio Pereira. El encuentro se marcó en una intensa agenda de gestiones del jefe comunal en la región metropolitana, orientada a impulsar iniciativas estratégicas que permitan consolidar a Villarrica como un referente cultural en el sur de Chile. Durante la reunión se abordaron proyectos prioritarios para la comuna, entre ellos el mejoramiento del Centro Cultural Municipal Liquén, la recuperación y puesta en valor del Anfiteatro del Lago, así como iniciativas orientadas a la protección y difusión del patrimonio histórico local como el sitio histórico. Del mismo modo, relevó la importancia de continuar fortaleciendo el Centro de las Culturas y las Artes de Licanray como un espacio clave para el desarrollo artístico y comunitario del territorio. El alcalde de la comuna de Villarrica, Pablo Astete, valoró la disposición del ministro y su equipo para avanzar en una agenda de trabajo conjunta, destacando

0: qué, comillas. Villarrica posee una identidad cultural profunda y un importante valor patrimonial, por lo que es fundamental seguir impulsando proyectos que permitan resguardar nuestra historia y proyectarla hacia el futuro, cierre de comillas. Cabe destacar que estas gestiones buscan generar mayores oportunidades para artistas, cultores y organizaciones locales, promoviendo la participación ciudadana y el acceso equitativo a la cultura. En tanto, la actual administración municipal continuará desarrollando acciones de articulación con organismos públicos para avanzar en proyectos que contribuyan al desarrollo integral de la comuna, fortaleciendo su identidad y potenciando su rol como polo cultural y turístico de la Araucanía.
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0: De esta manera hemos llegado al final de esta plataforma informativa de hoy, martes 23 de junio. Para usted que ha estado en nuestra sintonía, nuestros agradecimientos. Le damos la más cordial invitación para quedarse junto a nosotros. Nuestra programación está pensada en usted. Mañana volvemos con otra plataforma informativa en este mismo horario.
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1: 3:31 PM.
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1: 4 de la tarde, 2 minutos.
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1: 4 de la tarde, 16 minutos.
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1: 4:32 p.m.
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2: 4:46 p.m.
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1: 5:02 p.m.
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1: 5 de la tarde, 15 minutos.
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1: 5 de la tarde, 30 minutos.
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1: 6:01.
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1: 6 de la tarde, 16 minutos.
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1: 6:33.
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1: 6:45 PM.
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1: 7 de la tarde en punto.
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0: y la energética.
1: Está claro que nuestro mundo se enfrenta a una historia de dos crisis. Una crisis climática que nos empuja cada vez más hacia temperaturas más altas y nos acerca a puntos de inflexión catastróficos. Y una crisis energética que expone la locura de un mundo enganchado a los hidrocarburos. En la superficie estas crisis pueden parecer independientes, pero comparten el mismo origen destructivo, los combustibles fósiles. Ambas exigen la misma respuesta, una transición rápida y justa hacia la energía limpia y un aumento en la adaptación, la resiliencia y la justicia climática para aquellos que ya se enfrentan a los daños del clima.
0: Y en Medio Oriente continúa el proceso de negociaciones, mientras el presidente de Estados Unidos asegura que Irán ya se ha abierto a varias concesiones, el régimen iraní niega esas declaraciones. En lo inmediato, una agencia de Naciones Unidas va a proceder a la evacuación de 11.000 marinos que están en Hormuz, atrapados desde que se cerró el estrecho, que solo se abrirá parcialmente y en una especie de corredor humanitario. La operación será llevada adelante por la Organización Marítima Internacional y en colaboración con Irán, con Omán, Estados Unidos y otros estados ribereños, ha dicho la agencia. Mientras, en la Casa Blanca, Donald Trump lidia con otras dificultades. La piscina de espejo, en uno de los monumentos más importantes de Washington, está verde. Y Donald Trump insiste, sin pruebas, que esto ha sido a causa de actos de vandalismo. Hay 5 personas detenidas, dice el presidente. Varias de las sospechas, sin embargo, apuntan a los trabajos de reparación y embellecimiento que se hicieron sin las licitaciones respectivas.
2: ¿Quién iba a pensar que alguien iba a entrar en la piscina con un cuchillo y la iba a cortar? Mira, digámoslo así, cuando tienes un corte de unos 250, o creo que son 350, de un lado a otro, ¿te parece a ti que eso es una prueba?
0: Y nos vamos hasta México, donde la presidenta Claudia Sheinbaum recibe al Pato Merlín, considerado una especie de embajador del Mundial 2026. Pero se le preguntó a Sheinbaum si, tal como había recibido al Pato, había recibido alguna vez en el Palacio Nacional a las madres de los desaparecidos en México.
3: El que haya venido el Pato Merlín, pues evidentemente es parte de lo que estamos viviendo en el fútbol. Además, la familia tiene muchas necesidades, porque todo el mundo ve al Pato Merlín, pero no las necesidades de la familia. Y justamente, además de que ya habíamos platicado con ella a través de otros compañeros, personalmente, pues, lo que busqué es en que te ayudamos, como te ayudamos, porque no es justo. Primero, además, que alguien más quería registrar al Pato. Entonces, en el caso de los colectivos de familiares que buscan a sus familiares o de familiares de desaparecidos, hay un equipo que los está atendiendo.
0: En el Reino Unido, que se prepara para elegir a su 7º primer ministro en los últimos 10 años, el líder del Brexit, el movimiento que hace una década separó al Reino Unido de la Comunidad Europea, Nigel Farage, se niega a declarar en qué gastó 5 millones de libras esterlinas, más de 5 millones de dólares, que recibió de regalo. El Parlamento está revisando el uso de ese dinero. En entrevista con la BBC, Farage apuntó a que era un hombre bajo amenaza y que usó el dinero para mejorar su seguridad, pero luego se retractó y se negó a detallar la información.
4: ¿Cuánto de ese dinero ha gastado en su seguridad?
5: No lo voy a responder.

0: A propósito, no es su problema y la BBC me está poniendo en riesgo si respondo.
1: No se equivoque, aquí nadie lo ha puesto en peligro.
0: Si le respondo, lo harían.
1: Pero antes dijo que no se había gastado el dinero.
0: Bueno, entonces dejémoslo así.
2: Y de vuelta a Inglaterra, el príncipe Guillermo advierte que el planeta no tiene tiempo para cambios graduales. Apunta que los desafíos ambientales exigen una respuesta colectiva y urgente.
0: El planeta no tiene tiempo para cambios pulgada a pulgada. Un día la gente mirará hacia atrás a esta década y se preguntará, cuando la evidencia era clara, ¿qué hicimos con ella? Cuando vimos bosques siendo restaurados, ayudamos a que la restauración se extendiera. Cuando vimos que las políticas de aire limpio funcionaban, ayudamos a que otras ciudades las siguieran. Cuando vimos los sistemas de energía transformarse, nos comprometimos plenamente. Cuando vimos a las comunidades en la línea de frente convirtiéndose en líderes en resiliencia, ¿las respaldamos? Esa es la responsabilidad de este momento, y esa es la historia que importa. No solo los problemas que enfrentamos, sino la respuesta colectiva para abordarlos.
2: Y esta es parte de una de las primeras grabaciones del productor musical Clive Davis. Considerado un titán de la industria discográfica, Davis falleció a los 94 años. Uno de sus primeros contratos fue firmado junto a Janis Joplin, pero también fue quien impulsó las carreras de artistas como Whitney Houston o Billy Joel. Respecto a Santana, Clive Davis fue el productor que contrató por primera vez a Santana para su primera presentación antes del famoso concierto en vivo en Estados Unidos que lo haría célebre en todo el mundo. No solo lo contrató en el año 1968 cuando grabó canciones como Black Magic Woman y Oye, ¿cómo va?, sino también décadas después para el disco Supernatural en 1999 que relanzó su carrera. El legendario productor musical fue descrito varias veces como el hombre de los oídos de oro. Son titulares que mueven al mundo.

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1: Continuamos en lo que queda del día, 7 de la tarde con 12 minutos. 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

0: y las trae Andrés Kalavsky, que es un experto jugador de billar. ¿Cómo estás?
1: Soy experto en saber que hay consecuencias no previstas de mis actos.
0: Pero
1: yo estoy preparado para que las cosas no salgan como quiero.
0: Ya, pero lo sabes, o sea, eres como un adivino o lo temes. O sea, eres como un ansioso estándar.
1: Soy como un ansioso estándar. Pero quiero decir que el otro día una autoridad cuestionó el que yo incluyera en un presupuesto un porcentaje para imprevistos.
0: Y depende, ¿cuánto incluías para imprevistos?
1: Era menos de un 10%. Y me pareció tan audaz de parte de la autoridad que eventualmente se dio, como pensar que podíamos no prever los imprevistos.
0: Pero me parece, ella, esa persona cree que todo va a funcionar perfecto. Como todo funciona.
1: ¿Y cuándo ha pasado así? En la historia de la humanidad. Desde el periodo cámbrico hasta acá. ¿Cuándo?
0: Poquitas veces. Muy poquitas veces. Ok, Andrés Kalavsky.
1: Bueno,
0: entremos en la materia que nos lleva. Quiero saber, no sé si preguntarte a dónde vamos a llegar, pero quiero preguntarte dónde vamos a partir.
1: Vamos a partir en una guerra, en varias guerras.
0: Ah, como siempre.
1: Todo la guerra, siempre. Volvemos
0: siempre
1: a la guerra.
0: Siempre la guerra, siempre. Oye, no es que nosotros volvamos a la guerra vuelve a nosotros.
1: Es verdad. A pesar de que Quique Neira cantaba que él no quería ir a la guerra.
0: No, ¿dónde era eso? ¿En la Armonía de Amor o en otra?
1: No, en una que decía no.
0: Ah, ¿verdad?
1: Yo no quiero ir a la guerra.
0: Exactamente, pero toda la lírica como de Quique Neira está en esa línea, ¿o no? Imagínate.
1: Sí, es consistente.
0: Ya. Bueno, la cosa es que estamos en una guerra. ¿Cuál de todas las infinitas guerras de la historia?
1: Mira, estamos en el siglo XVIII y Rusia, que era un imperio que se expandía. Alguna vez vamos a hablar que Rusia tenía colonias hasta en California.
0: Pero esa frase, Rusia, que era un imperio que se expandía, corre para todos los tiempos.
1: Sí, también, es verdad, Desde el siglo XIII en adelante corre, digamos.
0: Ok, pero estábamos en una de esas tantas expansiones y esta es en el siglo XVIII.
1: Siglo XVIII, entonces, básicamente estaba en guerra con todo el mundo, pero sobre todo el siglo XVIII es un largo siglo de disputa entre el imperio ruso y el imperio turco.
0: ¿Turco otomano?
1: Claro. Entonces, una de las cosas que pasa cuando hay guerra es que hay que mandar a conseguir materias primas de todo tipo.
0: Claro.
1: Para alimentar a las tropas, por supuesto. Pero también, no solo para producir armas, sino que hay que aprovechar de que hay fondos para investigar. Hay fondos para investigar cosas bélicas, pero...
0: O sea, en un colateral, digamos. Pero claro...
1: Claro, hay que aprovechar el colateral. Entonces, en las montañas de Siberia, había un...
0: Esos terrenos floridos y cálidos.
1: Aparecían toda clase de minerales curiosos. ¿Cómo pasa cuando se hace exploración minera? En Chile también ha pasado. Que uno está haciendo exploración minera y va encontrando toda clase de piedras raras entre medio. Entonces uno, si uno es una persona muy enfocada en el resultado, uno las tira para el lado nomás. Si uno es una persona más atenta a las serendipias, uno las va dejando al lado, las clasifica y se las manda a alguien que puede hacer algo con eso.
0: Ah, uno no dice como no está solo concentrado en encontrar una cosa. Uno dice, voy a ver qué de todo esto me puede servir, para qué.
1: Claro.
0: Hay una curiosidad allí.
1: Exactamente. Entonces, okay. En 1762 le mandan una muestra de una cuestión entre amarilla y naranja, 1762, a un señor de apellido Legman, que dice, este mineral que no conocíamos hasta ahora, le vamos a decir crocoita.
0: ¿Legman dónde estaba?
1: Legman no estaba, estaba en alguna parte de lo que ahora es Alemania, le mandan este mineral.
0: Ya, ok, se lo mandan desde Siberia.
1: Claro.
0: Ok.
1: Y él dice, vamos a describir esto que no conocíamos, porque es bien bonita la crocoita. Son como unos filamentos color como yema de huevo. Y él dice, le vamos a poner crocoita porque se parece a una yema de huevo, que sería crocos en griego.
0: Ah, ok.
1: Y pasan unos años y los colegas se ponen a experimentar con la crocoita hasta que eventualmente un señor muy francés que se llamaba Nicolas Louis Vauquelin.
0: Qué excelente, ¿sí?, francés.
1: Dice, esta cuestión es una forma de un elemento nuevo que vamos a llamar cromo. Y le vamos a llamar cromo porque hemos visto que, claro, se presenta con este color, pero en distintas combinaciones hace distintas cosas de colores.
0: Ah,
1: sí, es como el mundo cascada de colores, mágico mundo de colores.
0: Exacto, o sea, le pone color, es que eso estaba pensando.
1: Sí, como cuando uno dice a alguien, póngale color.
0: Póngale color.
1: O no le pongáis color, sácale el
0: cromo. O sea, dijo como, crocoita no es tan buen nombre, primero, porque no es buen nombre. Yo encuentro que era muy malo, como, pero bueno. Y dice, esto le vamos a poner color porque a todo le pone color. O es capaz de

0: generar una variedad de colores. No importa el color del cual es, puede generar muchos colores. Y uno
1: claro,
0: se preguntará,
1: por ejemplo,
0: ¿para qué tenía tanto color? ¿Para qué querer uno color?
1: Ah, bueno, que los colores son fundamentales, por ejemplo, para entender cómo funciona la luz, y por lo tanto todo. Pero en el momento él dijo, oye, qué curioso, que descubrió, por ejemplo, que los rubíes eran rojos por el cromo, pero era bien fácil que el cromo se convirtiera en algo verde o en algo amarillo. Y entonces, ya instalados en Francia, un señor de apellido Panetier, crea un pigmento de cromo verde, tipo verde esmeralda, que se empieza a usar en pintura. Y todavía en Francia, habiendo ya desarrollado, al mismo tiempo se desarrolló un amarillo de cromo que tú has visto, yo sé que tú has visto en personita ese amarillo de cromo usado, se desarrolló en 1859 un señor de apellido Guigné, un método para fabricar los compuestos de cromo que se necesitaban para hacer pinturas, óleos.
0: Okay, aquí ya nos estamos volviendo locos, o sea, estamos entrando a ver todos los colores que puede generar el cromo.
1: Claro.
0: Estamos como combinando y están apareciendo como pigmentos.
1: Claro, y entonces una cosa que pasaba, por ejemplo, cuando uno, si uno tiene la suerte de ver pintura medieval o renacentista o barroca, una cosa que era muy importante es que esos artistas tenían que aprender a mezclar colores. Tenían que conseguir las distintas cosas, muchas venenosas, que producían los pigmentos, molerlos, mezclarlos, y con eso conseguían los colores.
0: Claro, pero igual los colores, exceptuando algunos colores como el azul, ¿no es cierto? Este azul como ultramarino.
1: Claro.
0: Igual no había tanto color. O sea, el color es una cosa
1: muy costosa, porque
0: todo es como más oscuro, más ocre.
1: Lo que pasa es que esos colores que nosotros vemos como más ocre son colores que se han degradado en el tiempo.
0: Uh-huh,
1: entonces,
0: es cierto.
1: Algo bacán es que estos colores de cromo no se degradaban tan fácilmente, eran muy vivos, y además podían venir en un tubo. Otra vez nosotros hablamos de cómo pasamos de las vejigas de cerdo a los tubos de pintura.
0: Okay, o sea, esto y es como que pasas de la tele en blanco y negro a la pantalla color.
1: Claro, pero además es como pasar de, ¿te acuerdas la gente que andaba con estos boombox, con esta radio gigante al hombro?
0: Sí, todavía.
1: Es como pasar de eso al Walkman, para mantenernos vintage.
0: Pero
1: porque ahora un pintor le bastaba, en vez de tener que andar con todo un laboratorio, podía andar con unos tubitos. Entonces se podía mover y tenía sobre todo amarillos y verdes para salir al mundo rural a pintar la naturaleza.
0: Wow, o sea, la pintura, los pigmentos, el color se hace portátil y se hace brillante y se hace duradero.
1: Claro.
0: Todos estuvimos sacando minerales allá en Siberia para la guerra.
1: Sí, pero un siglo y algo después.
0: Bueno, pero
1: finalmente.
0: ¿Pero dónde partieron? Por allá, por los Urales. Pero bueno.
1: Partieron por los Urales. Pero cuando uno mira y se emociona con los girasoles de Van Gogh, eso es amarillo de cromo.
0: Eso es amarillo de cromo.
1: Cuando uno mira el jardín de los nenúfares de Monet, ese verde es verde de cromo.
0: Ese verde como encendido.
1: Claro.
0: Como esmeralda, como levantado.
1: Claro.
0: Wow.
1: Ahora, el cromo siguió sirviendo. A principios del siglo XX descubrimos que si logramos con un horno muy caliente tener hierro, tener carbono y tener un poquito de cromo, podíamos obtener un hierro que no se oxidaba. Y ese lo llamamos acero inoxidable.
0: Por supuesto, porque así somos claros para nuestros nombres. Creo que, volviendo al amarillo cromo, y tú tienes razón, yo creo que hay experiencias en la vida, y ver ese amarillo de los girasoles, es un color con el que Van Gogh se no quiero decir cómo se obsesiona, aunque probablemente se obsesionó, pero con el que
1: conociéndolo,
0: pero con él, como pinta la luz, pinta el sol, y estoy pensando no solo porque eran motivos que a él lo removían, sino porque podía hacerlo. O
1: claro,
0: sea, se
1: había
0: visto
1: el amarillo
0: cromo, has dicho, aquí tengo como el sol en un tubito.
1: Claro, tengo el sol o unos girasoles o tengo unos nenúfares aquí en este tubo. Es impresionante, puedo usarlo directo desde el tubo.
0: ¿Qué cosa? ¿Qué historia tan bonita? ¿Qué historia
1: sí,
0: tan
1: porque
0: bonita?
1: A veces los horrores de la guerra, a pesar de todo, con un poco de suerte, eventualmente algo bueno también sale de ahí.
0: No sé qué decir. Porque además esos girasoles siguen brillando de nuevo, un siglo y medio después.
1: Sí, po. No, son estupendos. Incluso vino a Chile cuando yo era chico, imagina hace cuánto tiempo. Y los dinosaurios paseaban por ahí. Hubo una muestra hermosa que se llamaba De Manet a Chagall. Y trajeron un montón de cuadros famosos. Y yo mirando uno de esos, yo era un niño, y mirando el jardín de los nenúfares, le dije a mi madre, y esta cuestión cambió el arte. Y mi madre me dijo, a ver, pruébate mis lentes. Y ahí descubrí que era miope.
0: Ah, pues qué buen punto. Pero, pero bien punto. Oye, eso es de los 90, ¿no? De manera chaval.
1: Sí.
0: Sí, yo creo que hay muchas personas que recuerdan esa exposición, que era en el Bellas Artes, ¿no?
1: Fue en el Bellas Artes, fue un exitón. Esos momentos de la apertura de la democracia que traía, entre otras cosas, también el arte.
0: Sí, pues, también traía, trajo el color. Sí, yo recuerdo también haber visto estas pinturas. Qué belleza de historia, Andrés, como volver a encontrarse con los colores, pero también no es solo un hallazgo de la guerra, ¿no? Y estoy pensando en la montaña hostil a la que se fue a encontrar el amarillo, lo que luego sería amarillo cromo, sino que también es siempre la historia de la curiosidad humana, de déjame ver para qué puede servir esto, con qué lo combino, cómo lo mezclo, y así terminas como paseando por el campo con tu caballete y pintando un estupendo nenúfar o un hermoso girasol.
1: Qué lindas palabras, caballete, nenúfar.
0: Y todas en la misma frase, ¿qué te crees?
1: Muy fluida, Paula Molina.
0: Andrés Kalamsky en Salud por la Historia, todos los episodios disponibles en el podcast, o sea, siempre. Muchísimas gracias, me voy a pintar.
1: Chao.
0: Chao.

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6: Se está jugando hasta ahora en Toronto por el grupo L de la Copa del Mundo. Panamá y Croacia están empatando 0-0. Se juega a los 34 minutos del primer tiempo. En el banco de los suplentes del equipo centroamericano están los que militan en el fútbol chileno. Hablamos de Cecilio Waterman y de César Yanis. 35 minutos ya de la primera parte se cumplen en Toronto. 0 para Panamá, 0 para Croacia. Recordemos que a primera hora en este grupo, el grupo L de la Copa del Mundo, Inglaterra y Ghana empataron 0-0.
1: Pasa.

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1: Cooperativa. 7:35 minutos. 7:35 minutos.
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2: Estamos aquí, estamos en lo que queda del día en cooperativa. Nos escuchamos a través de cooperativa.cl, la aplicación, el 93.3 FM, que es la frecuencia para la región metropolitana, y estamos transmitiendo para todo Chile y para todo el mundo. Avanza la acusación constitucional contra el exministro de Hacienda, Nicolás Grau, y para hablar de la acusación, pero también de proyectos, por ejemplo, que apuntan a modificar los requisitos para presentar una AC. Vamos a conversar a esta hora con nuestra entrevistada. Es Marisol Peña, expresidenta del Tribunal Constitucional y directora del Centro de Justicia Constitucional de la Universidad del Desarrollo. ¿Cómo está, Marisol? Muy buenas tardes. Bienvenida una vez más a Cooperativa.
3: Gracias, Paula. Muy bien. Buenas tardes.
2: Muy buenas tardes. Los hechos de las últimas horas apuntan a el avance de la acusación constitucional dentro de la Cámara de Diputados o Diputadas. Usted ha estado planteando sus ideas respecto a esta acusación constitucional, pero me gustaría volver un poco hacia atrás y preguntarle qué distingue, si distingue algo, a esta acusación de las acusaciones constitucionales que hemos estado viendo en los últimos años, Marisol.
3: Bueno, pienso que lo que no es novedoso es que se acuse constitucionalmente a un ex ministro de Estado, porque indudablemente las acusaciones de los últimos años han recaído básicamente en ministros de Estado, con la excepción, ustedes recordarán bien, de las acusaciones contra ministros de la Corte Suprema, que finalmente terminaron siendo destituidos en el cargo. Pero a mí me parece, y así lo he planteado, que esta acusación tiene la particularidad de no lograr configurar los deberes jurídicos que se le imputan al exministro de Hacienda. Dicho en otras palabras, se le imputa negligencia, mal desempeño en su cargo, pero eso no es suficiente para configurar una responsabilidad constitucional que lleve aparejada la inhabilidad por 5 años para desempeñar cargos públicos.
2: Ya, esa es su opinión. Ahora, lo que se está cuestionando aquí es la elaboración de las proyecciones fiscales y del informe de finanzas públicas, ¿no es cierto?
3: Aquí así es.
2: Se sabe que hay una proyección que depende de distintos factores, pero quienes impulsan la acusación constitucional creen que aquí existe mérito para presentar este instrumento. Lo cual nos enfrenta a distinguir cómo se diferencia una discrepancia técnica o económica de una eventual infracción constitucional que podría justificar la acusación constitucional. ¿Cuán importante es si es establecer esa diferencia? ¿Qué escenarios se abren si no es posible distinguir entre una discrepancia, como decíamos, técnica y una infracción a la Constitución?
3: Pienso que su pregunta, Paula, nos interpela desde el punto de vista de la responsabilidad de los parlamentarios. Responsabilidad que tiene que ver, en primer lugar, con entender que la acusación constitucional es un mecanismo de última ratio. Y si se sostiene la acusación constitucional que existían advertencias previas del Consejo Fiscal Autónomo, del Fondo Monetario Internacional, en relación con los errores, inadvertencias o negligencias que se le imputan al ex ministro Grau, la pregunta lógica que surge es ¿por qué no se activaron esas alertas a través de los mecanismos de fiscalización política que dispone la Cámara de Diputados? Y me refiero básicamente a la posibilidad de interpelarlo o de constituir comisiones investigadoras. Se habla de un déficit de alrededor de 2,1 billones de pesos que el actual ministro de Hacienda, Jorge Quiroz, ha dicho que no están explicados. Pero ayer mismo el Consejo Fiscal Autónomo señala que esto no se habría debido a errores aritméticos y tiende más bien a fundamentar desde el punto de vista técnico, no jurídico, que se hayan producido esas inadvertencias que yo entiendo que se deben en gran parte al manejo de imponderables económicos, que es absolutamente

0: imposible prever con certeza.
1: Ahora, usted menciona al ministro de Hacienda, al ministro Quirás, y me gustaría preguntarle respecto a al papel que tiene un ministro de Hacienda en ejercicio en relación a la acusación que se presenta, porque la acusación está definida como un mecanismo del Congreso, y si es así, ¿qué papel cumple un ministro en ejercicio en relación a una C que se presenta dentro del Poder Legislativo?
0: Lo que ocurre es que respecto a esa pregunta, Paula, es indispensable distinguir lo que sucede en un régimen presidencial como el nuestro, a diferencia de lo que sucede en un régimen parlamentario. En un régimen presidencial donde los ministros de Estado no son a la vez parlamentarios, estos dependen exclusivamente de la confianza del presidente de la República. La Constitución y la ley los define como los colaboradores directos e inmediatos del presidente de la República en la administración y el gobierno del Estado. En consecuencia, el ministro de Estado viene siendo un brazo ejecutor que está a cargo de un sector determinado de la vida pública, de la vida nacional, y que responde directamente ante el presidente de la República. Por eso, en un sistema presidencial, la acusación constitucional es la última ratio, porque cuando un ministro no se comporta debidamente en el cargo, lo que exige un sistema presidencial es que sea el presidente quien le exija cuentas y eventualmente le pida la renuncia en el cargo. Lo que ocurre, termino con esto, es que la acusación constitucional en general en los diversos gobiernos ha sido utilizada como un mecanismo de los parlamentarios para presionar a los presidentes de la República a fin de que haga renunciar o que le pida la renuncia a un determinado ministro de Estado, y eso, a mi juicio, desvirtúa el sentido de la acusación.
1: Y respecto al ministro Quirós, al ministro en ejercicio, él ha salido a contradecir, por ejemplo, al Consejo Fiscal Autónomo por el informe de deuda pública, y son sus declaraciones las que primero plantean este error en las proyecciones. Y mi pregunta es, si la acusación es facultad exclusiva del Congreso, ¿qué, si cabe algún tipo de lectura institucional, comentario, cuando es un ministro de Estado en ejercicio el que asume un rol, podríamos describir como activo, en la actual acusación contra su antecesor?
0: Lo que pasa es que también lo que sabemos hoy día los ciudadanos, a raíz de toda la transparencia que había en torno a este tema de la acusación constitucional, es que efectivamente el actual gobierno se encontró con una situación inconfortable desde el punto de vista económico, y yo en ese sentido entiendo que lo que ha hecho el ministro de Hacienda es transparentar esa situación, pero no solo la ha transparentado, sino que directamente ha imputado responsabilidades, pero hasta ahí se puede quedar él, hasta imputar las responsabilidades, porque cobrar esas responsabilidades indudablemente en el sistema institucional chileno no le corresponde al ministro de Hacienda. En primer lugar, le corresponde al electorado. En una democracia somos nosotros los ciudadanos los que le pasamos cuenta a los gobiernos que no lo han hecho bien. Y en segundo lugar, le corresponde, como usted ha dicho, al Congreso Nacional a través de los mecanismos de fiscalización política y en último término, a través de la acusación constitucional. Por lo tanto, creo que es legítima el planteamiento del ministro Quirós, pero él hace un planteamiento técnico, repito, que no necesariamente se traduce en un error que a mi juicio tenga consecuencias jurídicas.
1: Estamos conversando con la expresidenta del Tribunal Constitucional, Marisol Peña. En medio de la presentación de esta acusación constitucional y antes de su votación, un grupo transversal de representantes propuso elevar las firmas para presentar una AC. Se apunta que eso podría hacer un uso eventualmente más acotado de la herramienta. ¿Cómo ve esa propuesta?
0: En primer lugar, valoro que en ese grupo transversal existan parlamentarios, concretamente algunos diputados que estuvieron por declarar inadmisible el día de hoy la acusación constitucional por no encontrarle justamente mérito jurídico, independientemente de las consideraciones políticas. Pero en segundo lugar, respecto de los senadores que allí también estaban y otros diputados que pueden haber estado a favor de esta acusación, lo que yo valoro tremendamente es que haya un grupo transversal de

0: parlamentario que haya manifestado la conciencia acerca de que la acusación constitucional no se está usando debidamente. Y al no usarse debidamente, uno vuelve la mirada inmediatamente a las normas que regulan la acusación constitucional y aparece como evidente que los requisitos para deducir una acusación constitucional son relativamente fáciles hoy día. No menos de 10 diputados. 10 diputados en 355 es efectivamente una cantidad muy reducida. Por lo tanto, se eleva la exigencia en este proyecto a 20 diputados. Pero otra cosa que me parece muy interesante es que plantean que la infracción a la Constitución cuando se acusa a un ministro de Estado debe ser abierta. Lo mismo que para el presidente de la República si se le imputa infracción a la Constitución y a la ley. Y usted dirá, ¿y cuál es la diferencia? Es que es muy distinto imputar una infracción genérica a la Constitución. Yo le puedo decir a usted, usted no cree en la supremacía constitucional. En cambio, la infracción abierta supone un estándar mucho más exigente. Usted tiene que probar efectivamente que más allá de principios, más allá de las declaraciones que contiene la Constitución, ha habido una infracción que configura un ilícito constitucional.
1: Eso hace parte del debate que ya se ha abierto hace algún tiempo en Chile y que gana particular fuerza cada vez que enfrentamos una nueva acusación constitucional, cuestión que es relativamente seguido. Marisol Peña, muchísimas gracias por los comentarios en Cooperativa.
0: Gracias a usted, Paula. Que tengan todos muy buenas tardes.
1: Muy buenas tardes. Soy la expresidenta del Tribunal Constitucional, directora del Centro de Justicia Constitucional de la Universidad del Desarrollo en Cooperativa.
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1: Nos vamos a la información del momento. Está Pablo Rivera escuchando las declaraciones de Carabineros desde el OS9. Pablo, muy buenas tardes.
3: Sí, retomamos el contacto porque en este momento se habla el general director de Carabineros, Marcela Araya, en relación a los detenidos por este homicidio del menor de 12 años en la comuna de San Bernardo. ¿Se sumaría un cuarto detenido? Pasamos a escuchar lo que dice el general director de Carabineros.
4: Un antecedente también que obran en sus carpetas delictuales y por lo tanto no vamos a cesar hasta encontrar hasta el último de ellos. Y quizás el mensaje es bien simple. Es preferible que se entreguen, porque todos los equipos especializados van a estar a la siga de ellos. Porque hechos como estos, tan trágicos, tan lamentables, no pueden volver a ocurrir. Estamos todos trabajando, todos orientados precisamente a retornar y darle paz y seguridad. Pero estos delincuentes, adolescentes, niños, como quieran llamarlos, no merecen andar en las calles. No merecen provocar tanto dolor. Eso una vez más va a ocurrir. Estamos todos trabajando, todos orientados precisamente a retornar y darle paz y seguridad. Pero estos delincuentes, adolescentes, niños, como quieran llamarlo, no merecen andar en las calles, no merecen provocar tanto dolor y para eso una vez más le he dispuesto al director de investigación control droga, con su departamento especializado, con su respectivo laboratorio de criminalística, mediando análisis, técnica de análisis, sentada precisamente el día de mañana en la audiencia.
1: Estamos escuchando las declaraciones del general director de Carabineros en Cooperativa, Marcelo Araya.
4: Vamos a seguir trabajando y esa es la orden que vamos a tener. Dejo la fiscal.
3: Sí, en estos momentos habla la fiscal estatal occidente subrogante.
5: Mi nombre es Paulina Díaz Obilinovich, soy fiscal regional subrogante de la Fiscalía Regional Occidente. Por supuesto que obviamente hago mías las palabras del general en el sentido de solidarizar con la familia. Esto para todos nosotros es una tragedia que cala hondo en nuestra sociedad completa. Por supuesto, obviamente cuando hay una víctima que es un niño, los casos tienen para nosotros una máxima prioridad y este fue el caso. Efectivamente se priorizó la investigación que llegó a nuestra noticia en la madrugada del día de hoy. Estos hechos ocurren a la 1:00 a.m. y se coordina de inmediato con la Fiscalía Fragancia Metropolitana Occidente las primeras diligencias investigativas que fueron encargados de 19 carabineros, que se coordinó con máxima celeridad con la Autoridad Criminalística de Carabineros, también el Servicio de Encargo y Búsqueda de la misma institución, y por supuesto también se hizo la derivación pertinente a la unidad de víctimas por la tragedia que acontecía. La unidad de víctimas también se trasladó a y obviamente con la familia. Posterior a aquello, la suscrita, en mi calidad de fiscal regional,

0: al subrogante que hiciera el traspaso de análisis criminal, que es lo que se denominaba previamente foco.
1: Está hablando la fiscal Paulina Díaz, es la fiscal subrogante de la región metropolitana Occidente, apuntando a los trabajos que se están haciendo y el particular celo con el que se toma esta labor, considerando que la víctima ha sido un niño. Este es el caso de un niño de 12 años.
0: Se denominaba previamente focos investigativos de la fiscalía, que efectivamente cuenta con analistas y con un equipo que realiza cruces de información y estudios de fenómenos y focos a nivel de la región metropolitana, en nuestro caso Occidente. Y por supuesto, son aquellas, es la unidad llamada a cruzar información y a través de sus analistas determinar esta clase de fenómenos, ya sea encerrona, robos en servicentros y otra clase de delitos que por supuesto implica un impacto social. Es en base a la información que el sistema de análisis criminal, del cual el fiscal jefe me acompaña, Leonardo Tapia, en base a esa información que obviamente se encontraba recabada junto con carabineros, que se logra obviamente tener un sustrato y a través de sus herramientas tener la información necesaria para obviamente dar una respuesta obviamente oportuna y lo más rápida posible a esta situación tan crítica. Por lo tanto, voy a dar paso a dar la palabra al fiscal jefe y obviamente encargado de la investigación actualmente, Leonardo Tapia.
1: Ahí está el punto de prensa que se está desarrollando con las declaraciones del general director de Carabineros, la fiscal regional subrogante y ahora el fiscal principal a cargo de esta investigación, todas estas instituciones donde hay al menos tres sospechosos, hay tres personas detenidas, dos de ellas son adolescentes. En medio de las intensas diligencias que se han estado realizando durante las últimas horas para esclarecer las circunstancias en las cuales está encerrado, termina tomando la vida de un niño de solo 12 años, una cuestión que conmociona a la opinión pública y en torno a la cual se ha estado desarrollando durante todo el día de hoy este extenso trabajo investigativo. Ya hay tres personas detenidas. Pablo Rivera seguirá atento al punto de prensa y las declaraciones que entreguen las autoridades. Y continuamos en lo que queda del día. En una jornada llena de información, seguimos aquí a través de nuestras distintas plataformas. Nos escuchas en la aplicación en cooperativa.cl, donde además se actualiza de manera constante toda la noticia, y nos escuchamos también a través del 93.3 FM. 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Nos vamos a la pausa y ya seguimos con más de Lo que queda del día.
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13: ¿Has notado, Tamara, que un buen chileno siempre está listo?
14: ¿Cómo así?
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17: Y para algo rico, listos.